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Esta es una canción que nos tiene que representar como seres humanos, que nos tiene que hacer y que nos ha hecho mucho más dignos, mucho más personas. En contra de cualquier forma de totalitarismo, en contra de cualquier forma de vejación contra el ser humano, os canto esto y os ruego que cantéis conmigo.

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y señores, ¿qué tal? ¿Cómo están? Muy buenos días, muy buenas tardes y barra o buenas noches allá donde nos sintonicen. Aquí en esta casa ya saben que no ponemos puertas al campo. Hoy, como ven ustedes, arrancamos 30 minutos antes la Click Tertulia, ya saben, a partir de las 10, hora antes en la Comunidad Canaria, como es habitual, con nuestros contertulios, con nuestros analistas también de cada martes, intentaremos acercarles todo lo relacionado con el análisis de la actualidad. Intentaremos, como siempre, dar cumplida respuesta a todas y cada una de las preguntas que nacen en una jornada como la que ya compartimos con todos ustedes desde nuestro canal de streaming, a través del cual ustedes pueden seguir no solo el audio, sino por descontado la imagen de la Click Tertulia. Les recuerdo clickradiotv.com, clickradiotv.net. Ahí estamos a su entera disposición a partir de este momento y hasta las 11 en punto de la mañana, hora antes en la Comunidad Canaria. Si usted quiere seguirnos a través de las plataformas que nos dan cobijo, a través de las redes, pueden ustedes hacerlo. En este momento estamos en Facebook, en directo. Ahí el muro a su disposición para que nos dejen el análisis o la reflexión o cualquier pregunta que usted quiera dirigir a los contertulios, a los analistas, a los que saludaré aproximadamente en unos 20 minutos. Están ya de camino hacia esta casa en pleno corazón de la capital de España. Y también déjenme decirles que estamos en YouTube, en Amazon Music, en Spotify, en Twitch y, como siempre, desde Click Radio TV mandamos un abrazo cariñoso a todos los que nos siguen en la tele en vertical, es decir, a los tiktokeros. Nuestro abrazo desde aquí, desde la Click Tertulia, a todos ellos. Y como siempre, tienen ustedes otras opciones, otras oportunidades de interactuar con nosotros, como por ejemplo el teléfono 686-650167, 686-650167. Ahí pueden dejarnos un mensajito de voz en el WhatsApp de esta casa de Click Radio TV, el WhatsApp de la Click Tertulia, y nuestros compañeros Paula Martínez y Alex Serrano, que están en la realización de la Click Tertulia, les atenderán encantados y les daremos paso para que el resto de los oyentes espectadores de la Click Tertulia no pierdan detalle de sus opiniones, de sus impresiones. Y también estamos hablando de televisión en TVFY, T y latina, V y latina, F y griega, el canal de televisión al que usted puede suscribirse, y a partir de ese momento, en cualquiera de las plataformas, especialmente en Orange, tiene acceso a todo lo que se mueve aquí en este locutorio 1 de Click Radio TV. En fin, tienen ustedes, como ven, un buen montón de opciones y nosotros estaremos encantados de compartirlas con todos ustedes, las reflexiones, el análisis, en definitiva, la interacción con la Click Tertulia. Aprovecho también para mandar un saludo muy, muy cariñoso a todos los compañeros de las emisoras de radio que sintonizan también la Click Tertulia y que distribuyen la señal de este espacio de radio que se ve o de este espacio de tele que se oye al resto del mundo. Emisoras frecuencias moduladas que dan cobertura a prácticamente todo el territorio español y las emisoras online que repiten esta señal y la hacen llegar a cualquier rincón del mundo. Aprovecho también, hablando de cualquier rincón del mundo, para mandar un abrazo cariñoso a los españoles que nos sintonizan en cualquier parte del planeta y, por descontado, a todos los que no lo son, españoles en este caso, y desean saber qué pasa en España. ¿Cuáles son todas y cada una de las curiosidades, permítanme ustedes la fina expresión, de lo que está sucediendo últimamente en España desde un punto de vista fundamentalmente político, institucional y también económico? Afecta a la imagen internacional que tiene nuestro país y desde aquí queremos de alguna manera aclararles exactamente en qué situación se encuentra España en este momento desde esos puntos de vista, que compartiremos con los analistas, abogados, periodistas, economistas, politólogos, en definitiva todos aquellos que tienen no solo criterio, sino información y datos suficientes para intentar trasladarles a todos ustedes la realidad de lo que pasa. Aquí no hay polarización. Todos los puntos de vista son bienvenidos, todos los puntos de vista son analizados y, desde luego, trasladados a los oyentes espectadores de la Click Tertulia para que sean ustedes los que definan, los que decidan cuál es su posición, qué es lo que le parece más oportuno. En definitiva, a las 9:35 hora antes en la Comunidad Canaria, arranca la Click Tertulia.
En unos minutos, por eso abrimos hoy antes este espacio de radio que se ve, saludaremos, recibiremos a Lucy Álvar, una cantante gallega que me gustaría mucho que ustedes la conocieran un poco más en profundidad. La recibiremos en directo aquí en este Estudio 1 de Click Radio TV. Para los que no la conocen, presentaremos naturalmente su música, su nuevo trabajo, los trabajos que ya ha realizado. Es una chica que tiene un futuro extraordinario, un futuro por el que apuestan, en fin, grandes empresas dedicadas fundamentalmente al rock manager y que se pasean prácticamente por toda España y que ya están dando el salto, por cierto, a otros rincones de Hispanoamérica. Así que en el momento que entre por la puertecita de Click Radio TV, se la presentamos, charlaremos un ratito con ella, la conoceremos más en profundidad. Pero déjenme decirle que si usted todavía no ha salido de casa y necesita una información fundamental, en este caso no es la actualidad política, social o económica. Es simplemente la información meteorológica. Pues este martes 26 de mayo, la Agencia Estatal de Meteorología prevé que la dana que afectó al noroeste peninsular en días previos tienda a rellenarse y a alejarse, quedando con ello una situación de estabilidad generalizada en el país. Predominarán los cielos poco nubosos o despejados y de nubes bajas en litorales de Galicia, Cataluña y norte de Baleares que podrían dar lugar a brumas o a nieblas costeras. Por la tarde se desarrollará nubosidad de evolución dispersa en montañas del centro y norte, con posibilidad de algún chubasco aislado en el Pirineo y en el sistema central. En Canarias, intervalos de nubes medias y altas con algún chubasco en las islas montañosas. Calima en Canarias, más abundante en las islas orientales y también posible en el oeste de la península. Por lo que respecta a lo verdaderamente significativo, es decir, si usted no ha salido de casa, la pregunta es, ¿qué hago? ¿Me pongo un abrigo, un jersey de cuello alto o salgo en mangas de camisa? Bueno, pues las temperaturas, como ya saben ustedes, lo están notando en estos últimos días, en los días previos a los de hoy, que por cierto mañana irán en aumento por lo que respecta a las temperaturas. Hoy van a aumentar en Canarias sin esperarse grandes cambios en la península ni en Baleares, salvo descensos de las máximas en el norte de Galicia y Cantábrico Occidental. Y un descenso, eso sí, muy ligero en las mínimas. Van a permanecer en valores elevados para la época en amplias zonas del país, igual que ayer, superándose los 34 o 36 grados en el cuadrante suroeste peninsular, regiones del Cantábrico, Ebro y Canarias orientales. Va a soplar viento de componente este y sur en la península, con intervalos fuertes y posibles rachas muy fuertes en el estrecho y moderado en zonas aledañas y litorales del sureste. Flojo en el resto. En el Cantábrico y Galicia rolará a oeste, arreciando en litorales. Viento de componente norte en los archipiélagos, flojo en Baleares y de flojo a moderado en las Islas Canarias. Pues esta es la previsión para este martes 26 de un mes maravilloso en el que parece desde luego que ha llegado el verano mucho antes de lo esperado. Este 26 de mayo, martes, que en un instante contará no solo con la visita de Lucy Álvar, sino que a partir de las 10 de la mañana analizaremos la actualidad hoy, como hacemos cada martes, con José María Triper. Es periodista, un gran experto en el Congreso de los Diputados. Ha pasado media vida allí siguiendo todos los debates políticos. Siempre dice José María Triper lo mismo, el nivel ha caído notablemente. Ahora ya habrán escuchado ustedes de algún diputado independentista pues cosas como esto es una mierda, etcétera, etcétera. Bueno, con José María Triper, hoy en El Economista, con unos artículos verdaderamente sensacionales. Hoy, por cierto, les recomiendo que le sigan en El Economista porque habla de los sindicatos y todo lo que rodea precisamente a los sindicatos, esos llamados de clase. También, como cada martes, nos acompañará nuestro politólogo de cabecera. Con él analizamos desde un punto de vista politológico, como no puede ser de otra manera, todo lo que tiene que ver con el mundo que nos rodea y sobre todo de quienes toman las decisiones que luego afectan de una u otra manera al desarrollo personal, profesional de todos los españoles. Me refiero a Luis Blanco. Y como cada martes también, y como cada día,
lo compartimos con él cada jornada. Juan Berga, en fin, es un hombre que ha pasado también media vida en el mundo de la política, pero independientemente de eso, es un economista de relumbrón, analista político, escritor y con una web que deberían ustedes visitar de vez en cuando porque lo pasarán extraordinariamente bien. Me refiero a Peregrino Mundo. Con ellos y con todos ustedes en la interacción de la Click Tertulia compartiremos hasta las 11 menos 5, hora antes en la Comunidad Canaria, todos y cada uno de los detalles de esta jornada que ya compartimos con todos ustedes. Y a las 9:41, hora antes en la Comunidad Canaria, déjenme que les presente la música de nuestra invitada de hoy. La música que viene a presentar Lucy Álvar, a la que saludamos, insisto, ahora en un par de minutos, pero que quiero que vayan ustedes tomando nota de por dónde van los tiros musicales de nuestra invitada de hoy.

0: Pues aquí estamos efectivamente con Lucy Álvar, que estábamos aquí comentando. Hola, Lucy.
1: Hola, buenos días.
0: Vos días, que diría aquel. Sí, a pesar de haber tenido media vida aquí en Madrid, de haberla disfrutado, entiendo, y de haber hecho tu carrera aquí, ¿sigues conservando ese puntito galego?
1: Sí, en casa hablo gallego. ¿Sí? Con la familia se habla gallego en casa.
0: ¿En casa de Galicia naciste?
1: En Lugo.
0: ¿En Lugo?
1: Sí, Lugo centro. Sí,
0: ¿y lo echas de menos o no?
1: Es que vivo entre Lugo y Madrid ahora mismo.
0: Digo esto porque con la promoción entiendo que estarás paseando por media España.
1: Madre mía. Sí, la verdad es que estoy de un lado para otro. Pero sobre todo estoy entre Lugo y Madrid, porque en Lugo tengo mi trabajo de odontóloga, intento estar por lo menos 3 días a la semana y el resto de tiempo pues de promoción. Entonces pues sí, me paso la vida en trenes.
0: ¿Qué hace una odontóloga dedicándose a la música o al revés? ¿Qué hace una chica como tú, que diría aquel, en una clínica?
1: Se ha vuelto loca. Es que mis pacientes, como me van a decir, no entienden nada. No, a ver, yo es que sí que intenté dedicarme a la música cuando estudiaba aquí en la Complutense. Pues sí que intenté presentar mis canciones a discográficas y así. Pero bueno, tuve alguna experiencia no muy buena, como que en ese momento... Bueno, las discográficas ni me escucharon, sinceramente.
0: Ellos se lo pierden.
1: O sea, no, yo lo entiendo. Había pues gente muy buena. Pero pues intenté quizás encontrar managers o gente que me guiara. Y me decían, aquella era la época de Mujeres y Hombres, de ese programa. Y me decían, si haces esto, igual pues si te sacamos una canción, si te presentas este concurso de belleza, igual te sacamos otra canción.
0: O sea, que te planteaban la posibilidad de ir a un programa de estos que te lanzara al estrellato.
1: Exacto,
0: en un target determinado, con un tipo de espectador, oyente...
1: Totalmente.
0: Que no te apetecía mucho.
1: No apetecía nada. Llegué a hacer... De hecho, ya lo que colmó el... Bueno, a ver, también tuve una experiencia. Hubo un musical en el que yo trabajé de protagonista en el musical y se fueron, de repente desapareció la directora sin pagarnos ni nada. Yo en plan, Dios, igual es mejor que sea odontóloga, porque es que llevo unos meses muy malos de no cobrar, ¿no? Y entre eso y que quien me llevaba en ese momento, quien me quería ayudar en la música, me recomendó como que me metiera a un concurso en Chica Interview. Y de hecho yo decía, bueno, me meto, total, pues lo gané. Yo pensé que no lo iba a ganar. Y había una prueba de talento que era cantar, y yo canté en una barra americana, me hice ahí un show bonito. Yo creo que gané por la prueba de talento, la verdad. Y entonces, sí, porque había chicas preciosísimas, ¿no? Y entonces, claro, gané, hice una portada. Y no era una cosa que me apeteciera mucho. Esto hace ya 10, 11 años. Entonces, después de hacer eso, me empezaron a decir, ahora tienes que ir a este sitio, a este programa, tienes que ir a este otro. Y yo dije, no, es que ya esto ya es venderme. Yo no quería de esa manera triunfar. Entonces me desanimé bastante. Entonces pensé, mira, canto como hobby en casa y ya está.
0: La
1: odontología en la ducha con mis amigos. Pero sí, pero me desanimó el tema de... me sentía como que me estaba vendiendo. O sea, por eso les digo a las chicas jóvenes que no intenten conseguir... ser conocidas a costa de cualquier cosa.
0: O sea, pico y pala, tesón,
1: claro.
0: Y apostar por lo que uno verdaderamente cree, ¿no?
1: Claro, exacto. Entonces yo dije, yo de esta manera no quiero. Entonces seguí con la odontología, pues por temas familiares me volví a casa, me volví a Galicia. Y años después, pues un amigo cantante profesional, pues un día le estaba tocando mis canciones y me dijo, jolín, pero grábalas con mi productor, que son muy buenas. Y en plan, ¿en serio tú dices que son buenas mis canciones? Porque yo te admiro desde pequeña.
0: Es decir, las canciones que estamos escuchando, que ya hemos escuchado, que hemos oído en Spotify, lo que estamos oyendo ahora, son todas composiciones tuyas, música y letra.
1: Sí, lo que pasa es que en esta última, la de No vuelvas a llamar, sí que me ayudaron a componer la letra, dos amigos, Barei y Ati, y la composición musical también me ayudó un poquito Jonathan Pons. Quizás por eso sea la mejor canción, que a mí la que más me gusta de todas.
0: Qué modesta eres, Lucy, qué modesta eres. La verdad es que es una gran alegría para mí encontrarme con alguien tan modesto.
1: No, es que al final colaborar con gente que sabe más que tú del tema, que ellos son cantantes que se dedican a eso, un productor que... que sabe mucho, pues claro, ayuda a que el producto tenga mejor calidad. Entonces, al dejarme guiar por ellos, que sabían la historia, les conté la historia que quería contar, pues fue todo más fluido. Pero sí que yo, pues, en mi casa tocaba el ukelele y tenía mis letritas.
0: ¿Tocabas el ukelele?
1: Sí, bueno.
0: Qué
1: sí.
0: cosa tan bonita, de
1: sí,
0: verdad.
1: Sí, muy bonito.
0: Qué sonido maravilloso.
1: Te iba a decir, bueno, ukelele, no sé tocarlo, pero lo toco. Sí,
0: sí. sí. Bueno, bueno, tomen esto de nota, que tocaba el ukelele, nada
1: lo
0: más y nada
1: oído,
0: menos.
1: No sé leer un pentagrama.
0: Que por cierto,
1: verdad.
0: No sé exactamente cómo hemos llegado a esto, por lo que te voy a preguntar ahora, porque acabas de llegar, nos hemos dado un abrazo de conocimiento.
1: Total.
0: Y a partir de ahí resulta que no sé cómo hemos llegado a hablar de novios. Creo que has dicho que estabas en fin, el novio. Ahora que oigo el tema.
1: Me has preguntado por si vengo a Madrid. Y sí. Yo sí vengo a Madrid porque viven aquí mi novio y mi hermana.
0: Ah, eso es. Bueno, a partir de ahí, sí. Esta canción que estamos escuchando.
1: No es para él.
0: Por eso, ¿puedes explicarme un poquito de qué va? Porque esto de no me vuelvas a llamar, parece que te has enfadado con alguien.
1: Sí, era una canción de enfado, sí.
0: Es una herida que te
1: ha dejado. Canción, sí, que habla de herida, pero desde la fuerza. De hecho, la he sacado más tarde de haberla escrito. Y al haberla sacado más tarde, porque era en otra época, cuando viví esa historia, en esa situación, hace que la cante con mucha más fuerza.
0: Es una historia personal.
1: Es una historia personal, claro que
0: bueno,
1: sí.
0: Bueno, sí, claro, sí. Es que todo eso tienes que ir explicándolo, porque claro, luego, mira, allí, por ejemplo, en el control de sonido está Alex Serrano, que se ocupa además de cada viernes, darnos un ratito de salseo. Entonces, claro, este tipo de cosas, en fin, nosotros no llegamos a eso de mujeres, hombres, para nada, ¿no? Estamos en otra cosa, pero siempre es conveniente de las estrellas, hay que saber algunas cositas, ¿no?
1: Sí, pues os cuento la canción, si quieres.
0: Cuenta, no me dejes así.
1: Bueno, la historia de la canción era una persona que quería estar conmigo, pero a la vez quería de vez en cuando estar con otras personas. Y
0: no
1: me lo vendía
0: no parecía,
1: como que...
0: Era, ¿no te parecía muy bien esto?
1: No, me lo vendía como que,
0: no.
1: que era súper bonito el amor libre. Y yo estaba muy pillada por esa persona.
0: No me parece bien.
1: Y claro, le decía, no me llames, ¿por qué no? Porque yo caigo contigo y no quiero caer más porque esto no es sano para mí. Entonces,
0: ¿eres enamoradiza?
1: Sí, yo creo que los artistas en general son enamoradizos.
0: ¿Ah,
1: sí? Sí.
0: Bueno,
1: sí.
0: Los artistas lo que sois es habitualmente tímidos.
1: Sí.
0: A nosotros en las teles y en las radios menos, porque se nos ve menos y tal, pero en la tele, los que se dedican a la tele, no todos, hay de todo como en la viña del Señor.
1: Total.
0: Pero la timidez en actores, actrices...
1: Mi pareja es actor y es tímido. Y luego dices,
0: claro, en actores, actrices, cantantes, etcétera. Pero bueno, es una forma de combatir la timidez, salir a un escenario, tú a cantar No me vuelvas a llamar, que ni se te ocurra, y los presentadores de televisión y los actores y actrices pues palían ese tipo de sensación de timidez, de encogimiento, soltando todo en el escenario, ¿no?
1: Totalmente, sí. Uh-huh. Claro, yo prefiero cantar que hablar porque como que me da más respeto hablar.
0: Claro,
1: sí.
0: Bueno, total, ¿qué?
1: Total que...
0: cuéntame. ¿A qué se dedicaba
1: muchas
0: ese?
1: No. Era otra cosa.
0: Sí.
1: otra profesión, nada que ver. Y entonces que se va a saber quién es y no él si me escucha. Entonces, después de muchas idas y venidas...
0: ¿Qué crees? ¿Que no lo vas a ver? En cuanto haya oído la canción, dirá, este soy yo.
1: Pues después de muchas idas y venidas, pues conseguí yo sanar y decir, tengo amor propio. Al final es una canción de fuerza y de amor propio, porque necesitas amor propio para salir de una relación que no te merece la pena. Que no era una mala persona ni nada, simplemente pensábamos diferente. Entonces, al final de todo se aprende. Más que desde la herida, desde el victimismo, me gustaría hablar desde el aprendizaje. Y yo creo que todas las relaciones que puedas tener en tu vida, de amistad, de lo que sea, puedes encontrar el aprendizaje en todas, seguramente. Porque si algo te hace sentir incómodo es porque hay algo en ti que no está arreglado, que no está, siento yo, que no está, si te sientes incómodo, no sé cómo explicarlo, hay algo en ti que necesita encontrar esa causa. Y entonces, pues dándole muchas vueltas, yo siempre cuando algo me incomoda de una persona, al final como que le encuentro la causa de por qué me incomoda y digo, vale, es que este problema es mío, no es de esa persona.
0: Bueno, no me vuelvas a llamar. Hay otro tema tuyo que habla de respirar.
1: Sí, no puedo respirar. En fin, es que estaba toda dramática,
0: verdad,
1: yo en esa época.
0: No sé qué te
1: ¿eh?
0: Pasa, Lucy, de verdad.
1: Estaba muy dramática. Mis padres me decían que escogía muy mal.
0: Es un poquito el toque galego.
1: Sí, melancólico total.
0: Total, ¿no?
1: Sí. Sí, esa canción la produje con Alfonso Samus y, bueno, un amor de hombre. Y sí, esa era una época más melancólica, sí. Uh-huh. Ahora ya me encuentro como más fuerte, entonces...
0: Bueno, ¿y por dónde pasa tu futuro? Aparte de estar en este momento de promoción, entiendo que estarás preparando, sé que a los artistas en general, sí, salvo rarísimas excepciones, os gustan los directos. Es decir, quiero ir a cantar con mucha gente alrededor,
1: cantar
0: vuestras canciones, en fin, ¿eso está en tus planes?
1: Sí, a ver, me encantaría hacer conciertos. Uh-huh. Sí, realmente, yo con que vayan 20 personas a un concierto mío, yo es que soy feliz.
0: ¿Y tienes en la cabeza ya alguno o no?
1: Tengo en la cabeza empezar ya en verano, sí, hacer algún conciertito, sí, pero como ya tengo así 6 temitas, alguno más por salir, pues sí, a ver si en verano empiezo, porque cuando era pequeña pues teníamos un grupito ahí en Lugo, en Galicia, alguna vez algún cantante amigo mío me deja subirme con el escenario, y la verdad es que a un cantante subirse a un escenario le da mucha vida.
0: ¿Y te gustaría empezar los conciertos allí en tu tierra o en cualquier sitio? Te da un poco lo mismo.
1: A ver, yo ahora mismo me considero un poquito mezcla madrileña y gallega, porque como me paso la vida entre un lado y otro, y aquí he vivido también...
0: Tienes
1: pues...
0: ese toquecito, acento, al final, ¿eh? Al final. Se nota que has pasado mucho tiempo en Madrid, porque...
1: No tengo tanto acento gallego, ¿verdad? Mis
0: amigas... Anda,
1: pues... Mis amigas me dicen que hablo madrileño, yo, ¿pero qué decir?
0: No, sí, tienes un toquecito y al final te conservas naturalmente la esencia de una tierra... Sí. Que marca, que deja huella y que te invita a construir canciones como estas. Uh-huh. No puedo respirar, no me vuelvas a llamar.
1: Total. La siguiente prometo que es más bonita. Es de amor bonito.
0: Y a la hora, ya sabes que en los medios de comunicación estamos siempre, en fin, no sé exactamente por qué, pero muy dados a etiquetar. Si hay que etiquetar a Lucy Álvar, ¿en qué la etiquetamos? ¿Es una chica que hace música pop? ¿Es una chica que se acerca a estos nuevos movimientos que utilizan determinados estilos musicales? ¿Dónde te colocamos?
1: No hay que colocar, porque es que yo realmente no me siento como que estoy... me pregunta mucho por mis referentes. No siento que esté imitando a nadie, sinceramente. Puedo parecerme a alguna persona, alguna chica... que sí que canta parecido, o mejor, mucho mejor, pero yo lo que me parece complicado en un artista es encontrar tu propio estilo. Sí que canto pop, obviamente, pero no sé, podría llamarse pop emocional.
0: Esto me lo apunto.

0: ¿Caíste muchas veces? ¿Repetiste?
1: Sí. Sí, sí, sí, sí. Caí muchas veces, Sí, sí, sí, madre mía. Madre mía, es que los humanos, los seres humanos a veces tienen que caer muchas veces la misma piedra para darse cuenta, ¿eh?
0: ¿Eres consciente de que este tema seguro que enlaza perfectamente con miles y miles
1: de
0: chicas, de chicos, en fin, que han pasado por historias parecidas, ¿no?
1: Sí, es que de hecho
0: ¿lo
1: una
0: estás
1: vez...
0: notando?
1: Quiero sí, decir, me escriben.
0: Spotify, te escriben, te cuentan cosas.
1: Sí. ¿Eh? Una vez pregunté, ¿qué opináis de...? O sea, ¿qué, ¿por qué creéis que es el tema? O de, justo esta frase, de otras bocas robando lo nuestro. Y bueno, me contestaban de todo, con la frase otras bocas robando lo nuestro. Me contestaban infidelidades múltiples, gente que habla y mete cizaña en la relación. Luego también como soy dentista, pues me contestaban dentistas, imagino, porque eran anónimas las preguntas y decían nuestros pacientes que nos roban la vida. O pacientes me decían, cuando llamo a la clínica y no tienes sitio, siento que otras bocas roban lo nuestro. Pero bueno, me contestaron mil cosas. Pero sí que hay mucha gente que se siente identificada con la relación, o sea, con la relación, con la canción, habiendo pasado por relaciones diferentes, no siempre, no tienen por qué tener mi misma historia. O sea, es como
0: parecidas.
1: Un lenguaje universal, parecidas,
0: sí, parecidas.
1: O sea, yo creo que la mayoría de la gente en algún momento de su vida tuvo alguna relación que sabía que ahí no era.
0: ¿Y tú crees que el varón es infiel por naturaleza? O sea, no sé si sacaste esa conclusión después de esa u otras experiencias que hayas podido tener, o es en general.
1: No creo que sea infiel por naturaleza, yo creo en la fidelidad. Aunque es verdad que cada día está más complicado porque tenemos tan accesible el conocer a otras personas que la fidelidad a veces es complicada. Es un control, o sea, es tener un control y una autogestión de tus impulsos básicos de animal, ¿no? Pero, jolín, es que somos homo sapiens. Entonces, si quieres algo, construir algo bonito con alguien, pues tienes que razonar y pensar, ¿qué prefiero? Pues estar toda la vida no teniendo palabra, engañando. Es que yo creo mucho en la energía. Yo sí, y creo que hay mucha gente que tiene que ser así también. Si engañas o si faltas a tu palabra, también te estás fallando a ti mismo. Creo que eso te va a repercutir a ti en tu energía, que puedes incluso hasta enfermarte, sinceramente. Entonces, creo que no hay que mentir, hay que escoger. Pues si quieres estar soltero, estás soltero. Pues si quieres estar en una pareja cerrada, pues tienes que decir que no a cosas, rechazar cosas, pero porque te compense. Si no te compensa, pues entonces estate soltero.
0: ¿Es más fácil cantar al desamor que al amor? ¿Funciona mejor las canciones de desamor, heridas, historias terribles de sufrimiento, de dolor?
1: Es que la mayoría de la gente sufre mucho por amor, ¿eh?
0: Sufre mucho.
1: Sí, mucho por amor. y es más fácil escribir canciones de desamor porque tienes las emociones a flor de piel. Entonces, cuando los artistas aprovechan su momento de estar tristes para escribir. De todo se saca su lado bueno. Cuando estás triste, escribo. Aquí escribo la letrita. Ya cuando estás contento, ya no tienes tantas ganas de escribir.
0: Eres consciente de que esto es habitual en todos vosotros.
1: Sí, sí, sí, claro.
0: Escribís en los peores momentos
1: Exacto.
0: de vuestra historia.
1: Por eso suele ser en desamor. Mm-hmm. Sí, sí, sí.
0: Bueno, pues ya saben ustedes, es Lucy Álvar. Ha compartido con nosotros un ratito. Me hubiera gustado que fueran unos minutos más para conocerla un poquito más en profundidad. Pero nos quedamos, sobre todo, no en este caso con la parte de la odontología, que también. Nos quedamos hoy con esta estupenda canción, este temazo que nos presenta No me vuelvas a llamar. Hemos conocido la historia de No me vuelvas a llamar y vamos a pedir disculpas por si se ha dado por aludido. Ah, bueno, no, tampoco le vamos a pedir disculpas. Bueno,
1: no.
0: Para nada, que bueno, que le has venido muy bien.
1: Que aprenda.
0: Le has venido muy bien porque ya sabes que hay algunas cantantes hispanoamericanas que hacen caja, ¿no? Con este tipo de cosas.
1: Sí, total. Y me parece genial, cada uno con su estilo.
0: El empoderamiento,
1: sí, sí, sí.
0: Bueno, pues nos quedamos con esa canción, con Lucy Álvar. Vamos a hacer una foto muy bonita ahora para ponerla en nuestra pared de recuerdos. Y no sabes lo que te agradezco que nos hayas acompañado este ratito.
1: Te lo agradezco yo a ti,
0: a estas horas deliciosas de la mañana.
1: A estas horas de madrugón. Sí.
0: Muchas gracias, Lucy.
1: Muchísimas gracias a ti.
0: Son las 10, hora antes en la Comunidad Canaria. En un instante vamos a la publicidad y abrimos con nuestros habituales contertulios, ya los vi ahí, José María Triper, periodista largo recorrido, un gran analista político. Está también Luis Blanco, nuestro politólogo de cabecera, con el que vamos a compartir este rato de radio que

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Pues señoras y señores, son las 10 y 6, 9 y 6 en la Comunidad Canaria. Acabamos de despedir a Lucy Álvar, una extraordinaria cantante que está teniendo un exitazo estupendo. La hemos recibido aquí unos minutos para conocer un poco más en profundidad su trabajo, en este caso el mundo de la música, y también, como no, nos hemos intentado adentrar un poco en lo personal para que ustedes vayan conociendo a las personas que forman parte ya de nuestra vida, sobre todo aquellos que se dedican al mundo del artisteo, si me permiten ustedes la expresión, cantantes, actores, actrices, que también forman evidentemente parte de nuestra vida cotidiana. Pero estamos ya en este instante, como cada día de lunes a viernes, en el momento en el que debemos, nos apetece analizar junto a ustedes la actualidad. Una actualidad que pasa sin duda por el caso Zapatero. Y por si todo esto fuera poco, ¿qué les voy a contar a ustedes de las joyas de Zapatero que no sepan? Nuestro habitual analista, Armando Rodríguez, analista de cada miércoles, ya saben que le presentamos como presidente de COCEM, el presidente del comercio madrileño, y como nuestro letrado también de cabecera, que decimos muy a menudo, pero además es el secretario general del gremio de joyeros de la Comunidad de Madrid, con lo cual tenemos desde luego a nuestra disposición y a su disposición todos y cada uno de los detalles que forman parte de este último hallazgo en la caja fuerte del expresidente del gobierno, José Luis Rodríguez Zapatero, que por cierto cada vez se le ponen peor las cosas. Una vez conocido el auto del juez Calama y conocidos también los indicios, lo que apunta la unidad de delitos económicos y fiscales. De ello hablaremos con nuestros analistas, a los que presento en un momento. Antes, permítanme que les ponga en antecedentes de lo que dicen nuestros compañeros de la prensa escrita papel en este martes 26 de mayo de 2026. El diario El País lleva a su portada hoy este titular: el juez ordena revisar todos los correos de Zapatero desde 2020. Y también dice: la investigación judicial del caso Plus Ultra. Así titula el diario El País. La fotografía que acompaña a, en este caso, a la portada del País es la de Luis de la Fuente, el seleccionador nacional, con la presentación de los 26 jugadores, los 26 futbolistas que acudirán al Mundial. Por cierto, ninguno del Real Madrid. También en su portada el diario El País dice: el Papa dicta sentencia contra el tecnofascismo. Y en sus laterales, en la columna, dice: la UCO no haya ingresos sospechosos en las cuentas de Begoña Gómez.

0: Por su parte, el diario El Mundo lleva su portada: la trama de Zapatero traficaba con petróleo y oro de Venezuela. La UDEF halla agendas con documentación de porcentajes del 10%. Y añade: Julio Martínez tenía en su casa un plan de negocio, entrecomillado, y referencias de altos cargos y empresas, también entrecomillado, del régimen. Y apunta: al mismo tiempo, la red intervenía en decisiones estratégicas con presos o la repatriación de Edmundo, al que ustedes evidentemente recordarán. La fotografía que ilustra hoy la portada del diario El Mundo son precisamente las joyas halladas en la caja fuerte del despacho de Zapatero. Y dice: 100 piezas de joyería en la caja fuerte del despacho. Zapatero guardaba en una caja fuerte oculta en su despacho una colección de collares, pendientes, pulseras, anillos, brazaletes y relojes de lujo. También el diario El Mundo lleva a su portada una entrevista con la líder opositora venezolana y premio Nobel de la Paz, María Corina Machado, y de esa entrevista destacan este titular: este escándalo es parte del saqueo venezolano, el más cruel de la historia. También el diario El Mundo se hace eco de las manifestaciones de León XIV, del Papa, al que estamos a punto de recibir en España. León XIV: la inteligencia artificial no es neutral y tiene que ser desarmada. Es la primera encíclica, en este caso, del Papa León XIV. Y también, por lo que respecta a la información internacional, Trump fuerza a sus aliados a dialogar con Israel como parte de su plan de paz en Irán. Y vamos con el diario ABC, que abre: una fortuna en joyas y relojes de lujo oculta en el despacho de Zapatero. La UDEF halla un centenar de piezas en una caja fuerte de la oficina del expresidente en la calle de Ferraz, que su secretaria justificó como herencia de la esposa y regalos de diferentes países. El pagador de Zapatero, añade el diario ABC, Julio Martínez, tenía anotaciones sobre la liberación de presos de Venezuela y operativas del CNI. La trama, dice el diario ABC, buscó negocios con minas de oro, petróleo y níquel, según la investigación policial. Y luego, contactos de Junts y PNV para presionar a Sánchez con la convocatoria de elecciones anticipadas, como pide también Felipe González. Y vamos a terminar este repaso con nuestros compañeros de los titulares que han escogido nuestros compañeros para ilustrar sus portadas en el día de hoy, con el diario La Razón, que dice: el rastro del rescate a Plus Ultra se pierde en 5 países. Añade: los documentos explican que parte de los 53 millones que dio el gobierno se habrían transferido al extranjero y a paraísos fiscales. También dice que la UDEF localizó decenas de collares, brazaletes y relojes en la oficina de Zapatero. Otro investigado tenía lingotes de oro. También el diario La Razón recoge la primera encíclica de León XIV, que, como ya les comentábamos, como otros compañeros también del resto de la prensa escrita a papel en el día de hoy, se han hecho eco. Desarma la inteligencia artificial. Esta es parte de la encíclica del Papa León XIV. Desarma la inteligencia artificial. Dice: Magnifica Humanitas sostiene que la doctrina social debe primar sobre los algoritmos. Y por lo que respecta a la fotografía que ilustra la portada del diario La Razón, pues es la de Pedro Sánchez acudiendo a un acto ayer, y debajo, concretamente, las joyas encontradas en la caja fuerte del despacho de José Luis Rodríguez Zapatero. Y por último, Partido Nacionalista Vasco y Junts enfrían la moción contra Pedro Sánchez por interés electoral. Priman las municipales y que no coincidan con las generales. Pues esto es, a grandes rasgos, los titulares, los asuntos de los que hoy se ocupa la prensa en su edición impresa. Ya tenemos aquí con nosotros a José María Triper, habitual de cada martes, un experto en Congreso y al que seguimos en El Economista habitualmente. Y con la proximidad de la Feria del Libro, tráete tu poemario un día, que quiero trasladarles a los oyentes espectadores ese pedazo de poeta que llevas dentro, José María.
1: Espero para ver si el martes que viene te traigo algo.
0: Claro, estamos ya en tiempo de lectura.
1: En tiempo de lectura. Señor.
0: Buenos días, José María.
1: Pues buenos días. Buenos días para todos, me imagino que para Rodríguez Zapatero, que
0: y su entorno.
1: Y su entorno. Y para Pedro Sánchez tampoco.
0: Tampoco es buen día, ¿no?
1: No, porque tiene a su hermano ya en capilla.
0: Está en capilla.
1: Así que, permíteme que felicite a Luis por el ascenso del Racing. Merecido ascenso, además.
0: Ya lo dijimos aquí, creo que la semana pasada ya hablamos de ello.
2: Es que creo que ese día...
0: Estaba feliz como una perdiz. Sí,
2: no estaba José María, porque lo dijimos al lunes siguiente. Y como José María está los martes con nosotros...
0: Subió un domingo y el lunes, ya estábamos aquí felicitando
2: a Luis Blanco.
0: Estábamos
2: diciéndolo al principio, al final y durante.
0: Por si todo esto fuera poco, hola Luis Blanco, ¿qué tal?
2: Pues aquí estamos, un martes nuevo.
0: Ayer era un lunes nuevo. Tuvimos un ratito aquí muy divertido con lo del lunes nuevo, claro. Los lunes que no has vivido son en ser nuevos.
1: Claro.
0: Bueno, al otro lado, en la plataforma que nos permite establecer contacto con nuestros analistas, está el economista, consultor, analista político, periodista, Juan Berga. Hola, Juan, ¿qué tal?
3: Muy bien, encantado de veros y escucharos.
0: Sí, pues ya ves, aquí estamos jiji, que se ha subido el Racing. Por cierto, déjame decir... Que tú estás muy contento porque haya subido el Racing de Santander, Juan, a pesar de ser más blanco que las botellas de leche.
1: Sí, pero Juan, le pesa el descenso del Zaragoza.
3: No me pesa en absoluto.
0: ¿Te das cuenta? Si es que no puede ser.
3: Ese club, bueno, han cambiado la dirección económica recientemente, pero tiene un mal futuro y ha tenido los más deplorables gestores futbolísticos que uno pueda imaginar en la Liga Española, los ha tenido Zaragoza todos. O sea, la cosa... Pero vamos, efectivamente no. Yo sí felicito al Racing porque yo ahí me he pasado muy buenas tardes de fútbol, y en el Madrid hemos tenido grandes cántabros jugando.
0: Sí, señor.
3: Hay una vinculación. Luego pasará esto, que nos pasará como el Oviedo, que le salvamos de la ruina y luego fuimos allí y nos insultaron y tal. Pero espero que el Santander no nos pase, bueno, no nos pase esto.
0: Todo esto, Juan, si me permites, para decir que el Santander, el Racing, es una joya de equipo. Permíteme, aprovechando el momento, que salude...
2: Como me señalabas, pensé que ibas a decir que yo era una joya.
0: Por supuesto, naturalmente. Bueno, hablando de joyas, déjenme que les recuerde que Armando Rodríguez, el presidente de COCEM, nuestro letrado de cabecera, además es el secretario general del Gremio de Joyeros de Madrid, y, en fin, déjenme decirles también que está absolutamente de moda nuestro habitual analista de cada miércoles, al que le he pedido... Hoy hay que hablar de joyas, sí o sí. Estoy seguro que muchos oyentes espectadores de la Click Tertulia están deseando saber exactamente si son buenas, si no, si es bisutería baratilla. Claro, bisutería baratilla, uno lo guarda en una caja fuerte, no lo sé. Armando Rodríguez, ¿qué tal? ¿Cómo estamos?
4: Pues muy buenos días, encantado de veros y muy liado con la jojoya de la corona.
0: La jojoya de la corona, sí, señor.
4: De verdad que esto está siendo verdaderamente impresionante, sí. Lo que ha despertado nuestro querido ex vicepresidente del gobierno, o presidente. Se suele denominar, pero y que no siento no poder estar todo el tiempo con vosotros, pero encantado de hablar de ello.
0: Bueno, pues nada, naturalmente ya le habrán seguido ustedes, los que tienen la buena costumbre de ver la televisión a determinadas horas, habrán seguido a Armando Rodríguez, conocerán ya por tanto algunos de los detalles, por lo que les vamos a preguntar, aunque sea una cosa muy, muy, muy rapidita. Armando, tú que eres un experto en este tipo de cosas, ¿tú guardarías bisutería en una caja fuerte? Y dos, ¿tienen toda la pinta de que son efectivamente joyas de alto valor o de valor incalculable?
4: Solamente con verlas yo apostaría al 99% de que son joyas reales, joyas auténticas, joyas de un incalculable valor, pero diferenciando de esa colección de joyas encontradas dos partes: una que parece la que razonablemente puede estar en poder de cualquier persona más o menos que tenga no tenga dificultades económicas, y otra parte que es la que nos referimos, de esa extraordinaria y excepcional colección de 8 lotes de colgantes, gargantillas, pendientes, sortijas, con gemas de preciosas que desde luego son inusual y no están al alcance nada más que de alguien con un altísimo poder adquisitivo, con una situación financiera y económica envidiable y que desde luego afectaría a un porcentaje mínimo de la población.
0: Evidentemente aquí solo tenemos un futurólogo, un experto tarotista los viernes, que se llama Rubén Barea, y tú evidentemente no lo eres. Pero este tipo de joyas, ¿de dónde pueden salir? Es decir, ¿cómo se accede a este tipo de joya tan impresionante?
4: A ver, he oído muchas versiones o muchas justificaciones de la procedencia de las joyas. La primera, que creo que dio la propia secretaria del presidente Zapatero, es que procedían de una herencia. Bueno, es muy fácil, quiero decir, que basta sacar el cuaderno particional de la adjudicación y de la partición hereditaria para ver precisamente de cuándo y de quién se realizó y quiénes eran los agraciados causavientes de ese patrimonio. Pero, por otra parte, pues si son regalos, pues indudablemente llama la atención, ¿no? Porque dado el valor de las joyas hay que hacer unos favores muy importantes para que alguien te obsequie con semejante colección, ¿no? Es de un valor pues verdaderamente extraordinario, solamente pensando en que esas gemas pues tengan una calidad media o promedio, ¿no? Porque si verdaderamente esas joyas tuvieran alguna o una excepcionalidad en cuanto a sus características y sus calidades, pues indudablemente podríamos irnos a cifras escalofriantes de valor.
0: Estoy seguro que José María Triper y Luis tienen alguna consulta, alguna pregunta para ti. No te vamos a entretener mucho. José María.
1: Sí. Hola, Armando, buenos días.
4: Buenos días, José María.
1: Nada, yo no te quería preguntar, bueno, tú prácticamente descartas que esto se produzca por que haya sido por cosa de una herencia. Yo me imagino que cuando uno tiene una herencia de con ese tipo de joyas y incalculable valor, tendrá que tener un documento administrativo que acredite la herencia, la recepción de esa herencia, y además eso tendrá que declararlo Hacienda, me imagino. Eso por un lado. Y por otra parte, si descartamos la herencia, pues estamos a estar hablando de pagos en especie.
4: Bueno, insisto en lo que decía al principio, quiero decir, si se trata de una herencia es muy sencillo, quiero decir que ahí pues evidentemente habrá un cuaderno particional, un documento de adjudicación, una escritura de adjudicación y de división de la herencia, y figurarán pues el causaviente y los cotitulares o el titular de que ha sido nombrado heredero de ese patrimonio. Como bien dices, cuando hay un patrimonio que excede de una cuantía determinada, pues estás obligado a hacer la declaración en el impuesto de patrimonio y en la herencia, incluso en el impuesto de sucesiones, que debe realizarse, ¿no? Obligatoriamente en el momento de verificarlo. Si pertenece a cualquier titular, como excede de esa cuantía que exige el impuesto del patrimonio, pues lógicamente estaría la declaración del impuesto de patrimonio. Y desde luego, si procede de una donación o de cualquier otro tipo de acto a título gratuito, pues lógicamente las donaciones deben documentarse en escritura pública y pagar el impuesto correspondiente en virtud o en función de la comunidad autónoma donde debes realizar la liquidación del impuesto.
0: Si me permites, antes de dar paso a Luis y a Juan, y ya despedimos a Armando, que sé que tiene hoy un lío estupendo con el resto de los compañeros de las televisiones y de las radios, una cuestión. Hace muchos años, en fin, Armando y yo somos amigos de hace muchísimo tiempo, recuerdo que hace muchos años le hice alguna pregunta en relación con todo este asunto, y entiendo que cada una, recuerdo aquella explicación que me dio, todas y cada una de las joyas que se venden, todas tienen una especie de firma, un contraste, una marca que indica dónde se ha vendido, en qué momento, incluso quién ha realizado esa joya.
4: Sí, efectivamente, pero eso cuando se trata de joyas que proceden de países, digamos, civilizados y que tienen una normativa y una legislación sectorial. Es decir, en cualquier país europeo, una joya que se fabrique en la actualidad, pues debe contener y contiene la marca del fabricante que la ha producido y la calidad de la joya que ha producido, me refiero en cuanto al metal precioso, que es obligatoria según nuestra legislación de metales preciosos, como la tiene la mayoría de los países europeos. pero si se trata de una joya muy antigua, pues puede no llevarla porque en aquel momento pues la legislación no lo exigiera, o si se trata de una producción realizada en un país, digamos, donde no existe el control o no existen las normas que obliguen a ello, pues puede ir desprovista de esa identificación, que es lo más probable.
0: Luis.
2: No, dejemos, sí, que, dejemos que Armando se, compartámosle con esos otros compañeros, porque yo entre ayer por la tarde y esta mañana he visto ya a Armando pasar a hacer bolos por varios medios de comunicación, así que dejémosle que continúe el camino. Yo creo que nos ha respondido a todo lo fundamental, que las dudas que teníamos, y que se lo
0: pues, pasamos el turno a Juan Berga, que seguro que tiene alguna cuestión que trasladarle a Armando, después evidentemente ya sí la despedida. Juan.
3: Bueno, yo le agradezco a ZP que, a ver, hay dos técnicas de blanqueo y de guardar cosas en cajapuertas. Está la técnica un miro en el cuarto de baño, que era lo del caso Malaya, que era mucha finura, y está la técnica de álbumes de sobrinas. Entonces casi prefiero la técnica de las joyas y el cuadro en los cuartos de baño. Dicho esto, yo no entiendo nada de joyería, por lo tanto, no, la pregunta que hago es para aprender un poco. Para el blanqueo, suponiendo que esto sea una pieza de blanqueo, ¿es preciso extraer la piedra del engarce y eso lo abarata?
4: Vamos a ver, cuando estamos, digamos, haciendo algún tráfico comercial con una joya que tiene unas características excepcionales, prácticamente estas joyas que ahora mismo están difundiendo los medios de comunicación van a ser conocidas en todo el mundo y son identificables en cualquier sitio donde en el mundo profesional se quisiera comercializar o se quisiera traficar con ellas. Por lo tanto, sería muy difícil, salvo que fuera en cauces verdaderamente oscuros, que se pudiera producir una transacción de este tipo de joyería. Por lo tanto, otra manera sería, evidentemente, desengastar todas las piedras y las gemas que llevara y venderlas a título individual y, bueno, y ofreciéndolas en cualquier otro circuito. Pero hay que decir una cosa, en función de la calidad que tiene, no sé si recordáis una gargantilla que tiene 14 zafiros en forma de pera, solamente esas piedras, el conjunto de las 14 piedras, si tuvieran una calidad más o menos buena, como se le supone, dado el tipo de pieza que se ha producido, tendrían un valor aproximado de 500.000 euros en cualquier mercado. Por lo tanto, el desmontarlas y el comercializarlas sueltas también indudablemente podía ser objeto y más fácil probablemente de deshacerse de ellas.
0: Y por último, tú que conoces a los joyeros en España, también en el resto de Europa, lo que has visto, lo que nos han mostrado nuestros compañeros después de haber tenido acceso a los datos de la UDEF y haber encontrado todas estas joyas en la caja fuerte de Zapatero, ¿te suena que puede haber sido esto algún joyero español quien haya realizado estas piezas o pueden provenir de algún otro país del mundo?
4: Hay algún compañero que entiende que las piezas son realizadas recientemente en países de Oriente Medio.
0: Muy bien, pues yo creo que con esto es más que suficiente. Seguiremos analizando todo lo que tiene que ver con este asunto, que no termina aquí, sino todo lo contrario, prácticamente acaba de empezar, y mañana tendremos más tiempo y más oportunidad en el análisis habitual que compartimos cada miércoles con Armando Rodríguez, presidente de COCEM, el comercio madrileño, secretario general del gremio de joyeros, hoy absolutamente de moda y nuestro letrado de cabecera. Moncusán, merci. Gracias.
4: Muchas gracias a vosotros. Un abrazo muy
0: fuerte. Muy fuerte. Gracias, Armando. 10:28, 9:28 en la Comunidad Canaria. Bueno, las joyas de Zapatero. Así hemos titulado hoy. Le pedía a Paula y a Alex que en lo que mandamos a YouTube y compañía, pues siempre me dicen, ¿cómo titulamos hoy? Bueno, pues hoy no podemos titular más que de otra manera.
1: Podríamos titular como la película esa de Martes y 13, El Robobo de la Jojoya.
0: El Robobobo de la Jojoya. Sí, señor. Bueno, pues así están las cosas. Juan, seguimos conociendo datos en relación con las operaciones de blanqueo, políticas, desde luego, falsedad documental. Seguimos conociendo todos los detalles que la UDEF en su informe nos ha trasladado. Lo vamos conociendo. Y todo, Juan, no sé si coincides, apunta siempre con la presunción de inocencia por delante para este presidente, expresidente del gobierno, y para el resto, naturalmente, de cualquier imputado. Pero esto parece que se pone bastante feo por los datos de la UDEF.
3: Mira, yo llevo días diciendo que no entro en la calificación jurídica de lo que veo,
5: claro,
3: pero que éticamente esto ha destrozado a Zapatero. Quiero decir que adiós muy buenas del socialismo realmente existente y de todo lo demás. Vaya usted a su casa. Si salva alguna pieza o alguna cuenta en el extranjero, váyase a, si le permiten, a descansar, porque ética y políticamente no tiene nada que decir a los españoles. ¿Os acordáis que Ábalos dijo soy un meme, verdad? Con cierto dramatismo. Zapatero se ha convertido en un meme dramático, pero en un meme. Es decir, ayer por la tarde-noche las redes eran ya un espectáculo de ese tema, ¿no?
2: Un espectáculo de memes enjollados.
3: Sí, sí, de memes enjollados de todo tipo. O hay uno magnífico que, por cierto, indica la capacidad predictora de nuestro amigo Juan Mota. Que
5: José Mota.
3: Sí, sería,
5: Juan
3: sería
5: era el otro.
3: Sería raro que yo acertara con esto.
5: Ya estoy aquí, tranquilo, Juan.
3: Bueno, pues José Mota tiene un sketch que ayer recordé viéndolo en las redes, en la que José Mota, disfrazado de Indiana Jones, huye y detrás el que le persigue para robarle el arca con las joyas de Indiana Jones es Zapatero. Es un poco una predicción de Mota de las que hacían sus programas electorales. Yo creo que queda absolutamente descalificado, porque aparte nos vamos a quedar mucho con las joyas, porque es muy salseo, es una técnica de blanqueo muy conocida, muy vinculada al arte, etcétera. Pero lo que yo empezaba a leer, pero es imposible. O sea, yo espero que alguien lo pase por la inteligencia artificial y me haga un resumen y a freír espárrago, porque ya es imposible. Pero estamos hablando, por un lado, de una línea china, por otro lado, de una línea de petróleos, por otro lado, del saqueo venezolano, por otro lado, chicos, estaban negociando con la libertad de la gente. Entonces, esto es dramático. Es decir, bueno, dineros en las bolsas del Gol, que supongo que habría dejado el Cádiz, naturalmente no será dinero de ellos, en fin. Pero tener anotaciones en una agenda sobre los presos políticos y a los que hay que liberar y que es una forma de hacer negocio, eso ya es intolerable. Eso ya es intolerable. Y la vinculación con Zapatero, pues mira, de todo eso es más que evidente y va a peor. Va a peor porque igual el Julito, Julio...
5: Martínez.
3: Martínez, sí, pero sí. Igual el Julito es prudente una temporada, no creo que todas, francamente, pero los que no van a ser nada prudentes son los que andan por el mundo venezolano, porque están jugando otras cosas y van a contar.
5: Luis, cuéntame, a ver, impresiones sobre todo este asunto, que sé que son muchas, pero por ir centrando el tiro por los datos que vamos conociendo de la unidad de delitos económicos y fiscales.
2: Bueno, aquí ha fallado todo, ¿no? Y es lo primero que teníamos que plantearnos. Ha fallado dónde están los controles de la administración, ¿no? Hemos sabido estos días, dice Juan, que alguien lo pase por la inteligencia artificial, es verdad, lo necesitamos, porque nos han dicho que hay 10 tomos y más de, o sea, casi 5.000 folios, ¿no? Pero hemos conocido estos días cómo han fallado todos los sistemas de control de la administración, desde los más elementales, como el famoso certificado que era necesario para obtener la subvención de la SEPI y que no ha aparecido en la SEPI o que la SEPI ha escondido, ¿no? ¿Dónde estaban los interventores? ¿Dónde estaban todos los órganos de control que conocemos en la administración y que cada uno de nosotros sufrimos cada día en nuestro trato con la administración y que es una garantía a su vez para todos, ¿no? Hay que hacer un repaso muy serio sobre esto. Porque esto implica a 5 ministerios, implica el funcionamiento de 5 ministerios solo con lo que sabemos hasta ahora, ¿no? Entonces estamos hablando no de un problema de una subvención de 53 millones de euros a una
5: compañía aérea
2: que no existía en la práctica porque eran dos aviones y uno de ellos estaba en tierra, ¿no? sino que estamos hablando de un sistema corrupto, o de, digamos, de un presunto sistema corrupto que afecta a toda la administración central y a las empresas que cuelgan, empresas públicas que cuelgan de esa administración central, ¿no? Y esto es lo que de verdad deberíamos darnos cuenta, porque todo esto sucedía mientras había un señor que se llamaba, se apellida Rodríguez Zapatero, y nos daba lecciones de moralidad muy subidas de tono, además, porque si le recordáis cómo se pone en las entrevistas, qué tono adquiere, ¿no? Todavía le podemos ver el jueves pasado, es decir, hace 4 o 5 días, en las elecciones de Andalucía, donde trató de hacer un repaso a todos los españoles, y la candidata y ex vicepresidenta y actual número 2 del Partido Socialista nos dijo: yo quiero ser como Zapatero, ¿no? Entonces, tenemos que hacer un repaso de todo lo que está sucediendo, porque
3: yo,
2: es
3: serio,
2: sin acostumbrarnos a que cada como nos, a esto que sucede, ¿no? Que da igual lo que esté pasando a nuestro alrededor, lo que esté pasando en la sociedad civil, que parece no importarnos nada, ¿no?
5: José María, todo tuyo.
1: A ver, decía Juan que todo este asunto ha destrozado a Zapatero, pero yo creo que no solo ha destrozado a Zapatero, ha destrozado al PSOE y ha destrozado a Pedro Sánchez. Lo tiene muy difícil el presidente del gobierno, que, bueno, está como los sabios chinos, los monos sabios chinos, ciego, mudo y sordo, ante este caso y lo que se le avecina, que dentro de 2 días tenemos a su hermano en el banquillo. Ha salido ayer también en el informe de la OCU sobre su mujer y todo lo que le rodea, ¿no? Y además es que este caso de las joyas probablemente no sea el asunto más relevante de todo lo que es importante, es muy importante, pero no de todo lo que aparece en los informes de la ODEZ y en el sumario. Pero es quizás lo que más llega a la opinión pública. A la opinión pública le llega esto de las joyas, le llegan, o como le han llegado, las drogas, las prostitutas y las mariscadas de Ábalos y de los implicados en los ERES, etcétera. Eso llega mucho a la gente y cala mucho a la gente, ¿no? Luego, a mí me gustaría destacar que, siendo todo esto tremendamente obsceno, porque es tremendamente obsceno, lo más obsceno de todo es que todo este presunto enriquecimiento se produce por la colaboración y el blanqueamiento de una narcodictadura sangrienta. Eso es lo que es realmente obsceno. Ahora sabemos que en el sumario se dice que se negoció no solo con la comida, y comida además que en mal estado, de los miles de venezolanos o millones de venezolanos que estaban pasando hambre, sino que se negoció también con el rescate de presos políticos. Eso es tremendamente grave, tremendamente obsceno. Y a todo esto el Partido Socialista no puede decir que estaba ajeno, y menos el gobierno. Después, decir que respecto al rescate de Plus Ultra, que el rescate de Plus Ultra se aprobó por unanimidad en el Consejo de Ministros. Un Consejo de Ministros en 2021 presidido por Pedro Sánchez. Las decisiones del Consejo de Ministros son colegiadas. Ábalos ha dicho que él se opuso, pero al final estaba en ese Consejo de Ministros y las decisiones son colegiadas. Y si un gobierno, en este caso el Consejo de Ministros, toma una decisión contraria a la ley, en este caso concede una subvención contraria a las normas legales que se habían establecido, eso es prevaricación y eso es un delito. Y yo no sé si por parte de algún juez se está ya moviendo ese tema. Y ya con esto termino. Desde el sumario que hemos conocido ayer, ahora se desprende también que posiblemente van a ser imputadas la mujer y las hijas de Rodríguez Zapatero. Y esto tiene un cariz importante y significativo, porque quienes conocen a... Bueno, yo le he conocido no mucho, pero, y es verdad, siempre he tenido una relación cordial con él, porque en el trato humano es un señor muy cordial, muy afectuoso. Pero si hay algo que a Zapatero son sagradas, son sus hijas. Entonces, yo no sé si se imputa a su mujer, si va a utilizar a su mujer y sus hijas como monedas de cambio para evitar que las imputen a cambio de largar todo lo que sabe. Y eso creo que está causando mucho temor dentro de las filas socialistas, que por cierto hay ya un desasosiego brutal, y son los propios socialistas, desde Paje hasta Garbón, y los Barbón en Asturias, y los alcaldes, los que están pidiendo un adelanto electoral para no coincidir, bueno, con las generales.
5: A veces palabras, porque ya saben ustedes, y hemos hablado de ello aquí en más de una oportunidad, y hoy yo creo que se hace mucho más presente los detallitos de aquellos que apoyan al Partido Socialista, que apoyan al gobierno. Quiero decir, recordamos todos que se saca del gobierno a Mariano Rajoy por corrupción. Y a partir de ese momento...
2: Que ayer se cumplían 8 años.
5: Y a partir precisamente de ese momento, lo que han estado vendiendo desde la izquierda, la ultraizquierda, los independentistas, los fugados, etcétera, es que, claro, que esto no se podría consentir en el supuesto caso de que se repitieran cuestiones, cosas como las que se vivieron en aquel momento. Permítanme ustedes, hay que tener mucha cara dura para seguir apoyando desde Sumar, desde Podemos, desde la otra extrema izquierda, los independentistas catalanes, la izquierda republicana catalana. Hay que tener mucha cara dura, Juan, para seguir apoyando un gobierno de estas características.
3: Sí, yo ayer escribía en un punto de cabreo ya a media tarde y agotado ya, sí, por todo esto. Escribía que a mí me, quiero decir, que me preocupa más lo mío, lo que se aproxima más a lo que se suponía era mi forma de pensar, aunque ya estoy en la fachosfera, pues ya no es lo mismo. Me preocupa más esta parte de la izquierda que el PNV y Junts. Al fin y al cabo, PNV y Junts están respondiendo a su ética y a su identidad política con este maniobrero clientelismo que tienen. Pero la izquierda está de verdad verdadera, está tragándose todas las líneas rojas que ellos mismos pintan y se las están tragando por una única razón: cobrar un mes más. Es decir, porque no hay política posible, porque no hay decisiones posibles, porque no hacen más que pasear como zombies por los pasillos, porque no pueden sacar ninguna medida adelante. Entonces, que esta izquierda luego nos venga a dar lecciones de superioridad moral, pues es un poco patético. Yo creo que estos, además, no son capaces de arreglar sus asuntos a la velocidad necesaria. Hay otros que están corriendo. Yo les hago una pequeña anotación. Resulta que hoy ya se ha aprobado una TDT para el gobierno, porque no le es suficiente con el Telepedro. Entonces ya, con una TDT ya puede ir uno a unas elecciones en un par de meses, si en el verano curran los que tienen que currar. Entonces, a la izquierda, estos los de Sumar, Podemos, patatín, patatán, no parecen ir a la velocidad de reflexión necesaria. Es decir, si tú vas a ser candidato en Madrid, ¿qué haces abrazado a un muerto en un Consejo de Ministros? Ahora, que si te vas del Consejo de Ministros, te quedas en el paro, pues chica, aguanta en el paro unos meses, que luego enseguida te van a dar los salarios de la comunidad autónoma, o que diputada saldrás.
5: Iba a decir, Juan, en relación con el asunto, que lo has dejado un poco ahí en el aire, yo creo que los oyentes espectadores de la Clicktertulia ya lo saben, pero efectivamente el gobierno ha adjudicado una nueva cadena emisión en TDT a Prisa, al grupo Prisa. Hay un acuerdo, además, con aquellos que están, en fin, montando esa cadena de televisión, que, por cierto, se llamará La Séptima, si mi información y mis datos no son erróneos, y es que debe estar la tele en marcha, esa tele en marcha, en menos de 6 meses, porque hay elecciones generales, tiene que haberlas. Algunos dicen o están pidiendo que antes de que concluya 2026, pero conociendo a Pedro Sánchez, se va a atar ahí a la silla probablemente hasta 2027. Es decir, este grupo, el grupo Prisa, tiene unos 6 meses aproximadamente para poner en marcha un canal de televisión con aquellos periodistas, digamos, de línea editorial más próxima y que apoyen al presidente hoy del gobierno, Pedro Sánchez, si es que vuelve a presentarse a las elecciones. Con esta aclaración, Luis, en relación con lo que comentaba Juan.
2: Pues en relación con lo último, interpreto.
5: Sí, sí, sí,
2: pues,
5: en relación, estamos, último, estamos hablando de en fin, lo que desde mi punto de vista me parece absolutamente vergonzoso, que es el apoyo.
2: Es muy vergonzoso, no debía sorprendernos porque este gobierno de Pedro Sánchez ha demostrado en los 8 años de gobierno ser el gobierno más intervencionista de la historia de la democracia española, ¿no? Y probablemente José María, que sigue la actualidad económica día a día, nos puede hablar de todas las con detalle de las intervenciones que ha venido celebrando este gobierno, ¿no? Cómo desde la SEPI se entró en Telefónica con nocturnidad y alevosía nombrando en el Palacio de la Moncloa al propio presidente, destituyendo primero al presidente y luego nombrándole, todas las operaciones en Indra, las propias operaciones que van más allá, incluida antes hablábamos de fútbol, yo no sé mucho de fútbol, solo soy del Racing, pero hay muchos especialistas que hablan de una intervención por parte del propio Pedro Sánchez en el Real Madrid a través de ese candidato de origen mexicano, ¿no? Y ayer cuando presentaba su candidatura había personas ahí vinculadas directamente, como Rosauro Varo, vinculadas directamente con Begoña Sánchez, ¿no? Pero...
5: Bueno, Begoña Sánchez, que lo dices en plan broma. Ya, vale. Sí, iba a decir, no, te iba a rectificar ya. Digo, te está pasando lo de Juan, ¿eh? Begoña Gómez, en este caso, Begoña de Sánchez.
2: Begoña de Sánchez. Sí. Bueno, pues es decir que solo le falta a este presidente montar una empresa que la SEPI deje de llamarse SEPI y se llame Gaesa, ¿no? Como la todopoderosa empresa cubana que controla todos los negocios que se hacen en Cuba por parte de las empresas extranjeras.
3: Tú dale ideas.
2: Sí, ¿no? Pues es lo único que realmente le pasa. Su intervencionismo roza lo que sucedía en la Unión Soviética antes de 1981 y en sus países satélites, y lo que sucede en los países comunistas. Es eso, ¿no? Y dentro de esa intervención, pues viene también la de los medios de comunicación. Y cómo no, moribundo, pero en un Consejo de Ministros, efectivamente, hoy aprueba esa concesión de TDT a los rebeldes del grupo del País, ¿no? Que primero ya quiso tomar donde ya quiso tomar el control, y parece ser que el consejero delegado se rebeló. Ahora, con los que se quedaron, entre comillas, fuera, pues se les adjudica esa tele para ejercer.
5: Si me permitís, simplemente quiero hacer una salvedad. Independientemente de lo que pueda pensar y estar en términos generales de acuerdo con vosotros, hombre, desde la Federación de Asociaciones de Radio y Televisión de España debo decir que me alegro mucho de que nazca un nuevo medio de comunicación, sobre todo porque va a dar trabajo a un buen montón de compañeros, espero que un buen montón, o por lo menos unos cuantos compañeros.
2: Aunque sea un medio intervenido.
5: Aunque sea, sí, bueno, primero van a trabajar, luego yo creo que cada uno debe tener la capacidad, me refiero a los oyentes, me refiero a la gente en general, ¿no? Yo creo que debe ser capaz de entender exactamente qué es lo que quiere oír o qué es exactamente lo que traslada a la población. La verdad, ya saben ustedes que lo de la verdad siempre es relativa, ¿no? En función del color del cristal con el que se mira. Pero por lo menos aquí en esta casa lo que intentamos es trasladarles el análisis general de la actualidad. Ojalá ese canal de televisión que nace, que verán ustedes prontito, tenga ese mismo carácter. Entiendo que tendrá una línea editorial muy concreta, pero que todo el mundo debe saber exactamente qué es lo que va a ver, qué es lo que va a oír. Discúlpame, José María, que te había interrumpido, no, pero creo que merecía la pena recordar por dónde va el comentario.
1: No,
5: de Juan.
1: Sí, yo también me alegro de que haya más puestos de trabajo para los compañeros, sí, o sea, sí, que eso es importante.
5: Claro.
1: Bueno, yo lo que, en primer lugar, quería decirle a Juan que bueno, que si está en la fachosfera, pues está en la fachosfera como Felipe González, Alfonso Guerra, César Antonio Molina, Nicolás Redondo Terreros, Jordi Sevilla y tantos otros. Entonces,
5: incluso Alfonso Juan, Guerra.
1: Incluso Alfonso Guerra, no, Alfonso Guerra de los primeros.
5: Sí, sí, por...
1: Incluso Juan, si estás en esa fachosfera, estás en el lado bueno de la historia. Eso es lo primero que quería decirte.
3: No hay lado bueno, la historia no tiene lados buenos.
1: Bueno, yo creo que estás en buena compañía.
5: Se le ve optimista, ¿verdad? Sí. La historia no tiene lados buenos.
1: Luego,
3: es que la historia, no, os equivocáis siempre, la historia es un fractal que se revuelve.
1: Bueno,
3: sí mismo,
1: ¿no? No, no hay pues lado, estás, no es cuadrado, lo no dejamos, es un... estás en buena compañía. Yo sí, creo. Yo...
3: No, me molesta un poco lo del César Antonio Molina, que yo creo que el resto de la humanidad. No estamos a su altura. Yo creo que es
1: un Zapatero poco... menos, que no sabía lo que era un incunable. Dije, sí, claro, bueno, ayer. No, y luego me quería referirme a los socios, ¿no? Que de los que estabas hablando, los socios de la coalición que sostienen. Sí. Bueno, pues si antes hablábamos de obscenidad, la obscenidad es también la actitud de estos socios de gobierno, del PNV, de Junts, de Esquerra Republicana, de Podemos... Y de Sumar. Mm. De Bildu no, porque ellos son obscenos de por sí. No, entonces, eso es una actitud obscena. Estos señores son cómplices de corrupción, si se demuestra todo lo que está saliendo. Cómplices de corrupción. Y ahora lo que están haciendo es hablar con la boca pequeña para intentar desmarcarse un poco de Pedro Sánchez, porque saben que ir de la mano de Pedro Sánchez a unas elecciones que el año que viene, en mayo, tenemos autonómicas, tenemos municipales. Y está también las diputaciones del País Vasco, saben que eso es una muy mala compañía y les va a restar muchos votos. Es por eso lo que están haciendo, pero solo se le dedican a eso, a mensajes, no van a apoyar una moción de censura. Por cierto, que el Partido Popular hace muy bien en no apoyar una moción, en no presentar una moción de censura en estos momentos. Las mociones de censura se presentan si se van a ganar y si tienes amarrados los votos suficientes, que por cierto, con los socios que podían apoyar esa moción, tienes que tenerlos firmados y registrados ante notario.
5: ¿Te refieres al PNV?
1: Me refiero al PNV, que es
5: que te
1: el
5: da
1: partido,
5: mucho miedito, ¿no?
1: Sí, sí, el partido que muchos llaman progresista, pero que es el partido heredero del carlismo, totalmente racista, reaccionario, y que tiene como lema del partido Dios y leyes viejas. Eso llaman algunos un partido progresista. Entonces yo vamos a ver, lo que sí digo es que quienes más van a trabajar para intentar convencer de que haya un adelanto electoral son muchos socialistas. Hablaba antes de Page, Barbón, todos los alcaldes que están temblando por si Sánchez y presenta las elecciones generales al mismo tiempo que las municipales y autonómicas. Están viendo el desastre que se les avecina.
5: Bueno, ya ven ustedes que por lo que respecta al presidente del gobierno, ni se le oye ni se le ve, y cuando acude a algún acto, rodeado de decenas de, no exagero lo más mínimo, rodeado de decenas de guardaespaldas que le hacen una especie de pasillo para que pueda entrar en los sitios, ya no puede salir prácticamente a la calle. Sus votantes, los votantes del Partido Socialista, entiendo que es un partido que tiene además un suelo muy potente. Yo creo que Sánchez es absolutamente consciente de lo que está pasando. Aún así, me atrevería a decir que está esperando algún giro dramático de la situación, que diría aquel de la serie, algún giro inesperado para intentar mantenerse hasta después de la conclusión de 2026. Sin embargo, todo el mundo ya le está avisando que lo de mayo puede ser la auténtica debacle, la devastación total para el Partido Socialista. Partido, por cierto, que no en la radicalización en la que está en este momento, sino en la socialdemocracia occidental, es imprescindible para el buen funcionamiento y para el desarrollo de cualquier país. Es decir, se necesita una oposición fuerte, unos medios de comunicación críticos con el poder, una libertad absoluta, sin intentos de presión de la jurisprudencia, de la justicia en España, y eso al final es una democracia. Eso es lo que precisamente el presidente del gobierno, desde mi punto de vista, no entiende. En la despedida, tenemos, me habéis traído un regalo estupendo. Quiero despedirme hoy, Juan, José María, Luis, con una imagen que ha cautivado mi corazón y que hemos encontrado naturalmente en las redes. Hoy hemos hablado de las joyas de Zapatero. Me gustaría en la despedida mandarles un abrazo cariñoso en nombre de Paula Martínez y de Alex Serrano, que estuvieron en el control de sonido, en la realización de la Click Tertulia. Juan, un abrazo. Mañana creo que no te veo.
3: No me ves.
5: Pero te veré o no el jueves, espero que sí. Bueno, José María Triper, ¿el economista cómo titula hoy?
1: El negocio sindical.
5: ¿El negocio sindical?
1: Sí, máximo en subvenciones, 32 millones, y mínimo en afiliación, menos del 12% de los asalariados.
5: No se lo pierdan. Sigue el economista. Luis, nuestro politólogo, estamos muy pendientes de los análisis que haces de lo que pasa, y queremos despedirnos hoy, señoras y señores, con la fotografía que inunda las redes en España y que nos ha cautivado, nos ha llenado de gozo y sobre todo de risas. Gracias, Luis.
2: Gracias, se te olvida que inunda las redes en un martes nuevo.
5: Sí, señor, eso es un martes nuevo. Juan, ¿estás viendo la imagen?
3: No, pero ahora la veo ahora mismo.
5: Sí, deberías, porque de verdad ha llegado hondo, profundamente a mi corazón, y hoy queríamos despedirnos así, de esta manera. El saludo de Juan Ignacio Bocaña, que les hablo. Mañana, a partir de las 10 horas antes, en la Comunidad Canaria, regresamos con el análisis de la actualidad y siempre pidiéndoles la interacción con la Click Tertulia, que ahora cierra, pero continúa abierta en las redes. Gracias y adiós.

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0: Hoy tengo con nosotros, hoy tenemos, ¿vale? Todos aquí, unos invitados muy, muy, muy especiales. ¡Arte! Tengo arte hoy aquí. Voy a comenzar por este lado, que aquí tengo a Nacho. Muy buenas.
2: Muy buenas.
0: Un artista que ahora nos contará a qué se dedica y lo que hace, que es brutal. Pero por este otro lado también tengo unos artistas, que madre mía también, que aquí tengo a Antonio y a Eva.
3: Hola, muy buenas.
0: ¿Qué tal? Bueno, ahora también contaremos, si no os imagináis o no los conocéis, cosa que dudo, ¿a qué se dedican? ¿De acuerdo? Pero vamos a empezar ahora con nuestro Domo Love.
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0: 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Bueno, pues vamos a continuar con el programa y ahora vamos a dar paso a nuestros invitados. Por aquí tengo a este bando. Voy a explicarlo. En un pueblo donde el viento susurraba melodías y el suelo vibra con cada paso, nacieron almas flamencas. Sus voces llevan duende, sus cuerpos cuentan historias en cada movimiento. Bailan no solo con los pies, sino con el alma. Hoy su arte nos envolverá en un abrazo de ritmo y sentimiento para recordarnos que la emoción más pura es aquella que no necesita palabras. Eva Muñoz y Antonio Maya, madre mía, ya empiezo con mi tartamudeo, vamos a darle.
3: Olé.
0: ¿Qué tal? ¿Cómo estáis?
5: Bien.
3: Muy bien.
0: Bueno, encantados de teneros aquí.
3: Igualmente.
0: Bueno, a Eva ya la hemos tenido, tengo que decirlo, ¿vale? Es la segunda vez. ¿Sigues nerviosa?
6: No.
0: Ah, menos mal. Bueno, como siempre en este programa, quiero que me contéis quiénes sois, pero no me habléis de lo artístico. Quiero que me contéis. Venga, Antonio, vamos a empezar porque te tengo a mi ladito.
3: Bueno, pues yo me llamo Antonio Jiménez Maya. Uh-huh. Me llaman el salvaje. Ah. Por la forma de tocar el cajón.
0: Ah.
3: Porque me aprendo todo muy seguido y muy rápido. Cosa que, pues bueno, mi inteligencia es lo que me ha dado, que es un don de Dios.
0: Uh-huh.
3: Y bueno, soy una persona que me gusta mucho la música, convivo con la música, vengo de familia de músicos, artistas, Mi madre canta, mi abuela, por parte de mi padre y mi abuelo también. Y yo no puedo estar sin música.
0: Vamos, que te corre por las venas.
3: ¡Hombre!
0: Esto no es que lo hayas aprendido en una escuela.
3: Directamente estoy escuchando algo en la cocina que está haciendo mi madre algo de comer y ya, por ejemplo, la cacerola, si escucho un ruido, ya tengo que escuchar música.
0: O sea, lo de fregar los cacharros ya está bailando.
3: Sí, totalmente.
0: Ya estás componiendo, totalmente, ¿no? Bueno, ¿y Eva?
2: Bueno, yo soy el caso contrario a Antonio. A mí no me viene ni en la sangre ni de nacimiento. No tengo familia artista. Y el flamenco entró en mi vida en un momento en el que yo anímicamente me encontraba muy mal. Conocí a dos personas que estaban en un hospital, venían a verme, a tocarme, a cantarme. Y a raíz de ahí fue como una magia. Dije, esto tiene que ser para mí. Yo tengo que aprender este arte. Y desde entonces vivo mi vida aprendiendo del flamenco, día a día.
0: Madre mía, ¿y a qué edad más o menos? Porque claro, pueden ser a los 5 años o pueden ser a los 30.
2: A los 16. Pero no tengo base de conservatorio ni nada, solamente tenía 2 años de solfeo y empecé a bailar.
0: Madre
2: mía. Es el claro ejemplo que todo el mundo, si quiere, puede.
0: Efectivamente, o sea, hay dos casos completamente diferentes.
2: Sí.
0: Mira, es muy interesante. ¿Qué significa para vosotros el flamenco? Pregunta típica, pero es que hay que hacerla, o sea...
3: Pues para mí el flamenco es una manera de vivir, de recordar buenos momentos, siempre, porque el flamenco para mí siempre es vida. Yo sin el flamenco no podía estar. Sobre todo la música en general, ¿no? Pero el flamenco más porque es una manera con la que yo convivo, he vivido y viviré.
0: Y, bueno, Eva.
2: Para mí también es una forma de vida. O sea, yo ya no concibo la vida sin el flamenco. Día a día lo necesito, te levantas, el despertar con unas alegrías, esa alegría que te entra por el cuerpo, el dormirte y estar con la pierna ahí dándole al compás.
0: Es verdad que he oído que no es música, sino una disciplina, o sea, que no, realmente no es solo música, sino que es una forma de vida.
2: Es magia, es una filosofía de vida, es un sentir, es que no se puede expresar con palabras,
3: claro,
2: es que lo tienes que sentir.
3: Y más el flamenco, sí. Es que el flamenco viene de un árbol genealógico y de cada palo se puede a lo mejor descifrar 20 y son 12 palos. Porque cada palo tiene
2: su historia,
3: eso es.
0: ¿Qué lleváis puesto de música en el coche?
3: Yo Camarón.
0: Ah, vale.
2: Yo, bueno, Camarón principalmente, pero me gusta mucho ahora Yeray Cortés, que es un guitarrista muy bueno.
0: Bueno, y si tuvieses que poner otra música que no fuera de esa línea.
3: Michael Jackson.
0: ¡Toma ya!
2: Queen.
0: ¿En serio?
2: Queen.
0: Madre de Dios. ¿Tú qué opinas, Nacho?
5: Estoy completamente de acuerdo. Jerry Cortés también me parece un genio, desde que yo lo descubrí por la película reciente, sí. Y me parece un genio. Y cualquier coche en el que suene Michael Jackson y Queen, pues...
0: ¡Vaya combinación!
5: Suena perfecto.
0: Sí, señor. O sea, vosotros ya os levantáis por la mañana ya con musiquita, ¿no?
3: Sí, siempre. Sí, sí.
0: ¿Y esa musiquita flamenco o como caiga?
3: Como caiga, depende.
0: Ah,
3: pero suele ser flamenco.
0: Oye, ¿y salsa?
3: También me gusta mucho la salsa.
0: ¿Sí?
3: Sobre todo la cubana.
0: Toma ya. Bueno, sí, ahí, claro. Sí, sí,
3: a mí, particularmente, ¿no?
0: Uh-huh.
3: Me gustan todas las salsas, ¿no? Todo género.
0: Pero bueno, tiene sentido.
3: Pero la cubana la veo como más, digamos, más salvaje, más profunda.
0: Salvaje, todo lo que
3: ¿sabes?
0: Sea.
3: Que eso es, como mi apodo. Uh-huh. Eso es.
0: Claro, y pues yo qué sé, ¿Rocío Jurado o La Pantoja?
3: Rocío Jurado.
2: Yo, es que es un dilema, ¿eh? Cada una es buena en lo suyo, pero bueno, como Rocío Jurado, yo creo que...
3: Es que fue una de las voces más importantes de España.
0: Os tengo que preguntar algo que me lo han pedido, por favor. ¿Qué opináis sobre Mónica Naranjo?
3: Pues Mónica Naranjo tuvo, bueno, y tiene, ¿no? Tiene su potencial de voz. Cuando en su momento salió, pues deslumbró mucho, ¿no? Mónica, ¿no? Con ese tono de voz, esa imagen, ¿no? De dos pelos, dos colores... Entonces fue... Nos quedamos asombrados.
0: Y por el tema del salvaje. Esto se llamaba...
3: Sí, cuéntame.
0: No, por eso.
3: Sí,
0: ¿Qué opinas sobre Mónica Naranjo? Que es su
3: sí,
0: estilo
3: que es
0: tan
3: una,
0: relajado.
3: La veo como, digamos, como una leona en el escenario que se mueve. Es muy buena artista. Y eso poca gente, pues, te lo tiene que dar el de arriba, ¿no? Eso es un don.
0: Exacto. Bueno, vuelvo a la entrevista, que me he ido, que los tengo aquí. ¿Recordáis la primera vez que sentisteis la magia de ese arte? ¿O erais tan pequeñitos que, bueno, Eva, en tu caso, ¿no?
2: Yo
0: pero,
2: sí.
0: ¿Recuerdas la primera vez que te sentiste con esto?
3: Pues yo la primera vez, como te vengo diciendo, como te he dicho, que cuando mi gente, ¿no?, mi familia, ¿no?, se dedican al mundo del artisteo del flamenco, pues yo con 5 añitos yo me iba a los tablaos.
0: Con cinco años.
3: Y los mantones de las bailadoras, como me quedaba dormido, me lo ponían en el camerino y yo ahí me dormía. Y yo desde entonces, desde pequeñito, también te tiene que gustar.
0: Ya, pero cuando eres pequeño yo creo que...
3: Te tira, claro.
0: Claro, yo a mi sobrina de 3 años le enseño cosas del gimnasio y claro, ya la ves que en casa lo hace y tal. Pues imagino que, porque Eva también tiene una niña, yo la veo ahí bailando. O sea, es que yo creo que al final cuando eres pequeño lo que vas viendo, lo que vas mamando, al final...
3: Eso es, claro. Es lo que te queda para pa siempre, ¿no?
0: Claro. ¿Y tu primera vez así de sentir el arraigo con el flamenco, Eva?
2: Fue con 16 años. Es que la primera vez que vinieron a cantarme un cante desgarrador, ese...
0: ¿En el hospital?
2: En el hospital. Estaba yo anímicamente mal y te cantan una canción tan desgarradora, tan bonita, es como que se me quedó en el corazón grabado y dije, yo tengo que saber más de este arte, yo tengo que estudiarlo, tengo que verlo. Y al final vi que la mejor manera era bailando, porque me gustaba mucho el baile. Pero bueno, luego con el tiempo he ido conociendo a personas como mi compañero Antonio, y también al cajón, la guitarra, todo. Todo, lo estudio en todos los aspectos, porque es que te envuelve, necesitas más y más y más.
0: Qué bonito es cuando en el hospital, porque yo he trabajado en el hospital, cuando vienen artistas o gente, deportistas de todo tipo a visitar a los enfermos.
2: Sí.
0: Es maravilloso. Sí. O sea, yo he llorado muchas veces porque, claro, hay situaciones y situaciones, y cuando lo ves ahí es maravilloso. Yo creo que se debería de hacer un poquito más.
3: Sí.
0: ¿Cómo es el proceso de preparar un espectáculo? Vamos a entrar ahí.
3: Preparar un espectáculo tiene su miga. Tiene sus cosas buenas y, digamos, sus cosas... entre comillas, que tienes que medir todo, tienes que estar pendiente de una compañía, tienes que estar pendiente a ver cómo te salen los números, tienes que estar de acuerdo con toda la gente que ensaya. Entonces es una dedicación lo que tienes que para hacer un espectáculo, y claro, y que guste al público, que no le guste el flamenco, porque no es lo mismo unas rumbas, unas sevillanas, que estar tocando una soleá por bulerías, unas alegrías, un martinete, una caña, unas bamberas. Entonces eso ahí tienes que transmitirlo al público, para que el público vaya a los teatros y a los tablaos, que por cierto hay que ir.
0: Sí.
3: Y tener, digamos, el sector nacional, que para eso España se denomina de origen, que se nos conoce por el flamenco, ¿no? Y no hay que dejar de ir nunca a los sitios.
0: ¿Cómo veis ahora eso? ¿Veis que la gente está acudiendo o no? Yo acabo de estar en uno y estaba completo. O sea, de hecho, iba a venir alguien más con nosotros y no pudo porque estaba completo la sala. ¿Cómo lo veis?
3: Sí, es depende de tandas, ¿no? Ahora, con la feria esta que vamos a abrir ahora, pues por lo menos los sitios se van llenando. Es como todo, ¿no? La cuesta de enero, pues entonces, claro, la gente va a ir poco, pero de todas formas hay muchos tablaos en Madrid, muchos teatros.
0: Pero en general yo creo que sí que no, la gente ha vuelto otra vez a hacer uso del teatro, de los espectáculos y también
3: también hacen tardeo también, también mucha gente. Entonces, digamos que nos ha perdido esa magia, ¿no?
0: Sí.
3: Y que siga, ¿no?
0: Hombre, pues por supuestísimo, claro que sí. Y cuando hay que preparar un espectáculo, ¿dónde estás tú? ¿En qué parte o cuál es tu misión ahí?
2: Pues, a ver, preparar un espectáculo es estar atacada continuamente, porque el flamenco es casi todo improvisado. Es verdad que hay unos códigos, que entre los músicos nos entendemos, músicos bailadores nos entendemos con los códigos, pero la mayoría es improvisado. Entonces, te tienes que entender muy bien con la gente que te viene, tienes que tener buenos compañeros, que no quieran destacar por encima unos de otros, porque a lo mejor si el guitarra va por su lado, el guitarrista va por su lado, el cante por otro, el baile por otro, ya no está esa magia.
0: Claro,
2: entonces tiene que ser es un arte para estar todos muy unidos, muy unidos. Y entonces siempre pasas esos nervios de la improvisación, el me saldrá bien, no me saldrá bien. Puedes llevar años bailando que los nervios siempre están ahí.
0: Bueno, pero yo creo que eso es profesional, ¿no? Porque quiere decir que te preocupas
3: Exactamente.
0: Y de que quieres que todo salga bien.
2: Sí.
0: Aunque le da igual, pues va ahí un poco relajado y ya está. ¿Y cómo sienten que el público, cuando tú estás actuando, cómo sientes al público? ¿Cómo te das cuenta que el público le está gustando la actuación?
3: Por la forma, por lo menos la forma que yo que he visto, ¿no? La forma de mirarte. Si se quedan mirándote fijamente, así, entonces es que gusta.
0: Yo el otro día estaba así.
3: Pero si están hablando o están murmurando, o mismamente yo he visto mucha gente, ¿no?, que está con así durmiendo, pues claro, entonces claro, dices tú, venga, lo voy a hacer porque me debo al escenario. Pero hay públicos y públicos, claro. Si gusta, entonces es la persona que haya ido va a ir otra vez.
0: Sí, por supuesto. Yo estaba todo el rato, ¡guapo! ¡Guapa! Sí. ¡Ole! Yo digo, madre mía, igual estoy molestando.
2: No, eso nos gusta.
3: Eso
2: te da adrenalina
3: eso
2: para...
3: Te ayuda a crearte más.
2: Sí,
3: claro. Y hacerlo mejor que mejor.
0: Es que yo creo que al final, aunque vosotros sois los que estáis en el escenario, ahí tiene que haber una comunicación. Sí. Aunque nosotros estemos así, pero yo creo que hay cierta comunicación.
3: Sí.
0: Aunque solo sea con los gestos.
3: Sí.
0: Pero bueno, si se puede también, es maravilloso. Sí, sí. ¿Cuál ha sido el momento más emocionante que habéis vivido bailando? Por ejemplo, Antonio, ¿cuál ha sido el momento a nivel espectáculo? ¿Cuál es el que has dicho, buah?
3: El momento cuando estuve en Nueva York y vi a la actriz de La Momia. Y se quedó con nosotros... Después de trabajar. Ese fue el momento que para mí me impactó. Que dije, mira, le ha gustado. Por lo menos le hemos gustado. Porque estando puede gustar en España. Pero estando afuera es más difícil, ¿no? Que gusten, ¿no? Sí, y eso fue un momentazo. Y te puedo contar muchos más. Pero ese fue uno de los... Nos quedemos así, digo, qué bien.
0: Ese fue el más...
3: Luego es que se vino con nosotros a tomar algo.
0: Toma ya.
3: Sí.
0: Toma
3: sí.
0: ya. ¿Y tú, Eva?
2: Yo cuando he bailado embarazada con mi hija dentro. O sea, dos personas en
0: no
2: un escenario.
0: Pues yo que Antonio, imagino. O sea, que están ahí, con los niños para allá, para acá.
2: Y luego también cuando salgo fuera de España, yo soy muy de ir con las tribus de los países y cojo también sus sonidos, los llevo al flamenco. Esa fusión que hacemos... juntos.
0: Madre mía. Bueno, yo quiero que hagáis alguna demostración. Venga, hacednos algo, lo que sea. Demostrarnos ese arte, aunque sea haciendo ruido en la mesa, con lo que queráis. Venga, a ver.
3: Hacemos la mesa, ¿no?
2: Un pasito.
0: Venga.

0: papá.
1: Toma, toma.
0: Que maqueta colorada.
2: ¡Oh! Así, yo os imagino, estáis ahí ensayando tal, yo os imagino el cachondeo.
1: Hombre, sí.
2: Se trabaja, pero yo creo que...
0: Dentro de una seriedad también necesitas esos momentos.
1: Sí,
0: de...
1: sí, tienes que tener alegría, porque si no, imagínate lo que hemos hecho, si estás así... Parece que eres un muerto viviente.
2: Efectivamente, ¿sabes? Los muertos en el cementerio, ¿no? Como has dicho antes, que me ha encantado. Los muertos en el cementerio, los pobres, claro. Que vamos a ver. Madre mía. Y vamos a ver, ¿cómo veis el futuro del flamenco? Hemos estado hablando de que hay que ir y tal, pero ¿cómo veis el futuro?
1: El futuro del flamenco, pues como hay muchas variantes, si no se pierde lo que se dice, lo que es la esencia y el flamenco antiguo, pues puede perdurar, pero bueno, hay que también adaptarse a las nuevas formas.
2: Que yo creo que se está adaptando, porque el otro día se lo comentaba a Eva, había un violinista en el tabla flamenco.
1: Sí.
2: Que yo me quedé loca porque eso no lo había visto. La verdad es que tampoco es que vaya mucho porque no, por el trabajo no me da más. Pero claro, entre el violinista, es que fue espectacular.
1: Sí.
2: Entonces yo creo que al final os vais renovando y aparte es que es un arte que es increíble. O sea, ya veros trabajar eso ya es un guau, ¿no? Y más cuando el que está ahí encima del escenario transmite. Porque claro, yo he visto muchos espectáculos y al final uno lo está haciendo pues como el que está haciendo la cama, ¿no?
1: Sí.
2: O va a comer. Pero el que de verdad lo vive y le gusta, eso transmite siempre. Pero cuando incorporan cosas nuevas, yo creo que todos los negocios hay que hacerlo al final, pues yo creo que sí que tiene futuro.
1: Hombre, todo que se incorpore, si está bien hecho...
2: Efectivamente.
1: Y cada uno tiene su espacio, pues queda bonito.
2: Efectivamente.
1: Claro, porque si, por ejemplo, una banda, ¿no? Vamos, violinista, con trabajo, si todo tiene su espacio y todo está bien hecho, todo puede sonar bonito.
2: Exacto.
1: Lo que ha dicho ella, hay músicos y otro tipo de músicos.
2: Exacto.
1: Entonces, tienes que ser consciente de la gente que llevas y también que estén pendiente tuya.
0: El compañerismo.
1: Eso es.
0: Que es muy importante.
1: Es muy importante para que fluya y el público que lo esté viendo lo acepte y lo caste y diga, pues que mira qué bien suena. Y yo muchas veces ha venido gente del público que no le gustaba el flamenco y al vernos, o ver amigos, se han quedado locos y locas y han repetido.
2: Sí. Y ya os creo. Vamos,
1: sí.
2: Eso la verdad es que es maravilloso.
1: Si es que ya lo dice la palabra, el flamenco es universal.
2: Exacto. Estamos todos de acuerdo.
1: Claro.
2: ¿O no? Yo no le veo aquí trabajando a Nacho bailando...
3: Lo mío es otro arte. Yo, como bien ha dicho, cada cosa en su lugar. Yo no estoy ahí, desde luego.
2: Exacto. Una preguntilla más y luego entramos con la de los domos. Si pudieran bailar o cantar en cualquier lugar del mundo, ¿dónde sería y por qué?
1: ¿Lugar del mundo?
2: Sí, bueno, que no hayáis estado, ¿eh? O sea, ¿dónde sería un sueño para vosotros estar ahí bailando? ¿Algún teatro? ¿Algún país extraño?
1: Pues en el Carnegie Hall de Manhattan.
2: ¿Por qué?
1: Porque han ido muchas estrellas. Y entonces yo he estado viendo... tuve una gira hace ya muchos años. Y he estado viendo gente y eso es una brutalidad. Ver eso te impacta, te emociona, te sube para arriba. Entonces... Pisar ese escenario con todas las estrellas que han estado ahí, a mí me gustaría tocar ahí.
2: Bueno, no, chiquitita la...
1: Claro, claro.
2: ¿Eva?
0: Y a mí acompañándole.
2: Claro.
1: ¡Olé!
2: Sí, señor. No vamos a contar todo lo bueno. ¿De algún espectáculo que haya pasado algo que no haya sido tan bueno? ¿Recordáis algo?
0: Yo sí. Yo en un escenario que resbalaba muchísimo y en plena actuación resbalé y caí. Pero tuve la suerte que bailaba con una compañera y lo que hablaba antes del compañerismo, mi compañera se tiró al suelo elegantemente y entre las dos nos levantamos elegantemente, que quedó hasta bonito y todo.
2: Bueno, mira.
0: Sí.
2: ¿Y Antonio?
1: Y yo pues, de esta que estás probando el sonido, lo tienes todo bien perfecto.
2: Sí.
1: Y no sé lo que pasó, que nos quedemos sin sonido. Pues uno de mis compañeros que me vino a ver me echó una mano, tocando, y toquemos sin sonido. Y salió el espectáculo para arriba.
2: Salió bien. ¿Y alguna experiencia con alguna persona del público que no haya sido buena? ¿Habéis tenido? ¿Algún encontronazo o algo que hayáis dicho?
1: Yo no he tenido ninguna.
0: Yo tampoco.
1: Gracias a Dios.
0: Yo tampoco.
2: Joder, pues mira, eso es maravilloso.
1: No, porque cuando vas a trabajar, Vamos, no normal, lo más típico que te hacen las fotitos, sí, te firman un autógrafo. No, pero yo no he tenido ninguna experiencia. Al revés, me han pedido el teléfono para venir más.
2: Claro, ¿sabes? Efectivamente, claro que sí. No, no. Es que bueno, hay gente para todo, porque como en las redes, que imagino que a lo mejor es más fácil, porque como no das la cara, a través de las redes, la gente se cree que puede hacer lo que quiere y poner lo que quiera, pues, pero bueno, cara a cara es más complicado, y menos con vuestro arte, que es muchísimo más, tal. Bueno, pues vamos a entrar con el tema de los domos, porque esto puede ser muy, muy, muy interesante. ¿Cómo imaginaríais un espectáculo flamenco dentro de un domo de cristal, un domo geodésico? Y, por ejemplo, rodeado, pues, de naturaleza o en un acantilado. ¿Cómo os lo imagináis? Pues, porque, claro, no es muy el flamenco, naturaleza, así, es un poco extraño.
0: Bueno, pues, si está un poco relacionado con los cantes antiguos de trilla y eso.
1: Sí, con los grillos y todo
0: en
1: eso.
0: En el campo,
1: ¿no? Sí,
0: se cantaba mucho flamenco.
2: Imaginaos un domo grande tipo escenario, o sea, una cúpula de las grandes, para que la gente se siente, sus tribunas y demás, y vosotros ahí en el espectáculo, pero es todo transparente. Y, por ejemplo, lloviendo o de noche.
1: Hombre, lloviendo estaría bien, por ejemplo, un espectáculo, pues a lo mejor de martinetes y grillas, sí, ¿no? Sola por bulerías. Bien. Digamos un espectáculo añejo, sí, puro, ¿no? De antaño, ¿no? Estaría muy bien con todos los animalitos ahí. Me imagino a los animalitos haciendo palmas, el león cantando. ¡Ah!
2: Pues sí, pues sí. Yo creo que al final, por ejemplo, tenemos algunos proyectos con ayuntamientos, estamos en ello, el poder hacer espectáculos dentro de, pues bueno, hay una mesa de ayuntamientos donde queremos poner varios domos, en cada uno,
1: sí,
2: y luego pues que vayan los artistas de todo tipo, pues pasando por todos los domos. Entonces, claro, poder actuar dentro de una cúpula, pues sería, pues hombre, un espectáculo bastante bonito, no por nada, sino porque aparte de que puedas ver el exterior, también puedes introducir luz, iluminación desde fuera, sí, que también eso puede ser...
3: Eso tiene buena acústica.
2: Claro, es que es un domo, al final es ingeniería. Uh-huh. Entonces, aparte de la acústica, a nivel visualidad, o sea, visualización, tanto desde el interior como del exterior, pues puede ser espectacular.
1: Sí, tiene que ser bonito.
2: Podría ser un buen escenario de arte. Y si os fuerais de viaje, ya olvidándonos de todo,
1: sí,
2: ¿dónde os gustaría alojaros en una estructura así? En Manhattan no, ¿eh?
1: No.
2: Y en Nueva York tampoco.
1: Vale, venga. Japón. Mira. Me gustaría Japón, porque me gusta su cultura, la gastronomía también me gusta, hay mucha gente que habla la mayoría española allí, hay dos o tres tablaos allí flamencos, y le gusta mucho el flamenco allí. De hecho, hay japoneses y japonesas que están cantando, tocando la guitarra y ya está tocando el cajón.
2: Sí, sí, sí, sí.
1: De la cultura que tienen.
2: Es increíble cómo somos tan, tan diferentes y, sin embargo, aman eso.
1: Sí, sí, sí, lo aman, vamos. Que hay japoneses y japonesas cantando, pero cantando profesionalmente. Que ya
2: cantando,
1: se...
2: eso sí que no lo he visto. Bailar, sí, sí, sí, pero sí, cantar, sí. ¿No?
1: Cantando lo hay. ¿Ah? Y tocando el cajón. Y tocando la guitarra, pero tocando de 10 para arriba, ¿eh?
2: Toma sí, ya. ¿Y Eva, dónde te irías?
0: Yo...
2: No vale repetir que ya estuviste aquí y ya tal. Venga.
0: Me iría, y de hecho lo voy a hacer, pero sin domo.
2: ¿Vale? ¿Dónde te vas?
0: A Sudáfrica. Un domo en mitad de la sabana, con todos los animales, con las tribus de allí, compartiendo percusión, baile... Sería fabuloso.
2: Ya te digo. Ay, vaya...
1: Naturaleza flamenca.
2: Venga, hacernos algo, que vamos a terminar la entrevista. Venga.
0: ¿Cajón? Un poquito de cajón.
2: Venga, sí, dale. Venga, vamos, luego les tenemos después otra vez, no os preocupéis, pero vamos a darle un poquillo de vida a esto.
1: Venga, va.
2: Vamos allá.
1: Venga.
2: Yo me quito.

0: más del deber más.
1: Sí, sí, es como que ya, se ha terminado.
0: Claro.
1: Qué maravilla, es que es maravilloso.
2: Muchas gracias.
3: Esto es un poco improvisación.
1: Eso, pues está muy bonito. Esto es una maravilla, madre mía. Bueno, pues terminamos la entrevista, pero vale. Que seguís, ¿eh? De hecho, ahora vale, ya podemos avasallar a nuestro otro invitado con preguntas, que seguro que se os ocurren. Sí. Ya que él no baila flamenco, pues vamos a atacarle por otro lado.
0: Es que me estás pidiendo algunas cosas también, claro.
1: Qué pobrecito mío. Bueno, pues vamos ahora a otro apartado de nuestro programa que hoy es muy especial. En Design for seguimos dejando huella con nuestros domos geodésicos de aluminio y de cristal. Hoy vamos a recordar dos momentos claves, ¿vale? Nuestro viaje a Egipto, donde ya se está desarrollando un proyecto en pleno desierto, y nuestra participación en la Feria Presura, un evento clave para la España vaciada, por si no lo conocíais. Vamos a revivir esas experiencias con los siguientes vídeos. ¡Dentro! Go. Vamos a dar paso al vídeo de nuestros recuerdos. Egipto, y esta vez nos encontramos en el impresionante Sinaí, donde el mar y el desierto se fusionan en un escenario perfecto para unas vacaciones inolvidables. Tomamos un vuelo de una hora desde el Cairo hasta Sharm el Sheikh, y desde allí hora y media en coche para llegar a Nueva, nuestro próximo destino. Al llegar nos encontramos playas paradisíacas de agua turquesa, arrecifes de coral llenos de vida y color, y lugares icónicos como el famoso Blue Hole, uno de los agujeros submarinos más profundos del mundo. Y esto es solo el principio de las maravillas que os mostraremos. Os presento nuestro destino, Camp Eden, el paraíso, situado a orillas del mar y rodeado por el majestuoso desierto del Sinaí. Sus amaneceres y atardeceres son auténticos cuadros de ensueño.
4: A través de los domos geodésicos se pueden hacer infinidad de proyectos. Estoy aquí en la España vaciada porque creo que nuestra empresa, que nuestros domos, que estáis viendo en las imágenes, pueden aportar muchísimo. Yo lo llamo la gallina de los huevos de oro. En el programa hablamos con empresarios de todo tipo. Y sobre todo lo que hacemos es ver cómo podemos crear, ¿no? Porque si nosotros, por ejemplo, ponemos este domo que sirve para muchas cosas, sirve para cubrir una piscina, un restaurante, en un jardín que en invierno y en verano no se puede utilizar, una vivienda que tiene un jardín pues para colocarla como otro, colocar un dormitorio, colocar un salón, es espectacular. Estamos hablando de ingeniería y de arquitectura. No es un plástico, no es un cristal liso, de hecho tiene connotaciones místicas y energéticas, que también hemos hablado en nuestro programa de Click Radio, que se llama Construyendo Fantasías. Lo podéis ver en YouTube, que ahí se ven todos los capítulos, y sale en infinidad de canales como Amazon Music.
1: Bueno, nuestro programa lo tenéis siempre, bueno, un sitio fácil donde podéis verlos es en YouTube, ahí tenéis todos los programas. Hemos tenido un montón de empresarios, emprendedores y de profesionales dando información de todo tipo y al final todas las ideas son buenas, pero sobre todo el producto es muy innovador, es un producto de muy alta calidad y muy versátil. Entonces creo que es una muy buena oportunidad para todo aquel negocio que tenga que renovarse, innovar, o para aquel que quiera comenzar un pequeño negocio, porque la inversión no es muy grande, pero sin embargo puede llegar muy lejos. Vamos a continuar con el programa de hoy. En un rincón del universo, entre pinceladas y texturas, nació un arte que no solo embellece, sino que cuenta con historias. Con manos que moldean y colores que hablan, su creador ha sabido convertir la materia en emoción, el detalle en mensaje y la creatividad en hogar. Hoy nos invita a mirar más allá de la forma, a sentir con la mirada y a comprender que el arte es un lenguaje sin fronteras. Aquí tenemos a Nacho Magüe. ¿Qué tal?
0: Muy buenas, muy bien, muy buena intro.
1: Ahora ya empezamos. Gracias, gracias. Ahora ya, bueno, espero que haya sido una buena entrada para tu entrevista.
0: Totalmente, muy poética.
1: Fenomenal, me encanta. Aquí compongo mucho arte, que es como claro. Ese programa de hoy, mucho arte. Bueno, antes de nada, como siempre, ¿quién es Nacho?
0: Pues Nacho es un chico de 35, casi 36, que ha tenido y tiene el gran privilegio de vivir de aquello que le apasionó desde pequeño. O sea, yo no tengo recuerdos que no sean creando algo. principalmente era dibujando algo o pintando algo, ¿no?
1: ¿Pero te viene de familia o no? Porque aquí como hemos estado...
0: No, sí que tuve de pequeño un poco una referencia de mi primo mayor, que se llama Óscar, que ponía su nombre en cuadernos, pero él no se ha dedicado a nada de dibujo. Sí que es verdad que produce música y demás, pero él ponía Óscar, pero ponía Óscar con K, y es una cosa que a mí me flipaba. Decía, ¡buah, qué rebelde! ¿No? Es como, ¡buah, poner una K para mí me volaba la cabeza! Entonces, no sé, empecé a descubrir ese arte por las letras y eso me llevó poco a poco ya luego a descubrir que eso hecho en paredes era graffiti.
1: Uh-huh. ¿Y qué más?
0: ¿Cómo qué más?
1: Sobre ti, sobre
0: Nacho. Ah, bueno, pues por eso digo que al final soy una persona muy creativa, muy apasionada de muchos tipos de arte. Luego también la música para mí también, pues como decían los compañeros, ¿no? Es algo con lo que yo no puedo vivir sin ello. También tuve mi etapa que a mí me gusta mucho el rap y también he rapeado en su día, aunque ya lo tengo bastante oxidado. Y eso, ya te digo, muy, muy fan de todo el arte plástico. Mi pareja a día de hoy también es licenciada en Bellas Artes, trabajamos juntos, es todo lo que me pueda rodear de arte, yo encantado de la vida.
1: Cuenta a la audiencia qué haces exactamente así de manera breve para luego que les cuentes cómo descubriste o cuándo empezaste con este arte.
0: Bueno, yo a día de hoy, profesionalmente, se podría decir que soy artista urbano o muralista, ajá, no grafitero, ¿vale? Porque yo entiendo que grafitero es el término que más a la gente le puede salir, pero realmente grafitero viene de graffiti. Yo he hecho y hago graffiti, pero principalmente lo que hago es murales y arte urbano. A día de hoy, por suerte, se ha podido... No por suerte, sino que ha venido muy bien esta diferenciación para que no todo el mundo diga graffiti cuando no lo es y no todo el mundo diga arte urbano cuando no lo es.
1: O sea, pues es importante, yo no lo sabía, ¿eh? O sea, claro, lo desconocía. Sí. Ya sabemos una cosa más. Anda. ¿Vosotros lo sabíais?
2: No.
1: Pues venga,
2: la verdad que no.
1: ¿Has visto?
0: Pues entonces se podría decir que mi oficio a día de hoy es ser artista urbano o muralista, como quieras llamarlo.
1: Uh-huh. Bueno, pues ahora que lo sabemos, ¿cuándo te das cuenta de que te vas a dedicar a eso? ¿O cuándo empiezas? ¿Cómo?
0: Bueno, mi primera vez con spray es... en julio de 2004, vale. Eso lo recordaré toda la vida, o sea, va a hacer 21 años este verano, pero realmente yo no es que haya un momento en el que sepa que me voy a dedicar a esto. El caso es que, como te digo, yo toda la vida empecé, ya te digo, haciendo letras, me gustaba mucho poner nombres random en las libretas y demás. Luego, cuando ya descubro que eso se llama graffiti y además descubro el rap, con lo cual descubro un poco ya la cultura hip hop un poco, ya me enamoro por completo y no paro. Y sí que es verdad que no recuerdo muy bien el año, pero ya llega un momento en el que empiezo a conocer ya en persona a gente que se dedica a esto. Que yo decía, ostras, que se puede ganar dinero pintando murales, o sea... Y claro, ya empiezas un poco a investigar, ¿vale? ¿Qué tengo que hacer y demás? Y sí que es cierto que hay un momento que es un pequeño antes y un después en mi vida, que es en 2016, donde yo dejo un poquito de lado, entre comillas, las letras y me pongo a hacer más dibujos por la demanda de los clientes. Al final, lo más probable es que un cliente te pida un mural con algún dibujo, un retrato, un animal, uh-huh, que un graffiti con letras, ¿no? Entonces también amplié mi abanico un poco técnico, empecé a hacer también más dibujo, a partir de ahí me salieron más clientes, y claro, hasta el día de hoy, donde ya pues hace unos años, hace 5 años que me pude dar de alta ya oficialmente como artista autónomo y súper feliz.
1: ¡Qué bien! ¿Tus obras tienen alma?
0: Eso espero. Eso espero. Yo por lo menos trato de poner la mía y toda mi pasión, que es infinita. Entonces yo espero que eso, y soy consciente de que muchas veces la gente lo ha sabido ver también.
1: Claro que sí. ¿Y qué te inspira a la hora de crear? O sea, imagino que tendrás encargos que te digan, quiero esto. ¿Tú te puedes salir un poco de eso para crear o aconsejarles? No, depende.
0: Sí, cuando se trata de encargos a clientes... Hay un poco de todo. Yo cada vez más, aprovechando ya la experiencia y que tienes la gran ventaja de que ya el cliente cada vez más confía en ti. Y entonces te suele dejar más libertad o te dice, tú eres el que sabe, tal. Sí que es verdad que aún te encuentras clientes un poco tozudos que no, yo quiero esto. Y es como, bueno, le intentas recomendar. Pero sí que es verdad que a la hora de inspirarme para crear, yo sí que hablaría más de cuando yo tengo que hacer un mural, por ejemplo, por libre, uh-huh, o en un evento grande o algo así. Y la verdad que te... Hace unos años sí que te hubiera dicho ejemplos de gente de la que me inspiro del mismo rango que yo, o la misma disciplina. Pero es que a día de hoy creo que me inspiro en casi todo. O sea, quiero decir, por ejemplo, mi familia es súper inspiradora para mí. Mi hermana, que es una luchadora, es bestial. Mis padres, mis amigos, mi mejor amigo de toda la vida tiene un doctorado, es doctor en ecología espacial, que no tiene nada que ver con lo que yo hago, pero es un pedazo de inspiración por su disciplina y todo lo que ha trabajado. Me inspiró en la música un montón, entonces en la naturaleza, me encanta, soy fan y viajo a la montaña siempre que puedo. Entonces todo eso a mí me sirve un montón para encontrar clímax súper creativos que me hagan trabajar en cualquier proyecto.
1: Claro, porque no es solamente saber pintar, o sea, ojito, porque veremos en los vídeos un edificio entero que tela marinera, porque yo veo aquí y yo en la hoja lo veo porque lo estoy viendo todo, pero claro, un edificio que lo tienes aquí, ¿cómo ves? Dios mío.
0: Sí,
1: o sea, eso es brutal.
0: Es de lo que más llama la atención a la gente, el cómo calcular, ¿no?, las proporciones en algo tan
1: ¿Qué
0: grande.
1: ¿Qué haces? ¿Te bajas, te subes de la grúa?
0: Sí, bueno, hay de todo.
1: Porque madre mía.
0: Sí, hay de todo. Se puede
1: como desde Leonardo da Vinci, o sea, es
0: Claro, pero siempre ha habido técnicas realmente. O sea, por ejemplo, la cuadrícula es una técnica que es milenaria y todo el mundo ha utilizado la cuadrícula para calcular proporciones. Se sigue haciendo la cuadrícula, se puede hacer a mano alzada igualmente, que conozco casos de gente que para mí son fuera de serie que hacen este tipo de formatos a mano alzada. Pero luego hay técnicas, como hay una que se llama doodles, por ejemplo, que tú como que garabateas la pared y eso te sirve luego como de plantilla y hasta el proyector. Tú puedes proyectarte la imagen y utilizarlo para como una especie de calco de las líneas y luego ya una vez lo tengas marcado ya sí que es tu arte y tu técnica y todo.
1: Claro, es que nosotros nos pensamos que, pues mira, la pinta aquí, has hecho así y ya está. Pero eso lleva su técnica, su trabajo y todo.
0: Y aún así, lo que tú has dicho, si yo estoy a 15 metros de altura y me tengo que estar bajando 5 o 6 veces de la grúa solo para ver si esta línea me ha quedado bien, lo hago. O sea, ya te digo que lo hago.
1: Madre mía, ¿eh?
0: Sí, sí.
1: Madre mía.
2: Tiene su trabajo, ¿eh?
1: Sí, no, te digo.
0: Tiene mucho, mucho trabajo. Wow. Yo lo disfruto un montón y la gente... Esto es otro de los debates guays porque parece... Esto poco a poco está cambiando y menos mal, pero parece que en este país, si te ven feliz, es como que no estás trabajando. Sí. Es como... Ah, pero a mí mucha gente que me ve haciendo estas cosas... ¿Pero tú de qué trabajas? Y es como... De esto, ¿no? Quiero decir... Ah, sí, pero no, este es tu trabajo. Claro, es como, sí, estoy feliz y estoy trabajando. O sea, se puede combinar.
1: Efectivamente, ayer escuchaba en una charla a Víctor Cooper que decía, es que parece que el que es gracioso, alegre y contento, pues es el vago. Y el que es serio, estirado, es el que trabaja bien y es etc. Hombre, no, sí. Hombre, no, pues esto yo creo que es lo mismo.
0: Sí, de hecho debería ser el objetivo de todo el mundo, ¿no? O sea, buscar aquello que te hace feliz, que te remueve por dentro desde siempre y encima te dé dinero. Es como la combinación perfecta.
1: Claro, ¿verdad? claro, efectivamente. Sí, por eso hay que pasar de la gente, porque si no, madre mía, nos volveríamos locos. ¿Cuál es la pieza más significativa que has hecho y por qué?
0: Mira, yo te diría una a nivel personal, simplemente una que el verano pasado, que fuimos a Rumanía e hicimos en Bacău. Un edificio súper grande de 15 metros y sí que es verdad que fue muy significativo para mí porque fue la primera vez que yo iba con mi pareja, nos pillaban en un festival internacional y la verdad que nos sentimos como en casa, nos tratamos súper bien, además la propia gente del edificio, conocimos a una pareja de ancianos del edificio que ahí no había ascensor en ese edificio y se bajaban todos los días 3 pisos que estaban muy mayores para traernos café, unas pastas.
1: Oh,
0: y hicimos sin saber nada de inglés ni español, pero nos entendimos ahí. Entonces esa experiencia me marcó bastante, pero sí te diría a nivel un caso, por ejemplo, de un encargo hace años de un matrimonio que tenía caballos y el marido me habló, ya era la segunda vez que yo trabajaba para ellos, el marido me habló porque quería hacerle una sorpresa a su mujer para dibujarle en la pared de su casa uno de los caballos que había cuidado a la mujer durante años y que por desgracia había fallecido recientemente y antes de que la mujer viniera de trabajar y demás. Entonces me acuerdo que me pasé ahí toda la mañana, es de estos días que tienes la suerte que te sale todo y la verdad que me quedó clavado y recuerdo el momento de la mujer entrar, la pared estaba nada más la entrar y la mujer conforme lo vio echó a llorar y me dio un abrazo, o sea, una mujer, una persona que no te conoce de nada, de repente te da un abrazo tan sentido, ¿no? Y la verdad que dije, ostras, qué fuerte que yo con lo que hacía de pequeño en el mantel de un restaurante, ¿sabes? A día de hoy estoy pudiendo hacer llorar a una persona. O sea, es muy heavy.
1: Sí, qué bonito. Ese es el motivo, igual que lo del hospital, igual que... Joder, es que sí. Hay cosas que no se ven porque es algo privado, pero que son maravilloso. ¿Crees que el arte puede cambiar la vida de una persona y nunca, mejor dicho, con tu ejemplo?
0: No, o sea, totalmente. O sea, totalmente. Pero no solo por el ejemplo que te acabo de contar, por ejemplo, ¿no? Porque quizá esa mujer, desde que tiene este retrato en su casa, no quizá le ha cambiado la vida, pero sí que es más feliz cuando entra a casa, por ejemplo. Pero yo creo que al final, como cualquier persona, ¿no?, que vive de ello o que lo practica, o sea, no puede haber arte sin alma, que es una cosa de la que hablaremos también. Entonces, algo que te hace sacar una parte tan creativa, tan pasional de ti mismo... Por narices te hace conocerte a ti mismo muchísimo. Tienes que hablar mucho contigo mismo, tienes que hacer mucha introspección. Y eso sí o sí te cambia la vida. O sea, cuando tú tienes ese nivel de confianza en ti mismo como para decir, puedo pintar este edificio de 15 metros,
1: Ostras.
0: Tú tienes que tener una seguridad en ti y una confianza y a la vez una cantidad de miedos que te hacen estar todo el rato en constante debate y por narices te cambia la vida, claro que sí.
1: Madre mía. Sí, sí. Y como le he preguntado a ellos, algún momento que hayas tenido incómodo con alguien o algún momento incómodo?
0: Mira, recuerdo esto, la verdad que fue incómodo, luego es hasta cómico, pero recuerdo un trabajo hace años en un taller, me acuerdo un taller de motos, que arreglaban motos, que yo estaba haciendo la silueta de un motociclista que era un compañero del mecánico, del dueño del taller, que había fallecido en un accidente de moto. Y claro, era solo la silueta, o sea, realmente tú no veías facciones ni nada. Tardé, me acuerdo, 6 horas en hacer ese trabajo y las 6 horas, sin excepción alguna, tuve al cliente detrás de mí, quieto así.
2: Wow.
0: 6 horas sin hablar ni una sola palabra y así. Claro, yo recuerdo ese momento, primero me estaba causando una incomodidad tremenda porque digo, espero que esté disfrutando de la obra por lo menos, ¿sabes? Que no esté analizando cada fallo. Y me acuerdo que eso fue súper incómodo. Y luego sí que es cierto, porque bueno, por fortuna la gran mayoría de gente que te encuentras valora lo que haces. Pero bueno, siempre está la típica persona que lo relaciona, como digo, con este graffiti más vandálico, ilegal. Y automáticamente hacen esta relación absurda que hace mucha gente, que un chaval que lleva gorra, tatuajes, lleva un spray y está pintando, delincuente. Entonces pues ya te vienen a comer la oreja con alguna manera o te vienen a decir lo que tienes que pintar. No, ahí pon Pedro Sánchez dimisión, por ejemplo, o pon Rajoy no sé qué. Y dices, sí, claro, lo que usted diga voy a poner. Claro, ahora
1: me lo imagino. Entonces
0: sí que es verdad que eso, si es un rato que pasan y ya está, vale. Pero hay veces que sí que es verdad que hay algunas personas que supongo que es mucho tiempo libre, o se aburren mucho, no lo sé, pero sí, te quedan un poquito de incomodidad. Pero ya te digo que por lo general, la gran mayoría de gente le encanta.
1: Ya te digo, le vais a tener que preguntar algo ahora, así que ir pensando, ¿eh? ¿Cómo ha evolucionado tu estilo a lo largo del tiempo?
0: Pues mira, lo que te he comentado antes, sí que yo vengo del graffiti. O sea, al final yo no he estudiado, académicamente solo hice un año de bachiller artístico, pero ya cuando lo hice ya llevaba 8 años pintando. Entonces, al principio sí que era puro graffiti, hacía más letra, pintaba tanto legal como ilegal, es así. Y como te dije, aparte de por querer yo ampliar, porque al final tengo esa personalidad que imparable en ese aspecto, ¿no? Que siempre estoy intentando mejorar y evolucionar y conocer nuevas técnicas. Y encima quería llevarme a trabajar de esto, entonces empecé a hacer ya más dibujos y demás. Por lo tanto, al final, un poco por casi por obligación y porque el trabajo te lleva así, pues las letras las sigo haciendo, pero ahora solo de vez en cuando quiero olvidarme de la foto y del boceto y disfrutar y simplemente fluir haciendo letras, que es una pasada, la verdad. Es súper libre, pero ahora hago mucho más figurativo. Hago más desde retrato realista y demás hasta también haces algo más de ilustración y demás. Y también hago cosas ahora digital también hago diseños para marcas también. Entonces, pues claro, es una evolución que ha llevado simplemente a poder tener la suerte de abarcar muchas técnicas diferentes. Por lo tanto, también eso me hace llegar a más clientes y más posibilidades.
1: ¿Te os ocurre algo para preguntarle a otro preguntas. Artista de otro...?
2: A ver, si tuvieras que pintar, bueno, tu arte,
0: ¿sí?
2: ¿Cómo pintarías la manera nuestra de flamenco?
0: Buah.
1: Imagínate un escenario.
2: Un escenario
1: con
2: músicos.
0: Si tuviera que pintar allí, por ejemplo, si tuviera que representar eso o pintar en directo mientras...
2: No, pintar en directo.
1: Pintar en directo, eso es una pasada, ¿eh? Eso es muy buena idea.
0: Fíjate que yo lo que trataría sí o sí es de hacer cualquier obra muy expresiva. Es decir, que igual tenga como golpes fuertes de algo, trazos fuertes, por ejemplo, porque al final... Por lo que yo he podido, o sea, no soy muy seguidor del flamenco, pero lo desde la distancia lo veo y me parece una barbaridad. Sí que veo mucha energía, lo que veo muchísima energía y muchos golpes enérgicos y mucha pasión.
2: Sí.
0: Entonces, al final, creo que no podría ser una obra muy estática. Al contrario, tendría que tener un dinamismo bestial, incluso que sean simplemente trazos, algo que... Esa imagen que todos tenemos del artista volviéndose loco delante del lienzo,
2: sí,
0: pues,
2: sí, sí, sí.
0: Pero con el spray, sí, me gustaría algo muy expresivo.
1: Sí, sí, y entrando, porque no tenemos mucho tiempo, ¿era la misma pregunta o qué?
3: Era la misma, pero yo tengo en realidad muchas preguntas que hacerle.
1: Pues no me da tiempo, Eva, venga, dale una, lánzale.
3: Bueno, solo una.
0: Una.
3: A ver, los artistas tendemos a ser muy perfeccionistas. Yo, por ejemplo, siempre me analizo mis bailes, siempre saco pega, nunca termino de verlo bien, aunque la gente me diga que está estupendo. ¿A ti te ocurre con tus obras?
0: pero al 120.000%. Sí, sí, no. No, no, es exagerado. Somos, tenemos que ser nuestro primero fan si somos nuestro primer enemigo, o sea, absolutamente. Sí,
2: totalmente.
0: Así. Claro. Entonces, además, encima, yo es que no solo pinto murales, sino que, pues eso, yo tengo un podcast, por ejemplo, por lo mismo. Yo no soy entrevistador, pero quiero convertirme en el mejor entrevistador de repente. Tengo mi canal de YouTube en el que me grabo, me edito yo, me hago todo yo. Entonces, claro, yo estoy constantemente...
1: Por cierto, en
0: mi cabeza es una constante prueba de... Esto lo estoy haciendo bien, este plano está bien, ahora tengo que editarlo perfecto, veo referencias de los mejores youtubers para los mejores planos y yo poder copiarlo, o sea, no me paso ni una, o sea, ya te digo.
1: Claro. Increíble. Darme un segundillo. Entramos en los domos para terminar. ¿Qué harías tú en un domo? Porque claro, es cristal. ¿Qué harías con un domo?
0: Mira, esto sí que lo he tenido que pensar, porque claro, al final estamos hablando de algo que es esférico. Bueno, yo tengo dos opciones. Una sería o jugar con las geometrías que tienen los techos, que son muchos triángulos y demás. Se podría jugar con eso. Uh-huh. Y seguramente saldría alguna composición interesante o jugar con lo esférico. Pero luego también me había planteado, claro, en un domo, como no puedes colgar un cuadro tampoco, pues...
1: Hombre, puedo colgarlo, sí, pero...
0: Claro, pero queda raro, ¿no? Te queda como que baila. Sí. Pero yo utilizaría el arte en los propios elementos del domo, es decir, en el mobiliario, por ejemplo, en una buena alfombra que quede chula, en el cubrecama, algo que quede... Pero claro, que relacionado un poco con el arte urbano, con el graffiti, que últimamente el graffiti lo están utilizando mucho como decoración y queda mucho mejor de lo que la gente se piensa. O sea...
1: Sí, sí, pues eso no se me había ocurrido a mí nunca. En todos los programas descubro algo nuevo. Bueno, como tenemos que acabar el programa, quiero que le digas a los oyentes, aunque en el vídeo se ve, ¿dónde pueden encontrarte?
0: Bueno, pues el canal de YouTube es Nacho Maue TV, tal cual. Y en Instagram y en TikTok, Instagram es Maue Arte, todo junto. Y TikTok es Nacho Maue, todo junto. Ahí puedes ver de todo lo que hago y lo bien que me lo paso.
1: ¿Hay cosas nuevas que vayas a hacer?
0: Buah, ya te digo, pues mira, ahora justamente empieza. No sé si habéis oído hablar de la Champions Burger, pues que es una competición de todas las mejores hamburguesas de España.
1: Sí, sí.
0: Pues voy a estar la semana que viene en Murcia y en Zaragoza pintando ahí seis contenedores de estos de barco, haciendo ahí una decoración. Este fin de semana pinto dos food trucks de dos hamburgueserías de España.
1: Madre de Dios.
0: Sin parar.
1: Bueno, pues muchísimas gracias, Nacho.
0: Continúa
1: así con esos éxitos. Te volveremos a ver seguramente. Y ahora, para terminar el programa, les voy a preguntar a ellos dónde pueden encontraros. Aunque lo hemos puesto también en vuestras imágenes, pero venga, ¿dónde os pueden encontrar?
2: Pues en la calle Cuchilleros. Es uno de los sitios. En Amor de Dios.
1: Ajá.
2: Que está en la plaza de Don Martín, en el mercado. Y eso.
1: Y te pueden seguir en las redes.
2: Sí, en las redes.
1: Cuéntalas.
2: Antonio-Maya-Salvaje.
1: Ahí estamos. ¿Y Eva?
3: Eva M. Pérez, 1985.
1: Muy bien, pero lo tenéis ahí en las imágenes también. ¿Y cuáles son vuestros próximos proyectos?
2: Pues mi próximo proyecto, estoy con una compañía de flamenco que vamos a hacer gira por España con una amiga de muchos años, a la que quiero mucho, que es Amalia Vega y José Arenas. Y va sobre la España de antes, el espectáculo.
1: Qué bonito.
2: Con la copla.
1: Qué bonito.
2: Copla y flamenco.
1: Estupendo. Y Eva, imagino que andarás.
3: Bueno, yo la feria de abril. Todas las actuaciones que salen con la feria. Y bueno, en junio tengo un viaje a Sudáfrica, donde me voy a empapar de la cultura sudafricana.
1: Madre mía. Bueno, chicos, muchísimas gracias por acompañarnos en este programa. Nos vais a hacer algo, ¿no?, para cerrar el programa, digo yo, ¿no?
2: Venga,
1: ir colocando si yo me voy despidiendo. Bueno. Hay momentos que no necesitan despedida, solo un compás que sigue latiendo. Una melodía que se queda en el aire y un eco de palabras que aún nos abrazan. Gracias por cada historia compartida, por cada instante en el que fuimos más que palabras y más que imágenes. Alma y pasión. 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Adelante y nos vemos en la próxima cúpula. ¡Chao!

fiestas de moros o cristianos de nuestro Levante español. Una prueba de ello es este pasodoble titulado 21 contrabandistas, que es una obra dedicada justamente a la comparsa 21 contrabandistas de la Pobla del Duc. Es una obra que está llena de luz y de color, y su compositor, don Enrique Alborch, nacido en Castelló del Rugat, es el encargado de traernos esta composición tan alegre que va a ser interpretada por la Unión Musical Benicadell junto con su director Jorge Soler Carbó. Adelante, 21 contrabandistas.

0: El compositor Ferrer Ferrán nos ofrece su cuarta sinfonía titulada El Coloso y hace referencia a un cuadro del genial Goya. Está estructurada en cuatro movimientos que son Oscuridad, Duerme, La huida y El gigante.
1: Con la llegada del nuevo siglo XIX, Goya se convertirá en un lúcido cronista que describirá como nadie el esperpento, la violencia y, en definitiva, la terrible realidad que le rodeaba. Se trata del Goya expresionista de las pinturas negras. Un preámbulo de esta serie de pinturas es el lienzo que lleva el título El Coloso o El Pánico, realizado hacia 1810-1812 y conservado en el Museo del Prado.
0: Ferrer Ferrán realiza esta cuarta sinfonía, que es una obra impetuosa, violenta, colosal, de una dificultad extrema, demostrando un virtuosismo en todos los elementos de la banda.
1: Se han expuesto múltiples interpretaciones y significaciones del gigante. Hay quienes quieren ver una alusión a Napoleón, otros ven un símbolo de la guerra, el hambre, la crueldad o simplemente el miedo a lo desconocido. En cualquier caso, el cuadro nos introduce en el mundo sombrío en que se mueve el Goya de los últimos años.
0: Pero también, por contraste, nos revela delicadezas y sabidurías en su ejecución, con ligeros empastes dados con la espátula y golpes vigorosos del pincel, siempre de magistral modernidad. La verdadera significación e intención temática de

hemos escuchado la obra de Ferrer Ferran, titulada El Coloso, Sinfonía número 4, interpretada por la banda de Toulouse en Francia. A continuación, vamos a escuchar un pasodoble torero titulado Luis Ramos Ramitos, compuesto por Miguel González González e interpretado por la banda de música de la Guardia Real con su director Francisco Grau Vegara.

A continuación escucharemos El baile de las banderas, vals anónimo con instrumentación de Mario Roch Vila, interpretado por la sociedad musical La Pau de Beneixama, con su director Mario Roch Vila.

0: Ahora nos vamos con ritmos latinos.
1: Vamos a escuchar Se secó el arroyito de Compay Segundo.
0: Compay Segundo, cuyo nombre real es Máximo Francisco Repilado Muñoz, que nació en Siboney, en Cuba, en 1907 y murió en La Habana en 2003. De él probablemente esta es una de sus obras más conocidas, Se secó el arroyito, que es una guajira.
1: La interpretación que vamos a escuchar es de la Banda de Música Municipal de Santiago de Cuba.

que se une a las bandas llega ya a su final. Y una semana más, tanto Maribel Morales como Carlos Lillo nos vamos a despedir de todos vosotros con una gran pena en el corazón, pero siempre recordando que en una semana estamos aquí de vuelta.

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1: Con esta coplilla que traigo, cantando con alegría.
0: Escucharemos a la banda de la Plaza de Toros de Las Ventas, un famoso bolero, Peret, una ranchera, Gloria Trevi, Santi Moreno, Basilio, Los Chorbos, Paulina Rubio, al grupo canario, Cristina Aguilera, Balmaceda, Antoñita Peñuela, Melo Bacale, Lola Flores. Y será Manolo Escobar el que despida este programa. Y comenzamos con este pasodoble instrumental, Plaza de las Ventas. Durante las corridas de toros de la Feria de San Isidro, se interpreta este pasodoble taurino de Manuel Lillo, grabación en directo por la banda de la Plaza de las Ventas, dirigida por Rafael Zaonero.

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Y continuamos en Platino Música Española, recordándoos que ponemos a vuestra disposición nuestro exclusivo estudio de grabación, El Cubo, donde podréis cantar e interpretar aquellas canciones que, quién sabe, quizás algún día suenen en Platino Música Española. Y ahora vamos con Cisne Cuello Negro, Basilio Solo ve lagos blancos y lagos negros.

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1: Palmero sube a la palma. El grupo canario.

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1: Con gran valor maneja el capote de seda y oro, Antoñita Peñuela, el ganadero.

¡Qué guapa estás! Con esta alegre rumba de Manolo Escobar nos despedimos hasta la semana que viene. No sin antes recordaros que hay que ser moderadamente felices. ¡Adiós, adiós!

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Hola, hola, hola. Buenos días, buenas tardes, buenas noches. Depende de qué parte del mundo nos estés viendo y en función de la hora en la que estés viendo este programa. Ya sabes que este es un programa que se emite a través de las redes sociales, lo tienes también en podcast, por lo tanto, la elección de la hora para vernos es nada más que tuya. Estamos ahora mismo empezando nuestra retransmisión en directo a través de las redes sociales de Click Radio Televisión. Estamos en YouTube y en Facebook. Y nos puedes ver por streaming a través de nuestra página web www.clickradiotv.com. Mi nombre es Paco Cecilio y aquí empiezan los panenquitas. Abrimos nuestro WhatsApp en el número 686-65-01-67. Ya sabes que todas las semanas te damos la oportunidad de que seas nuestro cuarto tertuliano. Mándanos tu opinión, tu respuesta a la pregunta que tenemos colgadas en redes sociales y a lo largo del programa todos esos WhatsApp que vayan entrando serán leídos. Hoy concretamente lo que vamos a hacer es una encuesta. Seas socio o no seas socio del Real Madrid, queremos saber si votarías a Florentino Pérez o a Enrique Riquelme. Después de 20 años donde el club ha estado secuestrado, y cuando digo secuestrado es cuando tú no le das la oportunidad al pueblo o no le das la oportunidad a los socios de manifestarse y de expresar su opinión, el gobierno, la institución o el club de fútbol está secuestrado. Florentino Pérez ha tenido secuestrado 20 años al club porque no ha dejado que haya libertad de expresión. Prueba de que no hay libertad de expresión es que en el último partido, no este último del Athletic Club, sino el anterior, el jueves pasado, ante el Oviedo, dos pancartas que salieron, una que decía Florentino, el culpable eres tú, y otro Florentino dimisión, fueron retiradas inmediatamente por tres gorilas a la fuerza. Eso es no tener libertad de expresión y además no encajar las críticas. Bueno, pues el otro día en la rueda de prensa errática que todavía su propia gente está sorprendida de cómo Florentino se soltó y se le fue la mano, sin venir a cuento que dándole 3 años de mandato por delante, de repente pone en el escaparate a un socio, Enrique Riquelme, al que no conocía nadie, con aquella frase de ese mexicano, ese jovencito con acento mexicano, si quiere que venga. Pues Enrique Riquelme cogió el guante y claro que ha venido. Y se ha presentado a opositar contra Florentino Pérez. Florentino Pérez ya sabemos lo que es, y ya sabemos lo que ha sido, y ya sabemos lo que ha hecho. Enrique Riquelme viene joven, discurso nuevo, otro libreto,

0: Por supuesto, con estructura deportiva, cosa que Florentino no ha tenido, entre otras cosas porque dijo en su momento, y por eso destituyó a Valdano, que él sabía más que Valdano, que Sacchi o que Capello, por lo tanto, que no necesitaba director técnico. Un hombre que sabe mucho de caminos y puertos y de hacer aeropuertos, pantanos y puentes, pero de fútbol ya ha demostrado que ni idea, solamente hay que ver los dos últimos años. Enrique Riquelme viene a presentar un proyecto donde dice que le va a dar la voz a los socios, veremos si es verdad, entendemos que sí. Pero aquí hay una, aparte del aspecto deportivo, porque no olvidemos que esto es un club de fútbol y la gente lo que quiere saber quién va a ser el entrenador y quién va a ser el delantero centro el año que viene y quién va a meter los goles. Pero aparte de eso, aquí la presentación el otro día por sorpresa de esas elecciones por parte de Florentino Pérez encierra una posible privatización del club por una deuda que le ha llevado del estadio a 1.800 millones. Veremos si Enrique Riquelme es capaz de sacar a Florentino el compromiso de si va a privatizar el club o no lo va a privatizar. Él ha dicho que no. Ayer Luis de la Fuente, otro de los temas que vamos a debatir hoy en los Panenquitas, ayer Luis de la Fuente dio la lista de las 26 joyas, hablando de las joyas de Zapatero, ¿me entendéis el juego de palabra? Que van a ir al Mundial. Por primera vez en la historia, ni un solo futbolista del Real Madrid. Ahí tenéis la mejor prueba de la política errática de fichajes por parte del director deportivo del Real Madrid, don Florentino Pérez. El Crystal Palace, que a muchos les cuesta saber en qué liga juega, tiene más internacionales en la selección española que el Real Madrid. De eso también vamos a debatir. En la lista tenemos a Eric García, tenemos Marc Pubill, tenemos la sorpresa de Gavi y tenemos las ausencias de los futbolistas del Real Madrid. 48 millones de españoles, 48 millones de seleccionadores. A todos les faltan uno, les sobran otro, yo pondría este, yo quitaría este. Bueno, pues todo eso lo vamos a debatir hoy con los Panenquitas. Ya veis que tenemos un programa súper denso. Hablaremos de Julián Álvarez, que ha abierto la puerta, quiere salir del Atlético de Madrid, está claro, porque nunca ha ratificado su deseo de continuar. Cuando le han preguntado siempre, nunca ha dicho, este es mi club y aquí quiero seguir. No ha dicho nada, luego ha dejado la puerta abierta. El Barça parece ser que le quiere y el PSG también ha entrado en escena. Y no olvidemos que el Real Madrid está en campaña electoral y que van a sonar nombres desde hoy hasta el 7 de junio de todos los colores. Y el último tema que vamos a tratar hoy, el Rayo Vallecano, por primera vez se ha plantado en la final de la Conference League, precisamente contra el Crystal Palace, ese equipo inglés que lleva más futbolistas a la selección que el Real Madrid, y también le dejaremos ahí, aunque sea el último minutito, un homenaje al Rayo Vallecano, equipo de Vallecas, de aquí, un barrio popular de Madrid. Pues empezamos los Panenquitas. Venga, os presento a los contertulios que tengo hoy. Adolfo Aldana, desde Sotogrande. Adolfo, exfutbolista, muy buenas tardes.
1: Hola, muy buenas tardes, Paco.
0: Gracias por estar aquí en los Panenquitas.
1: Ahora, un placer, como siempre.
0: Tengo también Víctor Arribas, Telemadrid, periodista. Buenas tardes, Víctor.
2: Hola, Paco, buenas tardes. ¿Qué tal? ¿Cómo estáis todos?
0: Me falta Antonio Jesús Merchán, que no sé qué le pasa, algún problema está teniendo, pero bueno, vamos a empezar nosotros. Venga, si fuerais vosotros socios del Real Madrid, Víctor y Adolfo, vamos a empezar con la encuesta. ¿Florentino o Riquelme? Empiezo por Víctor.
2: Empieza por mí. Bueno, antes de nada decir que a mí me encanta estar con Adolfo porque siempre que puedo hablar o estar, ahora estamos separados en la distancia, pero unidos a través de tu programa, me impresiona mucho poder hablar con futbolistas profesionales y es algo que me encanta porque siempre dan una visión que los periodistas no sabemos transmitir, así que yo me encanta estar con Adolfo, poder charlar con él y por supuesto también contigo. Nos preguntas a quién votaríamos. Yo, si fuera socio del Real Madrid, no tendría ninguna duda. No sé si votaría por Riquelme. Lo que no votaría es por Florentino Pérez. Eso lo tengo muy claro. Y creo que ahora mismo el único voto de castigo que se permite contra el actual presidente es votar a Riquelme, que es el candidato alternativo que ha surgido y que está plantando cara. Ya veremos si hay alguna encuesta, lo podremos ir viendo. Va a ser difícil que en apoyo de la masa social consiga ganar a Florentino Pérez con todo lo que representa, pero de momento ya ha conseguido abrir una alternativa
3: y

0: Es un berenjenal, pero a mí que me gusta ser coherente en la vida, yo antes te lo he comentado, yo creo que el estar presidiendo cualquier tipo de institución, política, deportiva, cultural, yo pienso que es no solo necesario, sino conveniente estar un número de años y dar alternativa a savia nueva. En el caso de Florentino, pues mira, si hubiese estado 8 o 10 años, se marcha, hace las cosas extraordinarias como empezó, ¿no? Vienen otras personas y de pronto llega el momento que se le requiere, pues fantástico, pero de manera prácticamente ininterrumpida, quitando la época aquella cuando se marchó con los Galácticos un corto tiempo, estar casi 25, 26 años me parece mucho, independientemente de cosas maravillosas que se ha hecho y cosas no tan buenas. En este caso, yo siempre digo que una persona tiene que saber el momento de marchar y marcharte como mi ídolo del tenis, Bjorn Borg, que se marchó con 26 años y no paré de llorar porque digo, ¿cómo te puedes ir con 26 años y dejarlo? Fue una decisión prematura y yo aplaudo la gente que se sabe ir en su momento, ¿no? El mismo caso, por poner un ejemplo, de Kroos, que yo creo que podría haber tenido una serie de años más de fútbol, y él pensó que era su momento. Yo creo que tiene que venir savia nueva. No sé si es la nueva candidatura, pero ha llegado el momento quizá de un cambio desde mi punto de vista.
1: ¿Sabes, Adolfo, Víctor, sabes por qué Florentino no se ha ido hasta hoy? Porque Florentino ha pensado que el club es suyo. Por eso no se va.
0: Eso no me cabe ninguna duda, que él, aunque repita reiteradamente que el club es de los socios, una cosa es lo que uno dice y otra cosa es lo que siente, ¿no? Por eso te decía que en este aspecto yo intuyo que siente que el club es muy suyo. No voy a decir que es completamente, pero lo intuyo.
1: Víctor.
2: Bueno, lógicamente no es suyo. El club no es una sociedad anónima deportiva como ocurre en la inmensa mayoría del resto de los equipos de primera división, que tienen unos accionistas y por lo tanto propietarios de la mayor parte del capital con el cual deciden hacer con sus empresas lo que les da la gana. No es el caso del Real Madrid, pero sí en sentido figurado, efectivamente, Florentino ha sentido un poco, hay un sentimiento de pertenencia hacia él, ¿no? Creo que, bueno, pues la parte positiva de Florentino en el Real Madrid es importante, sobre todo es importante para los socios y los simpatizantes del Real Madrid, porque ha conseguido conquistas deportivas muy, muy grandes, pero para mí tiene más en el debe que en el haber. Por manera de actuar, por la manera de moverse que ha tenido en el mundo del deporte siempre, y empezando por las primeras elecciones a las que se presentó con el fichaje de Figo, que creo que ya fue el primer gran engaño de Florentino Pérez, y a partir de ahí todo desemboca durante una serie de años en las que ha sido considerado, y él mismo se consideraba a sí mismo algo así como un ser superior, deriva en la rueda de prensa del otro día, ¿no? Yo creo que si algo bueno tenía para mí el personaje, muy bueno además, es su característica de estar por encima del bien y del mal, de alguna forma, de saber mirar con perspectiva desde arriba, desde el poder, y decir, yo elijo las batallas que doy, no me enfango en determinadas situaciones, y eso es precisamente lo que ahora está haciendo, enfangarse, como se demostró en la comparecencia y la entrevista de la semana pasada o hace dos semanas, y como desgraciadamente está ocurriendo ahora con la elección, ya parece que bastante segura, del que va a ser su nuevo entrenador, ¿no? Que Florentino Pérez ponga ahora a Mourinho en el Real Madrid como entrenador me recuerda a los mismos motivos por los que Pedro Sánchez nombró a Óscar Puente como ministro, para provocar, para ir al choque, para faltar el respeto a los adversarios, como siempre ha hecho su entrenador, es decir, para una serie de cosas que están plenamente en la confrontación. Y yo creo que el Real Madrid es tan grande, que no necesita ir a ese tipo de confrontación. El Real Madrid tiene que ser una

0: institución que gane en el campo lo que toda su vida ha ganado, y ha sido en eso el mejor de todos los equipos del mundo. Entonces no sé por qué ahora esta deriva tan importante de Florentino.
1: Vamos a escuchar al primer editorialista de Los Panenquitas, que es Emilio Javier, que todas las semanas muy sabiamente nos pone la J. Ponme la J de Emilio Javier, Alex, por favor.
2: Elecciones al Real Madrid. Se presentan Florentino y Riquelme. Hay que hacer la balanza, a ver qué ofrece cada uno. Florentino, si incluimos el baloncesto, durante su mandato ha conseguido 66 títulos. Si nos referimos solamente al fútbol, 7 ligas, 2 copas del Rey, 7 supercopas de España, 7 Champions, 6 supercopas de Europa, y si unimos mundialitos y intercontinental, otros 7 trofeos. Además, ha construido sobre el que había un estadio faraónico y ahora mismo es el club número uno del mundo en ingresos, en capacidad económica. Y lleva, eso sí, hay que ponerlo también en el debe, pues 2 años en blanco. Riquelme, por su parte, es un hombre joven, con dinero, bien rodeado, con ganas. Yo dije en un principio, hombre, si viene, no le da tiempo, ni a él ni a nadie, en tan pocos días. Si viene de la mano con Klopp y con Haaland, pues habría partido. Pero si no es así, yo creo que el momento de Riquelme y de otros más que se puedan presentar será dentro de 4 años. ¿A quién votaría? No lo digo por cobardía. Yo en mis vídeos y en mis editoriales soy muy claro. Pero igual que en política, a la hora de votar, mi sufragio es universal, directo y secreto.
1: No es secreto la opinión de nuestros telespectadores al 686-650167, y el primero me dice: a Riquelme, por supuesto. El Madrid tiene que cambiar su imagen desde abajo hasta arriba, si no le va a pasar como al United en Inglaterra. Años por el desierto. Víctor, Florentino, que se le llena la boca de decir que el club es de los socios, no es verdad, porque si es de los socios, les hubiera preguntado durante 20 años, y hubiera dado facilidad a que hubiera habido debate y oposición durante 20 años. Y dos, ha intentado privatizar el club y lo ha parado porque primero sondea y luego, al ver que no tiene el respaldo de la masa social, ha echado para atrás. Luego, no es verdad que sea de los socios porque ha intentado quitárselo. Víctor, y ahora saludo a Antonio Merchán, que le veo que se acaba de conectar. Víctor, dime.
0: Sobre lo primero que planteas, que es lo que más me interesa, sin duda, efectivamente, él impuso unas reglas para las candidaturas alternativas a su presidencia, que eran prácticamente inasumibles por nadie. Esto es un milagro que haya salido un Riquelme del mundo por ahí y haya conseguido reunir los avales y las condiciones que Florentino Pérez impuso para ser candidato a la presidencia del Real Madrid. Pero ¿qué pasa? Efectivamente no ha habido elecciones en 20 y tantos años, no sé exactamente cuántos, pero ¿qué pasa? Es que eso, la masa social del Real Madrid lo ha aceptado, le ha parecido genial a todos los socios, porque era un ser superior. Entonces, claro, los seres superiores no tienen que presentarse a unas elecciones, tienen el manto divino, están iluminados por la providencia y no tiene que someterse a un proceso electoral como le pasa a todo hijo de vecino. Eso es un grave error, porque lo que hay que hacer en las organizaciones es fomentar la transparencia, la participación, la alternativa, la alternancia, con lo cual, pues es una dictadura en sí mismo, es una dictadura que ha impuesto un empresario con su escudo detrás de mucho poder, y que lo ha impuesto a una masa social. Pero es que yo considero que no ha sido tampoco del todo antidemocrático, porque si se hubiera presentado contra alguien, habría ganado él. Es decir, que aquí yo hago tan culpable a la masa social como al propio Florentino Pérez. Y la segunda que me planteabas, ¿cuál era, Paco?
1: Te planteaba lo de la privatización, que dice que es de los socios, sí, pero que si hubiera podido, ya lo hubiera privatizado.
0: Bueno, a ver, Florentino Pérez es el máximo exponente del sistema de mercado, de economía de mercado, y además hace muy bien, ¿no? Oye, porque es un empresario de éxito. Pocos empresarios en el mundo han conseguido el éxito con sus empresas como él, ¿no? Entonces lo lógico es que defienda también una economía de mercado para la institución deportiva que dirige. Yo no veo mal que el Real Madrid sea una empresa privada, ni el Barcelona tampoco, no lo veo mal. Tiene que regirse de acuerdo a las leyes del mercado y a una legislación y a una y a un ordenamiento jurídico, pero a mí no me parece mal. O sea que en eso no creo que Florentino esté mal encaminado. Yo donde sí le veo, donde sí he visto que este presidente ha abusado un poco es en lo que tú dices, convertir el Real Madrid como algo propio, pero claro, con el apoyo de millones y millones de personas, cientos de miles, en el caso de los socios, o decenas de miles, y millones de personas que le han apoyado a pies juntillas. Lo que hiciera Florentino estaba bien hecho, pues ahora se está demostrando que no estaba todo bien hecho.
1: Desde la capital de la Costa del Sol, Antonio Jesús Merchán, muy buenas tardes.
3: Hola, buenas tardes, querido Paco de Cirio, resto de contertulio.
0: Hola.
3: Un poco que ando ya para acá. Aquí, servidor, como buen empresario autónomo, no almorzado, lo voy a intentar en un ratito. Por eso siempre digo a Paco que hago lo que puedo, pero no es fácil. Y bueno, pues al respecto de lo que estás preguntando, yo creo que Florentino ha marcado una época dorada, como la de Santiago Bernabéu en el Real Madrid. Yo no soy madridista ni dudoso, por lo tanto, esto que digo tiene un valor mayor si cabe. Y creo que cada uno hubiera querido tener un Florentino en su club como presidente, no ya por los logros deportivos, sino también los económicos y el asentamiento de como club, que cuando llegó era un club con muchos problemas, con muchas circunstancias raras, con todo el caso Calderón en por medio, la vez primera con la salida de la gestión anterior, que en lo deportivo brilló con Copas de Europa, con Lorenzo Sanz, etcétera, pero que en lo económico no iba tan bien, y en definitiva ha ido colocando al Real Madrid en un lugar, en un espacio nada habitual entre los grandes clubes del fútbol español. Luego, como todo poder, bueno, hay quien tiene claro que es etéreo, que no es para siempre, hay quien no. Florentino creo que tiene claro que es para siempre, al menos mientras viva o puede estar en el Madrid, y entonces empiezan a cometerse errores que tienen que ver también con lo del ser superior, con que ya se encuentra por encima del bien y del mal, con que cree que puede desprestigiar las críticas de los medios de comunicación afines, que puede rodearse una guardia pretoriana que le proteja, y todo eso es un poco lo que le ha perjudicado. Evidentemente la rueda de prensa del otro día fue la que fue. Me imagino que estará muy arrepentido porque es una persona con muy grandes cualificaciones y bastante preparación. Imagino también que estaba muy enfadado por muchas cuestiones en las que llevaba razón. Muchas cosas que ha dicho que llevaba razón. Este es el único país del mundo donde un club, otro club, aparentemente el otro club más grande del país, consigue tener pagados de una forma u otra, al menos presuntamente, unos servicios arbitrales y no pasa absolutamente nada. Es el único país del mundo donde un club como es el Fútbol Club Barcelona está en la ruina y no desciende de categoría porque es el Barça y le permiten ventanas, deudas y cuestiones que a otros que descienden rápidamente Tebas y la Española, como por ejemplo en su día el Tarrasa o complejidades para el Sevilla, etcétera, y al propio Málaga Club de Fútbol en su momento no le permiten, ¿no? Por lo tanto, yo entiendo y creo que realmente hay esa dificultad y en lo que él lleva razón es en eso, quizás no tanto en no reconocer errores. Era un vestuario muy complicado, meter a Mbappé en un vestuario complicado si no todo el mundo le quiere es una problemática, si el técnico no se llama Ancelotti o similar, y todo eso se ha juntado a esta temporada que los resultados no han llegado. Son dos años en blanco de títulos, eso para el Real Madrid y para la Casa Blanca y la afición es casi un insulto, pero la única manera que tienen de recomponerlo quizás sea esto que van a hacer, unas elecciones donde ya aparece un candidato para el futuro con economía, con posibilidades, que habla del socio como socio, no como un simple abonado, que habla del socio como alguien que tiene que tener no la propiedad como tal, sino también un valor en la acción que tiene en la sociedad a la que pertenece, una membresía que le permita, según qué cuestiones, cosa que no parece claro que Florentino quiera, y a partir de ahí las cosas pueden ir cambiando. Pero desde luego el Real Madrid necesitaba este toque de atención por muchos motivos, y la rueda de prensa de Florentino el otro día demostró que efectivamente era preciso un toque de atención general.
1: Y si tú tuvieras que votar rápido, que nos tenemos que ir al primer corte publicitario, ¿Riquelme o Florentino? Que estamos haciendo una encuesta, Antonio Jesús.
3: Ahora mismo, Florentino, hasta que Riquelme demuestre sus reales en los próximos 2-3 años, que si realmente quiere al Madrid, tendría que volcarse en ello, trabajar con el socio, montar oficinas por toda España y por toda la capital del reino y hacerse querer con todas las peñas para el futuro.
1: Pues primer corte muy breve de publicidad. Antonio Jesús, ponme el teléfono en horizontal para que a la vuelta de la publicidad se te vea mucho mejor. Ponme la publicidad.
3: Pues estamos, sí.
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1: Seguimos en Click Radio Televisión y seguimos en Los Panenquitas. Estamos con Adolfo Aldana, Antonio Jesús Merchán y Víctor Arribas. Vamos a empalmar un poco el tema del Madrid con la lista de Luis de la Fuente, porque Enrique Riquelme ha sido el primero que ha dicho, para criticar la política errática de fichajes, que no es concebible que por primera vez en 16 mundiales no haya ni un solo futbolista del Real Madrid. De hecho, el Crystal Palace aporta más futbolistas a la selección que el Real Madrid. Adolfo Aldana.
5: Pues, como decía uno, mucho que contar y poco que decir. Como el libro sobre el penalti de Yuki, ¿no? Pues lo mismo. Una pena que el Real Madrid, que normalmente debería llevar por lo menos una tercera parte de los internacionales, y si son, no sé si son 25 o 24, pues por lo menos 7 o 8, y que no haya ningún jugador, yo creo que lo dice todo. Quizá ha sido un poco la manera de fichar en los últimos años. Ha tenido siempre prioridad el crack extranjero que el jugador de nivel emergente español. Es verdad que este año tanto Carreras como Housen han sido unas muy buenas apuestas, estaban demostrando dentro de su juventud un muy buen nivel en sus equipos. Incluso Housen empezó como un cañón en la selección española y por circunstancia les ha perjudicado a ambos, no solo su propio rendimiento, sino el rendimiento en general del Real Madrid, tan, tan irregular, vamos a decir, ¿no? Donde ha habido algunos partidos muy notables, pero en la mayoría de los casos no ganando casi nunca de manera holgada e incluso perdiendo muchos partidos y encima en el propio Bernabéu, donde normalmente ha sido un feudo más que inexpugnable tradicionalmente. Esto ha hecho que no hayan podido ir y algún jugador, caso de Carvajal, por las circunstancias que todos sabemos, pues tampoco va en esa lista, con lo cual para mí la palabra es decepcionante.
1: Víctor, ayer 8-0 el Barça a favor del Real Madrid.
0: Bueno, a ver, yo creo que es consecuencia directa de una política deportiva muy clara que ha marcado el presidente del Real Madrid y de la ausencia de un director deportivo durante tantos años, porque él prefiere llevar las riendas de la política deportiva junto a su número dos. No tienen una cabeza visible en lo que es la planificación de las temporadas, como se ha visto en los últimos años. Y en relación a los futbolistas nacionales, bueno, Real Madrid siempre ha hecho grandes fichajes de futbolistas nacionales. En fin, a lo largo de toda su historia, no hace falta que lo recuerde, ¿no? Siempre han sido pues los más punteros y los que luego eran titulares fijos en la selección. Pero es que también ha sacado muy buenos futbolistas de la cantera y siguen saliendo muy buenos futbolistas de la fábrica del Real Madrid. ¿Qué pasa? Que seguramente es tan buena como la Masía, ¿eh? Yo creo que es tan buena como la Masía formando deportistas y formando valores. ¿Qué pasa? Que el Barcelona les pone a jugar y el Real Madrid no les pone a jugar. Directamente les abre la puerta de salida. Entonces, claro, no puedes hacer esa combinación mágica que es los cracks extranjeros, los niveles intermedios extranjeros, que hay muchos y muy buenos, compaginados con los cracks nacionales y los niveles intermedios nacionales, que hay muchos en nuestro país, ¿no? Entonces, claro, esa balanza ha quedado completamente descompensada. Yo tengo aquí una foto del Real Madrid en la que están en una alineación, en la pose que hacen los futbolistas, están Lunin, Militao, Valverde, Rüdiger, está Mendy, está Bellingham, está Mbappé, Brahim, Arda Turán, Vinicius y Trent Alexander-Arnold, ni un solo español.
1: Coño, Víctor. Esto
0: ha sido así prácticamente toda la temporada. ¿Cómo puedes pretender ahora que haya un jugador en la lista del Mundial? No puede haber ninguno.
1: Víctor, 11 seleccionables por España acabas de enumerar.
0: Ya, sí, sí, pero ninguno está con España. Todos están con sus selecciones. Oye, que son mundialistas todos, ¿eh? Pero claro, ahí es que yo no sé, el aficionado del Real Madrid tiene que sentir una desazón enorme ahora al ver la lista del Mundial y no ver un solo jugador del Real Madrid.
1: Merchan, Merchan, que el Málaga lleva los mismos futbolistas que el Real Madrid a la selección.
3: Bueno, Málaga está en segunda peleando por ascender a la primera y malagueños que han podido ir, te digo Isco, te digo Dardel, te digo Fornal, creo que tiene que haber... tanto Isco como Fornal se lo habrían merecido y alguno más que por ahí suelto. Y si me apura, que nos puede faltar un 9 y gol, hay un tal Chupe que en el Málaga la enchufa cada semana, que lleva ya 23 goles en esta categoría con 19 años. Yo lo apunto solo como comparativa. Dicho eso, hombre, es que el Real Madrid ha quitado la política de Ciudadanos y Pavones de manera definitiva. Eso ha hecho que ya prácticamente solo haya jugadores que no son españoles en el 11 inicial y rara vez alguno en los cambios. El que podía estar, que Hausen no ha estado al nivel, podría haber ido, desde luego, como Lenormand, que tampoco lo ha estado, pero eso no va. Claro que alguien me dirá, ¿y Gaby? Pues sí, si viéramos ese baremo, no tiene mucha lógica, salvo que Gaby es pegamento del vestuario, por lo visto. También Remiro y no va, ¿no? Dicho eso también, podríamos añadir otra cosa que no es baladí, ¿no? Yo creo que es que el Barcelona trabaja su cantera mucho más las últimas temporadas por obligación económica. Las dos veces que el Barcelona ha trabajado su cantera, una con Messi y los demás, claro, con jugadores de mucho nivel, pero evidentemente las dos veces que ha trabajado a cantera ha sido obligatoriamente. Se ha tirado de la Masía cuando no había dinero. Le salió de cine con los Xavi, Iniesta y compañía, Puyol, etcétera, Piqué. Y ahora, increíblemente de nuevo, llega un técnico que si la primera temporada no fue brillante y la primera temporada de Xavi en el banquillo sentó unas bases de cantera que le han permitido a Flick manejar eso y ser campeón de liga dos temporadas consecutivas. Le ha salido cara. Si le hubiera salido Cruz, como otros muchos equipos que hay con mucha cantera y pocos internacionales de otros países y tal, igual hubieran peleado, ya digo, no por descender, pero desde luego no por ganar la Liga, ¿no? Al Barça, las dos veces que le ha tocado tirar de la cantera en los últimos años y le ha salido bien. Es verdad que la Masía, históricamente, ¿no?, ha aportado muchos jugadores al Barcelona, pero es verdad también que esta diferencial que hay hoy entre el Madrid y el Barcelona tiene mucho que ver con las necesidades. De la necesidad han hecho virtud y esa virtud les ha colocado jugadores internacionales de mucho nivel, lamentando todos, me imagino, que no podamos contar con Fermín, porque Fermín es un jugador diferencial, una variable que no va a tener el técnico de la Fuente en este Mundial y que podría haber sido significativamente importante. Bueno, alguien diría que faltan algunos jugadores, a mí me hubiera gustado ver en esta selección al 9 del Levante, que habría mucho a final de temporada. Creo que igual que Fornal se han merecido estar ahí, otros tendrán otros nombres. Lo que está claro es que se lleva 26 jugadores, que si no hay ningún percance son los que nos van a defender. Y desde ayer por la tarde o por la mañana, con la puesta en escena magnífica del rey de España, Felipe VI, anunciando a los convocados y al seleccionador para el Mundial y los ayudantes, acierto de la española en este caso y del presidente, Lozán, pues hay que decirlo alto y claro. Bueno, son los nuestros y son los nuestros hasta que termine el Mundial. Me da igual que sean del Barcelona, de la Real Sociedad, del Atlético de Madrid, alguno de Osasuna, del Atlético de Bilbao o del Boyú del Condado. Está en mi selección y en mi selección y mi bandera, aunque a veces no lo lleven ni en la camiseta, hasta que acabe el Mundial.
1: Pues vamos a escuchar al cuarto tertuliano, que es el telespectador que nos está mandando WhatsApp al 686-650167, que dice uno: Enrique Riquelme parece un presidente prometedor. Yo le votaría, quizás sea el momento. Me dice otro, un segundito, me dice otro: están buenos estos del Madrid, entre el presidente Peleas, Arbeloa y que no va ninguno a la selección, y yo que me alegro. Dice otro: Florentino ganará y Riquelme en las siguientes. Otro dice: yo votaría a Riquelme, de momento va ganando Riquelme. Florentino es un gran presidente, pero parece que ha perdido el buen juicio y se cree insustituible. Riquelme es una incógnita, es imposible que gane, pero por lo menos dará a conocer su forma de ser y otro estilo de llevar el club. Otro nos dice: a Florentino, porque todo lo que sea antimadridismo es bueno para el Barça. Luego sigo leyendo alguno más. Víctor, ahora hay una corriente, antes de escuchar el golpe franco de Alfonso Merlos. Víctor, hay una corriente ahora de los madridistas, Adolfo también te pregunto a ti, una corriente de los madridistas que, como no hay ninguno de la selección, están diciendo que quieren que gane el Mundial Portugal o Argentina. ¿Os lo podéis creer?
0: Bueno, de Portugal sí, pero lo de Argentina, ¿por qué lo dicen?
1: Pues porque no quieren que gane España, ya está. Como no quieren que gane España, bueno, que gane como si gana Zambia.
0: No habría jurado nunca que un madridista quisiera que ganara Argentina por aquello de Messi y la rivalidad que tiene con Cristiano, pero Portugal sí, Portugal. No, mira, yo conozco muchos madridistas, amigos de la infancia, de toda la vida, y no sé. Hay alguno puede haber que no vaya con España, pero de verdad yo creo que, desde luego, si alguien piensa así, está totalmente equivocado para mí.
1: Adolfo.
5: Bueno, yo pienso absolutamente claro. Una vez que los jugadores son convocados por la selección y viajan para el Mundial, para mí ahí ya no tiene camiseta. Yo ya absolutamente no sé quién es del Barcelona ni de la Real, del Depor que acaba de subir, o del Real Madrid. En ese momento se enfundan la roja o la blanca, dependiendo, y para mí son jugadores del equipo nacional, y por supuesto todo que se precie, toda persona que se precie está con el equipo nacional. Allí ya no hay clubes que existan ni nada. Ahí nos centramos ese mes, creo que es un mes y poco, en la selección española, y cuando acabe el Mundial, en el momento que España pueda llegar a la final o quede eliminada, a partir de ese momento ya se pensará en los clubes, pero mientras tanto, vamos, ni por asomo.
1: Vamos a escuchar el golpe franco de Alfonso Merlos y un audio que nos ha llegado de un telespectador que te mandaba Alex para que no le pongas.
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8: Querido Paco y oyentes de Los Panenquitas, muy buenas tardes. Florentino Riquelme, fíjate, para mí lo más importante, lo que celebro y lo que entiendo que es un éxito sin paliativos, es que haya elecciones. Para mí es un enorme triunfo para el socio, para el aficionado, para el forofo del Real Madrid, si me apuras, para el mundo del fútbol. Es el primer club del universo y, por lo tanto, ahí hay poca vuelta de hoja. ¿Por qué considero que esto es así? Pues principalmente porque, vamos a ver, guste más o guste menos, habrá quien le guste más y otros a los que le guste menos, un ejercicio de transparencia. Transparencia, en términos generales, sobre las cuentas del club, sobre los fichajes, sobre la reforma del Bernabéu, sobre el aparcamiento del Bernabéu, sobre los eventos del Bernabéu y fundamental, transparencia en relación al proyecto deportivo de futuro. No perdamos de vista que el Real Madrid, como todos los equipos de fútbol hoy, es un negocio, pero no deja de ser un equipo de fútbol, y por lo tanto espero y deseo que en la campaña se hable mucho de fútbol. Apuntado lo cual, querido Paco, si me preguntas, Florentino o Enrique Riquelme, creo que lo mejor que le puede ocurrir a los socios del Real Madrid es que su presidente para los próximos años, siendo Enrique Riquelme un digno rival, sea Florentino Pérez. Que revalide Florentino Pérez. Grande el abrazo, Paco.
9: Hola, Paco, buenas tardes a todos los panenquitas. Obviamente yo no soy socio del Real Madrid, pero si lo fuera, tendría claro mi voto. Yo votaría por la candidatura de don Florentino Pérez, que ha demostrado, y los hechos ahí están, son 7 Copas de Europa bajo su mandato, es el club más valorado deportivo, el club deportivo y el club de fútbol más valorado a nivel mundial, con lo cual, obviamente, es fácil la elección si encima todos los que apoyan al señor Riquelme son medios y personas que llevan 20 años intentando discutir lo que ha hecho Florentino. Fácil para mí el voto. Don Florentino Pérez.
1: Muchas gracias. Seguimos en Click Radio Televisión, seguimos en Los Panenquitas, Merchan, Adolfo y Víctor. Vamos a jugar un ratito. 48 millones de españoles, 48 millones de seleccionadores. ¿Quién os falta y quién os sobra? Empiezo por Adolfo, venga, luego Merchan y luego Víctor.
5: Bueno, yo ahora mismo ya te digo que el seleccionador es quien hace la lista, yo ahora mismo no lo cuestiono, como no lo he cuestionado con la Eurocopa. Yo creo que acertó plenamente, incluso con jugadores que no eran tan mediáticos, tan conocidos o con tan buena trayectoria, y se hizo un papel extraordinario, con lo cual yo le doy totalmente mi voto de confianza, y para mí están los que tienen que estar, porque el seleccionador y todo su equipo los han elegido. No voy a pensar en otros jugadores.
1: Antonio Jesús ha apuntado antes algunos nombres, pero ¿alguno más que te ha quedado o alguno de los que están que no hubieras llevado, Antonio Jesús? Antonio Jesús, no sé si está. Víctor. Víctor.
0: Bueno, a ver, yo creo que lo que se suele decir siempre, cada español tiene una selección distinta en su interior, ¿no? Todos somos seleccionadores, y seguramente si somos 50 millones de personas habría 50 millones de selecciones distintas, ¿no? O por lo menos con nombres diferentes, ¿no? A mí me parece bien lo que ha hecho De La Fuente. Yo lo que echo de menos es una desgracia, obedece a una desgracia que es la de Fermín. A mí me parece que Fermín se habría salido en este Mundial, se habría salido, porque es un chico con una competitividad brutal. Me parece que es el mejor futbolista español del momento, en una forma increíble, como ha demostrado en las últimas jornadas, jugando por la izquierda, ya jugando de extremo izquierda. Es un hombre que es centrocampista, media punta, falso delantero, como queráis llamarlo, pero jugando por la izquierda se ha salido, le ha puesto ahí el entrenador por circunstancias y lo ha abordado, ¿no? Entonces esa es la que me parece la gran ausencia. Yo la pondría a la altura de la ausencia de Camacho. ¿Os acordáis del Mundial de Argentina? Sí. Del Mundial 78, que Camacho se lo perdió, el lateral izquierdo de la selección y del Real Madrid, se lo perdió por una lesión grave, y era el mejor jugador español en ese momento. Y ahora me parece que esto de Fermín es una tragedia a ese nivel. O por ejemplo, cuando David Villa se lesionó también en un mundialito en el mes de diciembre y no pudo jugar el siguiente Mundial, Eurocopa creo que fue. En fin, yo creo que esa es la gran ausencia. Luego ya, pues hombre, me llama mucho la atención el tema de los porteros. Creo que Joan García es el mejor portero español en este momento, pero es que yo de los tres, ya digo, apoyando y respaldando plenamente lo que ha hecho el seleccionador, pero es que yo creo que hay porteros españoles mejores que Unai Simón. Es que yo no es que cuestione que esté Joan García, es que creo que el que no debería estar es Unai Simón si yo hiciera la selección. Incluso pondría por delante al portero del Getafe, que me parece un monstruo, que vamos, no entiendo cómo ese chico no está en un grande de primera división o de la Premier o del fútbol alemán, porque me parece uno de los mejores porteros que he visto nunca. Pero sí, apoyo plenamente lo que ha hecho Luis de la Fuente con la desgracia de Fermín.
1: Es que hablando de porteros, David Raya, ganador de la Premier y finalista de la Champions, que la puede ganar este sábado. Joan García, ganador de la Liga con el Barça. Unai Simón, hasta el penúltimo partido, el Athletic Club ha estado a punto de jugarse el último día en el Bernabéu el descenso. Y va a ser el portero titular, es increíble.
0: Pero ahí entra mucho, Paco, la parte de confianza personal del seleccionador en él, ¿no? Los porteros tienen que tener una relación muy personal con el entrenador, ¿no? Y por eso él apuesta por su hombre y apuesta por su portero.
1: Adolfo.
10: Aquí sigo, ¿eh?
1: Antonio, venga, que has vuelto, Antonio. Estamos diciendo...
10: La pregunta anterior te la iba a contestar rápida, y es que yo creo que cuando hay en juego una pelota, es como cuando un jugador entra a un partido amistoso, y amistoso no pasa nada, o un partido que no se juegue nada, a la segunda patada del rival ya se calienta y ya deja de ser amistoso el partido. Esto es lo mismo. Cada madridista que diga que va a ir con otra selección, porque tal y porque cual y tal, cuando España haga el primer gol o remonte un partido a Alemania, o se lo remonte a Francia, o eliminemos un grande como Inglaterra, ya verás tú cómo Tokiski celebra los goles de España, sea del Madrid, del Barça, del Atlético de Bilbao, del Atlético de Madrid, del Málaga, del Boyullo, del Sevilla o del Alcoyano. Eso está muy bien decirlo, pero luego no se cumple nunca, porque más el sentimiento y el corazón es tuyo, es propio, y eso al final sale y rebrota y no hay nada que hacer. Respecto a lo que estabais diciendo, a ver, Unai Simón es un puesto de confianza del seleccionador. Por supuesto que no es el portero que nos gusta a ninguno, pero no nos gusta desde el primer día, no ahora que el Atlético de Bilbao tiene una temporada más suave, más negativa, con menos acierto, peleando por la permanencia casi hasta el último día. No, es que Unai es un jugador que con los pies te da mucho en el fútbol moderno, que te para penaltis y jugadas inverosímiles y te regala goles, y con los mismos pies da pase al defensa que te complica la asistencia. No sería la primera vez que España ha tenido que remontar por culpa de Unai Simón, tampoco la primera ni la última, que Unai Simón en los penaltis nos lleva a una semifinal, unos cuartos, a una final. Por lo tanto, yo creo que ambas cosas las conjuga el seleccionador, unido en este caso Luis de la Fuente, a que es hombre de confianza y que hace grupo y hace esto. Yo, John García, a todo el mundo le encanta. A mí me ha parecido el último mes y medio de John García bastante negativo. El Barcelona ha jugado más abierto, ha encajado más goles. La media de goles del Barça que ha encajado en el último mes y medio...
11: Disculpadme, Paco, que tenemos tumbado un invitado y no estamos viéndole. Perdón, perdón.
1: Antonio, espera un momentito que me están diciendo de control.
11: Antonio, que estás... no sabemos por qué tu imagen está en horizontal. Te estamos viendo tumbadito, no te has caído, ¿verdad?
10: No, estoy de pie, yo estoy de pie ahora mismo.
11: No, tú sí. Imaginamos y esperamos. Gira el dispositivo, por favor.
1: Gira el teléfono.
11: Que te recoloquemos. Ahora, mucho mejor. Muchas gracias, Antonio.
10: Sí, porque me dijo antes el amigo Paco que lo pusiera en horizontal.
1: Venga, ¿no? seguimos así, no, Antonio.
10: Sentado no estaba, no he comido todavía, pero no estaba sentado ni mucho menos acostado. Bueno, a lo que iba, que efectivamente estas circunstancias, a mí, por ejemplo, me encanta que haya ido Raya. Yo creo que Joan García terminó la temporada con muchos goles encajados en el Atlético de Madrid y otros rivales, peor. Ya no sé si es culpa suya, de la defensa del Barça, la forma de jugar del Barcelona, pero John García me ha gustado mucho en la primera vuelta, no me ha gustado tanto a partir del segundo tercio de la liga, en mi opinión, a salvar partidos, claro, pero no me ha gustado tanto, la lesión que tuvo ha estado un poco por detrás de tal. Lleva a alguien antes que John García, que va a ser segundo o tercer portero, igual no tiene sentido, igual ya tiene sentido llevar a alguien que hace grupo como Reina en el caso del guardameta de la Real Sociedad, que sí es del seleccionador, quizás no quería abrir ahí un debate de la fuente. Yo creo que John García, siendo como es un grandísimo portero, quizás no ha terminado la temporada como para ir al Mundial.
1: Adolfo, tu opinión sobre los tres porteros y entramos con Julián Álvarez.
5: A mí, yo creo que Joan está a un nivel espectacular todo el año y me gusta mucho. Yo creo que es un portero que da muchísima confianza al equipo y fíjate la de partidos que ha salvado al Barcelona por la manera de jugar al Barça. Tan adelantado, las contras, y a mí me parece un porterazo. Yo creo que es un acierto, por supuesto que esté, y entiendo que debería ser el portero titular. A los otros dos los respeto como grandes profesionales que son, que lo han hecho extraordinariamente bien, pero desde mi punto de vista él actualmente está... un poquito, un escaloncillo por encima de los otros.
1: Antonio Jesús, que es Atlético de Pro, que viene todos los domingos al Metropolitano. ¿Julián Álvarez va a salir del club o no? ¿Qué noticias tenemos?
10: Bueno, voy siempre que hay partido importante y que el Málaga no me lo impide, que es mi otra obligación sentimental y profesional, ¿no? Voy a ser muy claro. Cuando un jugador no quiere estar, o cuando alguien dice que no se quiere quedar, es que ya se ha ido. Que pague 200 millones de euros, por menos yo no lo vendería, porque es lo que dice el mercado que vale, no los 500 de la cláusula. Que, por supuesto, el Atlético de Madrid de ninguna de las maneras se lo venda a un club español, ya, y que además hay una cláusula que no lo permite en las próximas 5 temporadas, ni al Barça, ni al Madrid, ni a ningún otro que lo pudiera pagar. Que se vaya al PSG o se vaya a cualquier otro club que lo esté sonando fuera de España, la propia Premier. Ha sido muy desagradecido. Ha tenido una temporada de muchos altibajos, ha hecho cosas grandilocuentes con auténticos partidos lamentables, se ha tirado 4 meses sin hacer un gol en la Liga, eso no es un grande, eso es un jugador más, que tiene días buenos, pero eso no es un jugador diferencial, ni puedes construir como se pretendía un proyecto alrededor de alguien que no ha sido claro en ningún momento, mientras sus representantes han estado maquineando y faltando respeto a la afición del Atleti y al propio Atlético de Madrid. Desde luego le va a pasar con algún otro. No es el caso de Griezmann, porque era Atlético de corazón y se fue por otro motivo, luego pidió perdón y hemos visto la vuelta. Ni tiene esa garra, ni ese coraje, ni ese emprendimiento, es campeón del mundo. También lo es Molina, por si alguien se lo ha olvidado. Lo es Rodrigo de Paul también. Lo fue varias veces campeón de Europa, Karen B. Pongo ejemplo en la balanza para que se vea que no eres el mejor del mundo porque ganes tu selección en el Mundial y tú tengas 20 minutos, o 15, o 30, ¿no? O ninguno, ¿no? Según el momento. Entonces yo creo sinceramente que cuando hacen todos estos movimientos, ahí Apolo tiene que demostrar que es un socio nuevo, un dueño nuevo del club, con mucho más poder económico, más fuerza, y que se va a hacer respetar mucho más que Gilmarín o Cerezo en estos bailes de fichajes y trasiegos. Y para mí, que lo vendan ya con un lacito, 200 kilos, 180, a ningún club español, con cláusula además. Y a partir de ahí, a quien Dios se la dé, San Pedro se la bendiga, pero con la maldición atlética de quienes se van, que suele ser terrible cuando se van de esta manera, no le auguro ningún buen futuro y ningún buen porvenir a Julián Gálvez, que aquí no ha cumplido, que en los partidos importantes ha aparecido a veces sí y muchas veces no, y que desde luego el rendimiento no ha sido para decir que eso nos va una estrella. Se va un buen jugador, pero no creo que vale lo que dicen.
1: Me quedan solo 5 minutos. Víctor y Adolfo, ser por favor breve, que además tengo que escuchar el último editorialista. Víctor, ¿ves a Julián Álvarez en el Barça?
0: Lo primero que digo es que polemizaría con esto último que ha dicho Merchan, pero bueno.
1: Es que no tenemos tiempo. No tenemos tiempo.
0: Lo dejo ahí. Nada, no hay tiempo ya. Yo soy de la opinión, y además los periodistas deportivos, Merchan, lo decís siempre, de que los futbolistas juegan donde ellos quieren. Sí. Al final, el que toma la última decisión es él, y si él se quiere ir al Barcelona, se va a ir al Barcelona. Si se quiere ir al Paris Saint-Germain, se va a ir al Paris Saint-Germain, o al Manchester City, o al que quiera irse. Y el Atlético de Madrid tendrá que llegar a un acuerdo con esos equipos para rebajar su cláusula o para ser posibilista, porque un jugador que no quiere jugar ya en tu equipo no es un buen negocio, no lo es. Y luego yo,
10: por eso me encanta el Bayern de Múnich y la temporada y media que tuvo a Ribery en la grada. ¿Vale?
0: Bueno, que eso también ocurre, claro. Eso también ocurre. Yo aquí metería también el factor Simeone, ¿no? Claro. Las grandes estrellas siempre se le marchan a Simeone. Tú dices que ninguno de los que se ha ido del Atlético, y es verdad, ninguna de las grandes estrellas que se ha ido del Atlético luego ha triunfado claramente.
10: Sí,
0: pero es que ninguno de los que se ha quedado tampoco ha triunfado claramente, porque si ves el palmarés del Atlético de Madrid en los últimos 20 años, ha ganado 3 títulos. Entonces eso no es triunfar tampoco, si a títulos se refiere, ¿no? Entonces
10: no, no creo... ha ganado 3 títulos, ha ganado 7, creo.
0: Bueno, pero entiéndeme que no se puede considerar como Madrid, Barça, City o Paris Saint-Germain, ¿no?
10: Es que no debe, claro, considerarse mientras no tenga el presupuesto, si esto es el error.
0: Claro, escucho,
10: este es el error,
0: pero,
10: que se quiere,
0: pero vender, a Simeone este tipo de jugadores le huyen, por algo será.
1: Escucho a Adolfo Aldana, que es que estamos fuera de tiempo casi. Adolfo.
5: Para mí no coincido en nada con Antonio, me parece de los grandes cracks. Ha crecido mucho en el Atlético de Madrid desde su llegada del City, donde jugó mucho con Guardiola. Guardiola le dio muchas alternativas, muchos minutos, creo, teniendo a un Haaland estelar en aquellos momentos. Y ha hecho, para mí, un juego excelente, difícil quitarle el balón, con mucho sentido todo lo que hace. A mí me gusta mucho, un jugadorazo descomunal. Y igual él busca otro tipo de juego, otro tipo de compañeros. Ahí no me puedo meter, ¿no? Pero chapó, yo creo que le ha aportado muchísimo al Atlético de Madrid, no solo con goles, con juego, con asistencia, y a mí me parece uno de los mejores jugadores de la liga, sin duda.
1: Escucho el último.
10: La peor clasificación histórica del Atlético de Madrid, 11 derrotas seguidas, o 11 derrotas en primera. Es la primera vez que está el Cholo, ¿eh?
1: A 30 puntos del Barça. Ponme la última.
10: Terrible.
1: El último editorial, Diego J. Cerrato nos pone la parte cultureta del programa y ya me queda tiempo para despediros. Panenquismo de Diego J. Cerrato.
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12: Mi querido Paco Panenquitas, el próximo miércoles el Rayo tiene una cita con la historia, en una hazaña de muy alto valor. Creo que en el fútbol europeo moderno, quizá la Liga del Leicester, la Premier en el año 16, podría acercarse a este milagro, a esta gesta que ha hecho el Rayo Vallecano en la Conference League. Claro, algunos de ustedes me dirán, bueno, claro, es que es la Conference League, es la tercera competición europea. Bueno, cuando no existía la Champions, existía la Copa de Europa, la Recopa y la UEFA. La Copa de la UEFA era la tercera competición europea. Y yo no vi a nadie regarse las vestiduras por ganarla. Real Madrid, Sevilla, bueno, que les voy a recordar. Y con respecto a la Conference, le diré que las pocas ediciones que van en la Conference League, los ganadores han sido el Roma, el West Ham United, el Olympiacos, el Feyenoord y el Chelsea. Dudo mucho que 5 veces el presupuesto del Rayo Vallecano pueda igualar el presupuesto de alguno de ellos. Pero vamos, con toda seguridad. Otra particularidad. Dudo mucho que un equipo de primera división de cualquier liga de Europa tenga unas infraestructuras a nivel deportivo tan lamentables como la del Rayo Vallecano. Por eso, a mí, personalmente, en el fútbol moderno, me parece la heroicidad del siglo. Aupa Rayo.
1: Aupa, no me queda tiempo nada más que para despediros, Antonio Jesús, mil gracias, y porque un día no comas, no nos pasa nada, Antonio.
10: Aupa Rayo, qué suerte la Conference, y a ver si nos divertimos en la finalísima de la Champions, y el Málaga, que tiene que ganar en Zaragoza, sí o sí, para mantener el sueño del playoff de ascenso, que era impensable hace unos meses, pero mira, ahí está el buque Funes, que lo ha demostrado, y ha demostrado además que llevaba razón quien le puso ahí como primer entrenador del Málaga. Bueno, el sueño está abierto.
1: Gracias, Antonio.
10: Un saludo a los cuatro, a los tres.
1: Ah, gracias. Adolfo Aldana, muchas gracias por estar en los Panenquitas.
5: Nada, un abrazo a Víctor, gracias por sus palabras al inicio, y saludos a Antonio, y muchas gracias por darme la oportunidad de estar con vosotros.
1: No, las gracias te las doy yo a ti por estar. Es un honor que un exfutbolista de la categoría de Adolfo Aldana haya estado en este programa, así que muchas gracias. ¿Y qué voy a decir de mi amigo Víctor Arribas? Un lujazo que un periodista no deportivo, sí de actualidad política, presentador todos los días del Telenoticias de Telemadrid, haya estado en los Panenquitas. Gracias, Víctor.
0: Gracias a todos, y suelta al Rayo y al Málaga y a todos los que la necesiten. Gracias. Y a la selección, ¿eh? A la selección.
1: Y viva España, a ver si ganamos el Mundial. Muchas gracias. Eso a todos es. Vosotros, gracias por estar ahí una semana más. Los Panenquitas, Clic Radio y Televisión, y vuestro amigo Paco Cecilio.

0: Bienvenidos a Verde, que te quiero ver, del programa de radio y televisión de WASH, Women Action Sustainability. Una semana más, sin olvidarnos del lema que ya forma parte del ADN de esta casa. Este es un espacio para personas que sueñan, pero que viven bien despiertas, y que está presentado y dirigido por Charo Izquierdo, Isabel Rivadulla y una servidora, Julia Higueras.
1: Buenos días a todas y todos los oyentes y televidentes. Julia, Isabel, buenos
0: Guapa.
1: Días. Un placer estar aquí frente a este micrófono para compartir con todas y con todos vosotros estos minutos de radio y televisión. Gracias por estar ahí, y sobre todo en un día tan importante como este Día Internacional de la No Violencia.
2: Pues para mí también es un placer estar aquí presencialmente, además en esta ocasión con vosotras. Y efectivamente se escogió esta fecha en honor a uno de los principales líderes que ha existido de movimientos no violentos, Mahatma Gandhi, líder de la independencia de la India, y quien definió la no violencia como la mayor fuerza a disposición de la humanidad. Es más poderosa que el arma de destrucción más poderosa concebida por el ingenio del hombre.
0: Bueno, supongo que nuestros oyentes y nuestras oyentes y televidentes nos estarán preguntando, ¿y por qué hay que celebrar el Día Internacional de la No Violencia? Pues porque vivimos en un mundo que parece ser cada vez más violento. Se estima que cada año 1,6 millones de personas pierden la vida en algún acto de violencia, donde los tipos más comunes son violencia contra la mujer o violencia de género, violencia racial, violencia religiosa, violencia homofóbica y, en menor grado, la violencia criminal. Curioso, ¿verdad?
1: Fíjate que en la mayoría de los casos las razones por las que las personas recurren a la violencia es por falta de tolerancia y poca comprensión hacia el prójimo. De entre todos los tipos de violencia, la que ha tenido un repunte en los últimos años, o por lo menos la que se está contabilizando más, es la violencia de género, la violencia contra la mujer,
2: que parece que nunca cesa. Y de hecho, según las estadísticas de la ONU, se estima que el 35% de las mujeres que mueren en todo el mundo lo hicieron por causa de un acto violento propiciado por su pareja o algún miembro de su familia. Pero lo peor del caso fue que en 2017 esta cifra subió al 50%.
0: Madre mía. Sin embargo, no toda la violencia termina en muerte, afortunadamente, ¿no? Menos mal. Pero muchas mujeres son acosadas o violadas alrededor de todo el mundo. Son insultadas verbalmente y son vejadas por sus opresores. Todas estas acciones son formas de violencia contra la mujer y entran dentro de las estadísticas que se observan durante este día, junto con la de muchos otros tipos de violencia. Claro está, por eso ahora más que nunca la bondad importa.
1: La bondad importa, y mucho, Julia. Fíjate, en 2018, con motivo del Día Internacional de la No Violencia, se creó la campaña Kindness Matters, la bondad importa, con su hashtag, por iniciativa del Instituto Mahatma Gandhi de Educación para la Paz y el Desarrollo Sostenible. En esta campaña se anima a las personas a que compartan sus actos de bondad en las redes sociales.
2: Y es que la bondad es un valor de unidad tan fuerte que es capaz de vencer o encarar con voluntad cualquier circunstancia adversa. Y por eso hoy el propósito de este programa, pues, es eso: educar y concienciar a las personas, compartir con todas y todos vosotros que existen caminos menos violentos a través de los cuales se pueden lograr grandes objetivos. Esto fue lo que nos enseñó el gran Gandhi a lo largo de toda su vida.
0: Porque la violencia siempre es la reacción que acompaña a ese miedo a las ideas de los demás. La no violencia es la mayor fuerza a disposición de la humanidad.
2: Y como sabemos todos y lo decimos siempre, y este programa es un programa humanista, intentamos transmitiros cada miércoles que somos una gran familia al servicio de las personas y del planeta, y que la unión hace la fuerza. Por eso nos esforzamos para que ese futuro soñado esté cada vez más cerca, e intentamos poner nuestro pequeño granito de arena a través de nuestros invitados, todos ellos con una visión humanista del mundo.
1: Y para no dejar escapar ni un minuto, que el tiempo en las ondas ya sabemos que vuela, empezamos hoy este espacio optimista y sostenible en el que vamos a compartir con todos vosotros y con todas vosotras entrevistas, noticias, argumentos y consejos, en definitiva, voces sostenibles para construir un mundo mejor.
0: Y antes de entrar de lleno en el programa, si os parece, Charo, Isabel, voy a contarles a nuestras y nuestros oyentes y televidentes quiénes somos. WASH, Women Action Sustainability, es una organización sin ánimo

0: podcast, ¿eh?
1: Totalmente.
0: O sea,
1: ya
0: llevamos unos añitos juntitas.
1: Pues en este 60 que redondo vamos a hablar de una cosa que nos gusta muchísimo a nosotras, que es de sueños que se cumplen, de compromiso con la infancia, de cómo la falta de alimento, las hambrunas, la desnutrición afectan a niños y a niñas.
2: Y después de esta entrevista compartiremos algunas iniciativas de impacto social que nos han parecido interesantes recoger, y para acabar lo haremos con tu píldora cultural, querida Isabel Rivadulla, que, en fin, que has vuelto
1: sorpresa
2: en este otoño con las pilas cargaditas, no digo nada.
0: Pues Charo, Isabel, qué ganas de hablar de todos estos temas interesantes que comentabais, pero antes de continuar e ir desgranando todo lo que va a dar de sí este programa, quiero compartir con nuestras y nuestros oyentes y televidentes que Verde que te quiero verde se emite por streaming en www.clearradiotv.es, en sus redes y en su canal Twitch, y también en todas sus televisiones y emisoras nacionales asociadas.
1: Pues saludamos a nuestros y nuestras oyentes, escuchantes, televidentes, twitcheros, y les damos las gracias por estar al otro lado. A todos os enviamos un cordial saludo desde Madrid.
2: Esto es Verde que te quiero verde,
0: el programa de radio de WASH, Women Action Sustainability. Y comenzamos, porque ya tenemos en el estudio a nuestra invitada de hoy.

0: Julia, ¿cómo andas hoy de emociones?
1: Ay, madre mía, hacía mucho que no me hacías preguntas tan intensas. ¿Cómo me conoces? Pues bueno, bien, bien, muy nutridita voy. Pero he de decirte que la pena, la rabia y el amor, bueno, pues siempre los tengo a flor de piel, porque estoy realmente conmovida con todo lo que está pasando con la ubicación de los niños, Mena, y con el debate de la migración tan complicado, la verdad. Ojalá nos centrásemos en los seres humanos más que en la política, por favor. Es mucho más importante un ser humano que ganar votos, ¿eh? A ver si nos damos cuenta de eso, ¿verdad,
0: desde amigas? Desde luego, aquí hay que poner el foco en los seres humanos, que a veces los tratamos como si fueran pelotas de tenis. Pero te preguntaba lo de las emociones porque sé que hay muchas cosas que te conmueven, pero sobre todo que te conmueven las personas que son capaces de cambiar la vida de los otros. Por eso fundaste hace 10 años los Premios Optimistas Comprometidos, por eso fundaste tu revista Anoche Tuve un Sueño, que tanto amamos todas,
1: ¿no? Qué monas no, son. Son mis amigas, se nota, ¿no? Ay, pues sí, la verdad es que admiro profundamente a quienes son capaces de cambiar vida. Yo siempre digo que cuando estoy cansada, ¿no?, y llego me meto en la cama y pienso, ¿podría estar haciendo algo mejor? Y la respuesta ya sabéis cuál es, ¿no? Pues no. Y hay personas, y con cambiarle la vida a una persona ya sería suficiente, pero es que hay personas que cambian la vida de muchísimas personas y se dejan la piel en ese proceso, en ese trabajo. Y si hay una mujer a la que admiro, pues hoy la tenemos aquí entre nosotras, porque ella ha sido capaz de cambiar la vida, como decía, de muchos niños y niñas. Y eso sí que me parece esencial, emocionante, en fin, todos los adjetivos. Además, ¿por qué no decirlo? Es amiga mía. Ella es Silvia Flórez, fundadora y presidenta de la Fundación Vipeika, una gran fundación que ella, bueno, lidera y que fue un sueño hecho realidad y que está volcada en la realización de proyectos de nutrición y educación en zonas de extrema pobreza en el mundo. Hola, Silvia.
2: Hola, Julia.
1: Un placer tenerte aquí, amiga.
2: Igualmente, de estar aquí con vosotras.
3: Bueno, además la admiración de Julia es de todas, por supuesto que conocemos bien tu proyecto. Y además Silvia tiene una historia preciosa que ahora nos contará, pero dejadme decir que ha sido también directiva de diferentes empresas y sectores, incluyendo UPS, BlackBerry o Mercer Consulting, siempre dentro del área comercial. Y entonces yo creo que nos surge la duda y muchos de los que nos están escuchando dirán, bueno, ¿y cómo una persona dedicada al mundo comercial en esas empresas termina dedicándose a niños, ¿no?, a niños vulnerables, teniendo una carrera tan exitosa?
2: Pues bueno, las cosas nunca pasan por casualidad en la vida, ¿no? Yo con 43 años, un día...

0: estaba duchando y me noté un bulto en una mama. Y eso que tú notas que no es tuyo, ¿no? Y entonces, nada, me fui al médico y me hicieron pruebas y me fui a recogerla yo con mi coche. Abrí el sobre dentro del coche sentada porque yo me olía que aquello no iba a ser bueno. Y efectivamente yo leí que tenía un carcinoma, ¿no? De camino a mi casa, que eran como 20 minutos, aparte de, yo creo que es el estrés más grande que yo he tenido en mi vida, esa subida de estrés, pues se conoce que igual que, bajó, que subió, bajó, ¿no? Y entonces pensé, uy, si yo ahora me muero con 43 años, la verdad es que qué suerte he tenido. No me podría quejar, ¿no? ¿Por qué? Pues porque siempre he tenido una nevera para comer y elegir la comida, comer las veces que me hubiera dado gana, la gana cada día de mi vida. He tenido una buena familia. Una buena familia quiere decir que nos hemos querido. En mi casa no había dinero, ¿no? Y luego he trabajado siempre en cosas que me han gustado. He sido feliz ahí, ¿no? Y decía, uy, si yo ahora me fuese, ¿qué le he devuelto yo a la vida con todo lo que me ha regalado, ¿no? Y bueno, pues pensé en ese momento, pues cúrate, si existe la curación, y luego pues ya verás. Y bueno, yo siempre digo que cuando tú estás en el mundo te provee. Eso es así, ¿no? Si tú estás abierto y tienes tu sensibilidad abierta. Y bueno, pues yo ayudaba a unos misioneros que trabajaban en África, en Kenia. Y bueno, la persona en Madrid de ellos me invitó a que ellos habían venido a Madrid y me invitaron a conocerles. Y me hablaron que necesitaban financiación para una escuela, no un colegio, una escuela en un poblado. Yo ya había ido a Kenia, pero como turista, ¿no? Y aquello me resonó mucho, esa es la palabra.
1: Mi vena comercial la voy a sacar aquí a reducir.
0: Sí, y entonces yo no les dije nada en ese momento porque nunca se lo hubieran creído. Pero yo ahí encontré mi propósito de vida. Porque yo ya me había formado como coach, había hecho mucho trabajo personal y se hablaba mucho en el coaching del propósito, ¿no? Busca tu propósito. Yo no lo tenía. Y de repente cuando toda esta circunstancia, pues yo encontré mi propósito. Y mi propósito es dar luz a los que viven en la oscuridad. Y vi Peika, esa fundación que yo en ese momento constituyo para ayudar, pues es la herramienta para vivir y hacer mi propósito de vida.
1: ¡Qué bonito!
0: Sí.
1: Y qué suerte haberlo encontrado.
0: Sí. Yo siempre digo que a mí el cáncer me trajo un grandísimo tesoro que nunca hubiera tenido si no lo hubiera tenido, la enfermedad.
2: Hacer de la dificultad,
0: sí,
2: ¿no?
0: Sí.
2: Virtud o del problema.
1: Sí,
2: virtud,
1: una oportunidad.
2: Sí, exactamente. Silvia, ¿se podría decir que tú te has especializado en hacer fácil lo que es difícil en todo?
0: Sí.
2: Es una especialista en esto. ¿Cómo ha sido el viaje hasta llegar a dar asistencia nutricional y educacional a tantos niños y niñas en Kenia?
0: Pues yo ahora, después de 14 años, lo pienso y mira, si te digo una cosa, posiblemente te sorprenda. Si yo ahora tuviese que constituir una fundación para hacer lo que hago, no sé si la abriría. Fíjate lo que os estoy contando, ¿no? Porque a veces hay tantísimas trabas en el camino, sobre todo a nivel burocrático, que a veces se te quitan las ganas de ayudar a los demás, ¿no? Si este mensaje llega donde tenga que llegar, pues bienvenido sea, ¿no? Porque el camino a veces no es fácil. Pero no es fácil. Fíjate, para mí es más fácil conseguir un donante, mandar el dinero, que se construya una nursery, tener 100 niños dentro y darles de comer todos los días. Eso es para mí súper sencillo. Pero todas las barreras burocráticas a veces que mandes esto al ministerio y te has rechazado y que no me has mandado las cuentas y que es en este link, eso es horrible. Porque además te sientes como muy poco protegida, ¿no?
1: Y luego se pierde mucho tiempo.
0: Exacto, exacto.
2: Que habría que dedicar a lo que hay que dedicar.
0: Efectivamente, ¿no? Pero pues ha sido un camino muy bonito porque el sueño se ha mantenido durante 14 años. Porque si ese sueño no lo tienes, esto no lo puedes hacer. Esto lo puedes hacer. Por eso, ahora mismo hay 30.400 ONGs en España, eso mucha gente no lo sabe, de las cuales la mitad no tienen actividad y de las otras 15.000 que quedan, la mitad están esperando a poder cerrar la fundación.
3: ¡Qué horroridad! Por las trabas.
0: Pero no, bueno, pues porque a todo el mundo nos gusta mucho la figura de una asociación, una fundación. Es una de las cosas más bonitas, ¿no? Pero luego sí hay que mantenerlo. Hay que conseguir donaciones, hay que tener los proyectos
1: vivos.
0: Hay que interactuar con muchas personas. Bueno, pues no es fácil como nada en la vida, porque una fundación no deja de ser una empresa, ¿no? Y cuando tú esa pasión, como cuando te enamoras de un hombre o de una mujer, se pasa, queda el cariño. Pero el cariño es tan importante como
1: el enamoramiento, ¿no?
0: Para dedicar esta vida que tienes que dedicar. Yo dedico mi vida a esto. Sábados, domingos, noches, mañanas, vacaciones.
2: Doy fe.
0: Claro, entonces, claro, pues por eso mucha gente dice, no, yo ya hice un colegio y se ha terminado, ¿sabes? Y al final dices, no, es que tu sueño tiene que ser un sueño hasta el día que te vayas de aquí, ¿no? Eso es un poco lo que yo pretendo. Pues a lo mejor no con la fuerza, cuando tenga 65 años y sigo en este mundo, pero que el sueño, la llama, siga viva, ¿no? Y la llama para mí es cuando me acuesto y recuerdo lo que hay allí, los niños, mañana se levantarán, se pondrán su uniforme, irán al colegio y habrá un profesor que ha estudiado para ser profesor y tendrá 100 niños a los que enseñar. Todo eso es mi llama, ¿no? Y lo que hace que mi sueño pues siga vivo, ¿no?
4: Fíjate, además, lo importante que es que ese sueño siga vivo, porque cuando hablamos, el día que hablamos para concertar la entrevista, me hablabas de que existía una, me hablaste de, la, de una generación perdida, ¿no? Sí. Hablabas de África, pero yo creo que también se podría hablar de otros países, sí, ¿no? En los que también hay estas generaciones perdidas. Cuéntanos qué es esto, ¿no? De la generación perdida y cómo se puede trabajar para, no sé si para encontrarla.
0: Yeah. Pues yo cuando fui la primera vez a África, un misionero me contó que en África hay lo que se llaman las generaciones perdidas. Son épocas de hambruna profunda, donde, que es la zona donde nosotros hacemos los proyectos, donde los niños se mueren de hambre. Es que esto parece que no existe ya, pero cada día en el mundo, repito, cada día en el mundo mueren 8.000 niños de hambre. Es que es algo que nos tendría que dar vergüenza a todos y tendría que ser la portada de todos los telediarios de todos los países. Cada día. Porque es una vergüenza que un niño se muera de hambre cuando nosotras, por ejemplo, vivimos en un país donde se ha puesto de moda el ayuno. Porque comemos tantas veces y tanta comida que hemos puesto de moda el ayuno. ¿Verdad? Entonces, estas generaciones perdidas en África son generaciones donde si un niño entre los 3 y los 7 años no se alimenta, ¿vale? No digo bien, digo no se alimenta, pues sufren graves secuelas físicas y psíquicas. La física, muchos se mueren de ataques al corazón. Los pulmones se les secan, se les retuercen las extremidades. Y luego pierden la capacidad de aprender nada en el futuro. O sea, no les puedes enseñar nada porque son incapaces de aprender que un redondelito más un redondelito son dos redondelitos. Eso a mí me pareció, cuando yo oí esa frase, me pareció con 43 años la frase más dura que yo he oído en toda mi vida. Viniendo del país del que venía, ¿no? Y por eso yo dije, yo voy a ayudar, cuando fui a conocer esa, pues a esas tribus, cuando fui allí, dije, yo me comprometo conmigo misma, yo no me tengo que comprometer con nadie, ¿vale? Que es algo que hemos perdido en esta sociedad, el compromiso personal. La gente dice, claro, que tú te has comprometido allí con... No, no, yo no me he comprometido con nadie. Si yo mañana me muero, y ya está.
2: El mayor compromiso es el que uno...
0: Exacto, pero yo me he comprometido conmigo. A mí eso mi madre me lo enseñó desde pequeñita, ¿vale? Tú no te tienes que comprometer con nadie, hija. Tú te tienes que comprometer contigo misma. Y yo me comprometí, aunque... Bueno, pues dentro de mis posibilidades yo iba a paliar que esos niños pudieran comer, no de todos, ojalá lo hubiera podido hacer. Y lo iba a acompañar de educación porque es la forma en que los pueblos evolucionan y las cosas cambian, ¿no? Y bueno, pues esa es un poco la misión de la Fundación Bipeica, ¿no? Hacer proyectos de educación y nutrición. Y luego hacer pues, que sobre todo las mujeres en esos países, hoy que es el día de la no violencia, y hablábamos de, pues eso, ¿no? De maridos que matan a sus mujeres... En estos lugares del mundo todavía, en Turkana, donde nosotros hacemos los proyectos, una niña está permitido por su país que le pueda pegar su marido, su padre, su tío y sus primos. Eso existe y no está penalizado. Porque son tribus, evidentemente, pues, con poca cultura. O... Entonces, si una niña se va al colegio y se educa, esa niña ya no es sumisa. Esa niña quiere seguir estudiando y hacer la secundaria y luego quiere ir a la universidad y quiere desarrollarse como persona y como mujer. Por eso, bueno, pues coger a un niño pequeñito, meterle en una nursery y empezar a educarle y que se ponga su uniforme y que él sienta que ya tiene un uniforme y que ya va a un sitio a educarse, es tan importante, ¿no?
1: Y hablando de nurseries, acabáis de inaugurar una optimista comprometida, que bueno, yo he tenido la oportunidad de ver las fotos y la verdad es que emociona, ¿no? Cómo los proyectos se unen, cómo las personas se unen y cómo todas las empresas, y aquí también hablo yo un poco como empresa que colabora con Optimistas Comprometidos, vemos de alguna manera pues esa colaboración pues de una manera tangible, ¿no? O sea que yo aquí os doy a las dos la enhorabuena por este maravilloso proyecto.
2: Porque ella es la que lo ha puesto en marcha.
1: Y a mí me gustaría que nos describas cómo es esa nursery. Yeah. Esa nursery amarilla que destellan las sonrisas de los niños por verse con ese uniforme amarillo en ese edificio tan maravilloso, con agua, además.
0: Eso. Pues nada, yo que conozco a Julia y soy jurado de sus premios Optimistas Comprometidos, desde el principio yo pensé que los premios les faltaba algo social, pero que se pudiese ver, ¿no? Yo creo que le faltaba esa patita ahí de nosotros somos un logo, hay unos premiados, hay un jurado y luego este es nuestro proyecto solidario, ¿no? Entonces, bueno, pues teníamos que hacer una nursery el año pasado y le dije al patronato de la Fundación Vipeica, que Julia es del patronato, pues vamos a hacer una nursery de Optimistas Comprometidos, ¿vale? Y todo lo del colegio, todo lo de la nursery va a ir en relación a los premios de Julia, ¿vale? Entonces, a mí los misioneros me habían pedido ya una ubicación que yo ya había visto allí, porque nosotros nunca hacemos ni construimos nada si no hay agua. Si no hay agua en África no se puede construir, pues si no hay agua no hay vida, ¿vale? Y esos niños cuando yo llegué, pues estaban dando clase, como muchos de la zona, con la pizarra en el árbol y sentados en el suelo. Cada uno unos desnudos, otros vestidos, como fuese, ¿no? Y entonces les dije, pues Vipeica ya tiene el dinero para hacer la nursery, vamos a hacerla. Y en 7 meses la hemos construido y está pintada de color amarillo, con el mismo amarillo de los premios. Tiene la O de Optimistas en la fachada. Ahora cuando vayamos en febrero vamos a llevar un cartel en papel con las letras para pintarlas de Optimistas Comprometidos para que sean idénticas.
2: Me muero, estoy deseando que llegue febrero ya.
0: Y nada, les hicimos los uniformes con el amarillo y el negro de los premios, les pusimos la O en los uniformes y lo hemos inaugurado el 9 de julio. Y bueno, ellos están contentos, la profesora, pues imagínate, a un maestro le cambia la vida, ¿no?
1: Total.
0: De dar clase en un árbol, pues a tener su clase, su despacho, porque ya tiene su oficina con sus mobiliarios, su almacén para los libros.
1: A quien nos esté escuchando, que entre en la página web de la Fundación Vipeica, porque se emocionará al verlo.
0: Sí, y donde pone proyectos, nosotros siempre ponemos el antes y el después, ¿no? Cómo les encontramos y cómo es ahora su vida. Y entonces, bueno, pues lo hemos inaugurado en julio, luego enseguida cogieron vacaciones y ahora hace unas semanas abrió otra vez la educación en Kenia. Y tenemos ahora mismo creo que 112 niños dentro del centro, ¿vale? Y ahora, pues curiosamente, hemos descubierto, porque las cosas cambian en la vida, que las niñas o los niños, que son niños entre los 4 y los 7 años,

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0: Buenas, buenas, buenas, buenas, buenísimas tardes de primavera, verano. Aquí ya estamos con las flores intensamente viviendo el momento de calor. ¿Qué pasa? ¿Hay un poco de acoplamiento con las flores? ¿O no? Bueno, bueno, vamos a empezar, que esta tarde, como todas las tardes en Caminos de Sensibilidad, tenemos a unas personas maravillosas y muy especiales para entrevistar. Así que vamos a ver, mi queridísima Estela Santiago, buenas tardes, ¿cómo estás?
1: Muy bien, tú con primavera flores y yo con la feria de abril un poco pasada, pero...
2: Aquí estoy con los lunares.
0: Los lunares siempre están de moda.
2: Buenas tardes a todos. Bienvenidos.
0: José María González, buenas tardes. ¿Y tú cómo
3: buenas
0: vas?
3: Buenas tardes.
0: ¿De qué color vienes?
3: Muy bien, primaveral también.
0: Primaveral también.
3: Sí, como las naranjas ahora.
0: La naranja para... ¿No son de otoñales? Bueno, dale.
3: No,
0: en control, Alex, buenas tardes. ¿Cómo estás?
4: Hola, hola, ¿qué tal?
0: Muy bien, os habla María Escribano y estáis escuchando Caminos de Sensibilidad. ¿En dónde? En Click Radio Televisión. José María.
3: ¿Sí?
0: ¿Preparado presente para...?
5: Toma ya, te has pillado.
3: Sí.
0: ¿Para hablar de nuestros patrocinadores, por favor?
3: De nuestros queridísimos patrocinadores.
0: Exactamente.
3: Acompañantes del camino, se les llama también, ¿verdad? Sí. 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
0: Muchísimas gracias, José María. Estela, redes sociales, please.
1: Bueno, nos pueden encontrar en Caminos de Sensibilidad, en Instagram, que es @caminosen, igual que en YouTube, en Facebook, TikTok y en todos los canales que tienen que ver con Click Radio Televisión. Y también en www.radiotelevisión.net y .com y en streaming. Den me gusta, síganos, suscríbanse y comentarios nos encantan.
0: Por favor, también, los muy comentarios importante nos encantan. Suscribirse, comentar también es muy importante. Bueno, y ahora vamos a pasar a hacer nuestro regalo, que esto es lo que quiero regalaros hoy por nuestras invitadas, que son un faro en este mundo. Cuando quieras, Alex, vamos a por esa reflexión.

0: en las calles de Tánger, donde el viento del mar mezcla culturas, silencios y sueños rotos, existen niños que aprendieron demasiado pronto lo que significa sobrevivir. Niños que duermen con el alma alerta. Niños que crecieron sintiéndose invisibles para el mundo. Y aún así, incluso en los lugares más oscuros, siempre aparece una luz. Eso es lo que representa Proyecto El Faro. Un faro no detiene la tormenta, no evita las olas ni cambia la dureza de la noche, pero permanece encendido para recordar que nadie nació para perderse. El faro no ofrece únicamente ayuda, ofrece dignidad, ofrece presencia, ofrece humanidad allí donde muchas veces solo hubo abandono. Hay algo profundamente sagrado en acompañar a un niño que ha dejado de creer en el futuro, en enseñarle a leer cuando la vida solo le enseñó a defenderse, en curar heridas emocionales que nadie veía, en recordarle a través de pequeños gestos que sigue siendo valioso. Cada plato de comida compartido, cada conversación, cada abrazo, cada oportunidad educativa son mucho más que acciones sociales. Son pequeñas reconstrucciones del alma. El verdadero milagro de proyectos como El Faro ocurre cuando un niño vuelve a sonreír sin miedo, cuando vuelve a confiar, cuando descubre que también merece un hogar, una oportunidad y un mañana. Y quizá esa sea la misión más profunda de este proyecto: recordarnos que ninguna sociedad puede sanar mientras existan infancias olvidadas. El faro no solo ilumina las calles de Tánger, también ilumina nuestras conciencias. Porque el voluntariado es en verdad un misterio. No es dar lo que tengo, es dar lo que soy. No es labor, es ofrenda. No es paso, es camino. Es dejar que el espíritu guíe el encuentro.
1: Bueno, una no quiere hacer ni casi ruido, pero hoy, sí, hoy son dos mujeres y una sola luz. Preséntalos, mi queridísima Estela.
2: Bueno, primero darte las gracias, María. Como siempre, me encanta dar las gracias a tu hijo Alex y a ti por este pedazo de... que sé que es para siempre para nuestras invitadas o nuestros invitados. Pero bueno, forma parte del Camino de Sensibilidad. Gracias por ser un faro, ser los dos un faro de conciencia y de este programa. Así que nada, muchas gracias.
1: Gracias.
2: Vale, me dejas siempre ahí con... muy reflexiva. Bueno, voy a presentar a María Serrano. Es vicepresidenta de Signis, periodista cultural y máster en relaciones internacionales. Tras pasar por medios como La Razón, Telva o El Debate, es jefa de cultura en el periódico Artículo 14, donde habla especialmente de cine, música y libros, y tertulias en 13 Televisión. Organiza en Congreso Cultural, Encuentro Madrid, y en su tiempo libre colabora con iniciativas sociales, con la ONG CESAL, Caritativa Bocatas o Pueblos Unidas. Bienvenida.
3: Muchas gracias,
2: María. Bienvenida. Tenerte de nuevo en nuestro programa es todo un placer y un honor tener seres tan, tan maravillosos como tú. Gracias por venir.
3: Un honor para mí estar aquí otra vez. Gracias.
2: Y bueno, Pilar, te acompaña Pilar García Prieto, una mujer comprometida con las personas y con el valor del acompañamiento, su camino como voluntaria y como educadora en la ONG CESAL, primero trabajando con familias y más adelante acompañando a jóvenes en procesos de transición hacia una vida independiente. Ella está involucrada en su futuro, búsqueda de empleo, formación, pero sobre todo su presencia, escucha y su amor. Ella siente profundamente la llamada del voluntariado, donde unir vidas y experiencias forma parte de su propósito de vida y de la convicción de que cada persona merece oportunidades y apoyo en su camino. Bienvenida, Pilar. Un placer conocerte.
4: Muchísimas gracias. Bueno, me emociono ya con el vídeo, con la presentación. Y como comenzabais diciendo camino, pues con mi compañera en este camino del voluntariado. Aquí.
0: Exactamente, así es. Hemos escogido esta reflexión del faro, pero una de las cosas que me llamó la atención, María, es que comentabas que no quieres, ¿no?, de alguna manera, que se os conozcan solamente por un proyecto, ¿no?, sino por todo lo que es el voluntariado en sí que hacéis. Pues venga, cuando quieras, empieza y todo, o sea, el micro para ti,
3: en realidad,
0: para vosotras.
3: En realidad, creo que Pilar va a estar de acuerdo conmigo que nosotras no queremos que se nos conozca a nosotras. Nosotras somos instrumento y de hecho estamos aquí también porque otros han sido instrumento para nosotras, ¿no? Porque otros nos preceden en este camino, nosotras sentimos esta llamada preciosa como de darnos a los demás de una manera... un poco totalizante, que esto a veces cuesta entenderlo, ¿no? Pero que yo es algo que he aprendido mucho viviendo con Pilar, porque además somos compañeras de piso. Pero bueno, como que muchas veces uno tiene que medir y decir, oye, pues yo me entrego, pero hasta aquí, ¿no? Y es lógico, normal y perfectamente respetable. Pero hay algo en nosotras que siempre como que nos invita a dar un paso más, ¿no? Que dices, oye, ¿dónde está el límite? Entonces también nos acompañamos mucho en eso y aprendemos mucho de otros. Pero que efectivamente que nosotras, de verdad, meros instrumentos, muy limitadas, muy pequeñas, con mucha falta de conocimiento, pero bueno, yo creo que sí, que con un corazón muy dispuesto. Entonces, en realidad nosotras vamos allí donde, o sea, seguimos lo que se nos pone delante. No tenemos como un plan, ahora vamos a conocer Asia, ahora vamos a... Pues cada una tiene sus querencias, ¿no? O sus preferencias, pero en realidad se nos puso delante ir a Marruecos, fuimos a Marruecos, conocimos el faro y ahora hablamos del faro y hemos entrado como en relación con ellos. Pero estando en Marruecos también, pues conocimos a otras iniciativas que también hemos seguido. Luego venimos a España y decimos, oye, el voluntariado es solo irte a otro país, ¿no? A nuestro alrededor tenemos mucha gente necesitada, uh-huh, como sabéis bien en este, sí, programa, que también pueden necesitar nuestra ayuda, ¿no? Entonces es eso, es como responder la llamada de la realidad.
0: Exactamente. ¿Qué añadirías tú, Pilar?
4: Bueno, a esto añadiría un poco que efectivamente es totalmente algo que se nos va poniendo delante y también cómo al final las realidades a las que nosotras nos vamos acercando están todas conectadas, ¿no? Porque este proyecto del Faro, que ahora os contamos cómo funciona, que al final acompaña a niños de la calle, ¿no? Al final nosotros aquí en España acompañamos a jóvenes con las diferentes asociaciones que habéis mencionado, con amigos, con grupo de amigos, dando clases de español a personas migrantes que acaban de llegar y cómo podemos ver esa realidad que al final en el faro los niños que están en situación de calle, que están viviendo, que están en centro de menores, nosotros luego conocemos a esos jóvenes que han crecido cada uno con su historia, cada uno con su vida personal, ¿no? Y cada vida es única, pero como al final también está todo muy conectado, ¿no? Y vemos ahí como también como un camino y un proceso y también, o sea, a esto también añadiría como la parte dolorosa, que efectivamente nosotras estamos constantemente como a lo mejor en una lucha un poco interna de hasta dónde, ¿no? O los límites, como comentaba María, y aunque duela, como seguir estando ahí, ¿no? Pero que sí que es verdad que al final somos humanos y que también siempre pues es complicado y no se puede pedir a todo el mundo lo mismo y nosotras en ese sentido pues nos estamos acompañando porque claro, se ven situaciones y muchas realidades, como se comentaba al principio del vídeo, que es que ni en las películas te las puedes imaginar, o sea que son muy muy dolorosas y muy duras.
2: Nosotros la verdad es que aquí teniendo este programa tenemos la posibilidad de, bueno, de dar mucha visibilidad, ¿no?, y voz en lo que medida que nosotros podemos. Pero es verdad que nosotros lo pensaba, ¿no? Esta mañana decía, digo, bueno, hemos tenido fundaciones, asociaciones, porque, como decís, hay muchísima ayuda que se necesita aquí en nuestro país, efectivamente, lógicamente fuera también, pero tenemos una demanda de muchas cosas que se necesitan, ¿no? A todos los niveles. Y lo que no habíamos tenido era, pues, en sí las voluntarias, ¿no? Porque precisamente en un programa que tuvimos anterior, la semana pasada, Embrazadas por Sonrisas, ¿no? Uh-huh. Que ellos decían la necesidad de voluntariado, ¿no? Uh-huh. De que no hay gente, no tienen gente como para les daba igual la edad, o sea, lo que importaba era la voluntad, ¿no? Uh-huh. Yo creo que de ahí sale la palabra voluntariado, de la voluntad, ¿no? Uh-huh. Y digo, pues qué bonito tener voluntarias que nos cuenten sus historias, bueno, de cómo vosotras y cómo de repente surge esto en vuestras vidas. ¿Fue un punto de inflexión? ¿Fue algo que de repente por alguien sentís la llamada? O sea, eso también es muy interesante, porque sigo pensando que hay muchísimas personas que no le encuentran un propósito, no le encuentran un poco como la qué hacer en, ¿no? Y se pueden hacer tantas cosas. Es verdad que está muy bien hacer deporte, hacer un montón de actividades, que hace mucha gente, está lleno de actividades. Tengo pintura para la tarde, luego cerámica, luego no sé. Y de repente te vas dando cuenta que no hay esa de repente no hay esa conciencia de ver a alguien que diga, bueno, pues voy durante unas horas o durante un tiempo o durante unas horas, unos días a la semana, voy a ser voluntaria. Es que hay tanta demanda. Entonces, bueno, sé que es muy, pero bueno, en principio ese llamado, ¿no? Que de contaréis un poquito que esto es muy interesante.
4: Sí, sí.
2: Para que yo despertéis conciencias.
4: Yo creo que al final toda esta realidad de voluntariado, de querer dedicar tu tiempo libre como a dárselo a los demás, a acompañar, sea con lo que sea, con tus conocimientos, simplemente pues con lo que tú eres, con tu alegría, algunos tienen una sensibilidad. Yo creo que tenemos cada una nuestra historia personal, ¿no? Y yo desde siempre como que he estado como muy vinculada a diferentes voluntarios y a diferentes proyectos, y luego, bueno, pues la vida me llevó a trabajar en una ONG y a conocer más esta realidad. Pero lo que sí que he visto, y creo que todos podemos estar de acuerdo, es pues a través de amigos o a través de la red más cercana, que es que es el encuentro. O sea, cuando tú conoces a una persona concreta, a una persona que está sufriendo esta realidad, a una persona con discapacidad, puedes tener los datos, puedes tener la información en las noticias, en redes sociales, un vídeo y que te llega, pero hasta que una persona, o yo al menos así lo tengo demostrado, pues por amigos, que nosotras mismas, como comentaba antes María, también viendo a otros o amigos que nos ven a nosotros, ¿no? Como hasta que no miras al otro y no le tienes enfrente de ti y conoces su realidad, a lo mejor es difícil como que de verdad te involucres.
3: Entenderlo, sí, nosotras hablamos mucho de esto, ¿no? Porque es verdad también por actualidad, si queremos política social, que se habla pues en el tema de la inmigración, pues de las oleadas, de la gente que viene, no se puede, no cabemos, el trabajo, ¿no? Esta realidad que es macro, ¿no? Hay que aterrizarla, y la aterrizas cuando le pones rostro. Entonces, de repente tú conoces a un chico que ha cruzado la frontera en una patera, que todo su pueblo ha puesto dinero para que él pueda ir a una patera, han reunido entre 8.000 y 10.000 euros, todo su pueblo ahora depende de él. Este chico, ¿cómo llega aquí? ¿Con qué esperanza? ¿Cómo echa de menos a su madre? ¿Cómo intenta no meterse en líos? ¿Cómo no sabe el idioma? No, tú tienes a esa persona delante y ni el más anti-inmigración es capaz de devolverle la cara, porque pues es una persona que que quiere mejorar su vida, ¿no? Entonces, nosotras nos hemos ido encontrando con estas personas sin ingenuidad y sin, ¿no? Pues quitar también muchas veces pues la parte negativa que pueda haber en estas realidades, pero de verdad, como poner el foco en la persona y no en la gran visión que la tendrán que tener, pues quien la tenga que tener, los políticos y los ministros de exteriores. Pero bueno, no sé, luego hemos hecho un poco caminos diferentes, juntas o en paralelo, y luego ya nos hemos unido. Pilar estuvo en Calcuta y yo creo que eso fue también su gran experiencia. Yo no estaba preparada en ese momento, porque yo creo que también habrá gente que nos escuche y que diga, A ver, yo a Calcuta, ¿no? Es para fuerte, mí era una cosa fuerte. Muy fuerte. Entonces,
1: fuerte.
3: Yo no fui, pero bueno, yo hacía pues mi caritativa aquí, que en concreto era en la Cañada Real, con, uh-huh. Pues con personas en riesgo de exclusión, no siempre con... Pues no, que a lo mejor uno se imagina hay un drogodependiente. No, pues es ir, estar, acompañar, escuchar, pasar tiempo con ellos, pues apoyo escolar a veces a niños, o sea, cosas sencillas. Y Estela, muy bonito lo que decías, pero yo creo que esto tiene que nacer de una abundancia. O sea, que todos vamos fatal de tiempo, tenemos mil cosas, el trabajo, la familia, los amigos, el deporte, todo es muy importante. Pero cuando tú tienes tiempo para darte a los demás es porque tú vives, creo, vives, ¿no? Como que te sobrepasa lo que vives, entonces lo das. Y hay gente pues que pues también por características de vida, porque no está en ese momento, no puede. O sea, no me gusta y me parece un poco doloroso como la gente que dice es que yo no tengo, no puedo, ¿no? Es como, bueno, es que no es una obligación, de verdad, o sea, ¿no? Que esto es... Pero es verdad que a veces pensamos, también por lo que se está generando nuestros amigos, que si solo con que cada uno hiciera así y mirara al que tiene al lado, ¿no? Y pensara, ¿qué necesita mi vecino? Es que a lo mejor tengo una vecina mayor que si le hago la compra una vez a la semana le cambio la vida. No, pues solo con eso cómo cambiaría el mundo. Bueno, no hay que irse a África.
1: No, de hecho, evidentemente, hay un... Perdón.
2: Sí.
1: No, hay ahora mismo lo que estás comentando, una de las cosas que digo en la reflexión, no es lo que doy, es lo que soy. Y sí, es lo que hace que te traspase ese movimiento dentro de ti que dices, yo tengo que tener este destino porque si no, no soy yo, no puedo ser yo. Hablarnos del faro, por favor, cómo surgió y cómo...
4: Bueno, pues mira, yo creo que surgió a raíz de mi experiencia en Calcuta, que efectivamente podemos dedicar un programa entera sí. Sobre eso, pero bueno, en Calcuta pues conocí a una chica que, bueno, que siempre que hacía un viaje iba a casas de las sisters, o sea, viaje que fuera de turismo, al menos un día pasaba con las casas con las hermanas de la caridad. Y entonces hablando con ella me dijo, mira, Marruecos, efectivamente no te tienes que ir muy lejos, no te tienes que venir hasta la India, la casa de las sisters en Marruecos ha sido lo que más me ha impactado en mi vida, de toda la labor que he conocido, que os podéis imaginar todos, las hermanas de la caridad, pues al final siempre acogen y acompañan lo que otras asociaciones, otros recursos no llegan, o incluso suena muy fuerte la palabra, pero que desechan, ¿no? Y entonces pues planeamos el viaje y planeamos estar con las hermanas de la caridad, y ahí en Tánger vimos cómo la iglesia está muy unida, es pequeña también, pero trabajan mucho en comunidad, todos se conocen. Entonces nos quedamos en casa de unas franciscanas que también tienen un colegio con niños con discapacidad auditiva. También, o sea, imaginaros contexto Marruecos, no tienen los mismos medios que nosotros, esos niños, o sea, no tienen ningún acompañamiento por parte del Estado ni nada, y entonces ellas están acogiéndoles. Y fuimos a casa de las sisters y ahí, bueno, pues ellas tienen una casa de madres solteras, de madres de toda África, que al final van llegando... También, ¿no? Una cosa que también podemos hablar, que muchas veces a lo mejor no sabes la historia de la persona, puedes intuir por la mirada, por demás, pero bueno, que piensas que van a intentar cruzar, ¿no? Y que vienen de todos los países por debajo de Marruecos, ¿no? Y que están ahí pues con sus hijos, que han sufrido abusos, violadas y demás, y estaban pues niños que estaban... niños de la calle, que les daban pues alimento, en el salón que tienen ahí en la casa de las sisters pues jugar a juegos de mesa, despiojarles, la oportunidad de poder ducharles, de darles ropa. Y entonces estando con las sisters nos hablaron y nos dijeron, tenéis que ir al proyecto El Faro. Y entonces conocimos efectivamente lo que has contado, o sea, una luz pues para niños. Ya te dejo a ti que añadas y que cuentas.
3: Bueno, pues es muy bonito porque el faro nace de esta necesidad que detectan las hermanas de la caridad, porque hay niños en situación de calle, que es una cosa que de nuevo, ¿no? Uno lo escucha y le pasa así por el cerebro, pero cuando tú te paras a pensar... Imagínate ir por la calle de Madrid y ver un niño que vive en la calle, por lo tanto, que no tiene familia o
4: está
3: no,
4: solo.
3: Está solo.
5: Nosotros vemos a personas ya jóvenes y pero adultos, niños no. Pero niños no.
3: Pero van,
5: y allí en Marruecos son niños.
3: Y los niños, O sea, los niños son niños siempre, ¿no? Y por muchas cosas que hayan vivido, y esa también es nuestra experiencia, pues incluso, oye, tú a lo mejor te puedes acercar a los niños diciendo, uf, pero es que un niño es un niño. Entonces tú te acercas y le dices, ¿quieres jugar? Bueno, es que es el día más feliz de su vida, ¿no? Bueno, son... y ahí sí que yo creo que vamos a llorar las dos. Pero bueno, entonces el faro nace, o sea, depende del obispado, del obispo, en este caso, el que está ahora, que es don Emilio, que además es español, franciscano, que es... una luz realmente, y una luz porque él sabe que también es recipiente, ¿no? Él, uh-huh. él recibe y él pues tiene que dar las condiciones para que esto sea posible, y es una gran labor la que hace también de unión, ¿no? Y de permitir que esto exista. Y entonces, sobre todo, pues es eso, bueno, tienen el Faro 1, que es un centro de día, donde los niños van durante el día, pues eso, ¿no? Pues a ducharse, a cambiarse, pues a aprender alguna cosa, a jugar un partido de fútbol, como a pasar el día, porque los niños que están ahí no están en la calle. ¿Y en la calle qué pasa? Pues como todos sabemos, además también nos decía, ¿no? Ángel, cuando estuvimos aquí, Ángel Custodio, cada día que tú pasas en la calle es una pesadilla en sí misma. Imagínate un niño, ¿no? Pues hay, tristemente, hay mafias, hay, bueno, pues personas que ven un beneficio en que esos niños sean adictos a la droga, bueno, pues incluso trafican con ellos o los cogen, ¿no? Pues para llevar determinadas sustancias de lado a lado. Entonces, bueno, es muy importante que los niños no estén en la calle o que estén el menor tiempo posible. Y ahora, en estas Navidades que también volvimos, han creado el Faro 2, que es una casa familia. Entonces, para unos pocos niños también hay que entender la situación y el contexto de Marruecos, que es un estado, bueno, pues islámico. Entonces, la iglesia tiene un hueco, pero es todo muy, pues, diplomático, ¿no? Entonces, que unos niños marroquíes vivan en una casa que depende del obispo, pues bueno, es un tema complejo, pero bueno, que se está haciendo. Entonces, todavía hay poquitos, pero bueno, es un proyecto que va a ir creciendo.
5: Pero son niños que tenían que estar escolarizados.
4: Claro, sí. Nada, no, o sea, no están ni con su
5: Por
4: familia.
5: Por eso nuestra mente de occidente, uh-huh. españoles, uh-huh. no lo entendemos cuando uh-huh. llegamos allí, como dices, te toca el corazón, uh-huh. pero son niños que a esa edad tienen que estar en una escuela. Si no tienen la escuela, ellos viven por su cuenta. El Faro les acogéis y el gobierno de Tánger, ¿qué os da?
3: Es un tema complejo.
5: No os ayuda sí. con nada, no tenéis ninguna no. ayuda social, mm-hmm. todo tiene que venir de España.
4: Claro, bueno, o sea, nosotras en verdad somos voluntarias, tampoco conocemos bien cómo funciona el proyecto, cómo se gestionan, pero sí que es una realidad, como comentaba antes María, que claro, al final hay una visión de que el Estado no está llegando, uh-huh. no tienen centros de menores, o sea, esos niños en cuanto cruzan a Ceuta ya tienes un centro de menores, pero en Marruecos no existe, ¿no? Entonces hay mucha problemática, o sea, les dejan hacer... Y creo que reciben apoyo en cierta manera, pero desgraciadamente no la que tendría que ser.
3: Y yeah. tiene que yeah. ser todo con mucha discreción, vamos a decir, ¿no? Yeah. Porque realmente, como dice Pilar, es un fallo para ellos, es un fallo uh-huh. gubernamental que tener niños en la calle. Entonces, lo primero que hacen es no reconocer. No hay un problema real porque, bueno, pues hay una situación económica horrible y por eso, y lo reivindicamos desde aquí, la gente que viene de Marruecos aquí... viene porque no tiene futuro. No es que no tenga futuro, es que no tiene presente. O sea, no hay industria, no pueden trabajar, no pueden salir adelante, no pueden estudiar. Hay chavales que conocemos que son listísimos, buenos, vamos, proactivos, líderes natos, porque se han metido en una patera, se han cruzado un océano, han llegado. O sea, no os podéis imaginar esas cabezas, lo que han hecho, lo que han visto, lo que han vivido, lo que han sufrido, y aquí están recogiendo mesas de, ¿no? como camareros. Entonces, si vienen es por eso, pero el Estado marroquí, si reconoce eso, pues uh-huh. Pues un problema.
5: Y uh-huh. unos cuantos han muerto, se han ahogado sí. y están sembrados. ¿Esos niños en la esperanza es llegar a España?
4: Pues, O sea, es verdad que cuando nosotras hemos ido ahí de voluntarias, claro, el poco español que saben, lo que dicen es España, España, dinero. O sea,
3: pasaporte.
4: Yo muchas veces
3: es que
4: pienso como el sueño americano, pues el sueño español.
5: Niños,
4: sí.
5: Unos cuantos miles de niños marroquíes que han llegado aquí, ¿no?
4: Claro, claro, sí, que los
5: solos,
4: conocemos nosotras.
5: Acompañados de otros jóvenes, ¿no? Uh-huh. Que se han metido allí, que muchos serán de estos niños, ¿no?
4: Sí.
3: Para ellos es un sueño y también yo creo que parte del trabajo, incluso cuando hablamos con los que ya están aquí, también como cierta responsabilidad está en, oye, contad la verdad de lo que vivís aquí, ¿no? O sea, que no piense que venir aquí es tener un iPhone, bueno, que la vida es dura y también que hay mucho racismo en España y que cuesta uh-huh. mucho hacerse un hueco. Y luego, pues que normalmente llegas y estás 2 años ilegal hasta que puedes tener acceso. De todas maneras, es lógico que quieran mejorar su vida. A mí es una cosa que también hablamos mucho, ¿no? A mí me apasiona ver que un chico, aunque haya nacido en ese contexto, aunque su vida haya sido esa, aunque sea pobre, pobre, aunque no haya tenido educación, él sabe en lo profundo de su corazón que la vida no es eso, que él claro. merece más. Claro. Entonces, ¿cómo le vas a decir a ese chico, no, tú tienes que morirte de hambre ahí, tienes que ver a tu madre muerta de hambre, no vas a... Tenemos un amigo, por ejemplo, que tiene un hermano pequeño que creemos que tiene autismo, pero no tiene un diagnóstico porque no puede acceder a ello, porque no existe. Y claro, él dice, yo me tengo que conformar con que mi hermano pequeño viva encerrado en una casa porque no hay médico, no hay diagnóstico, no tengo dinero para llevarle a la ciudad. Pues él dice que no.
1: Claro, no sé si es el momento los anuncios sí. ya, Ale, no, para nada.
2: ¿Sí? ¿Sí? Bueno, matamos a los anuncios.
1: Bueno, pues
2: sí.
1: 2 minutitos sí. de anuncio y continuamos. Vale.
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1: Bueno, Bueno, vamos a continuar porque es importante y ya no solamente interesante, sino concienciar este voluntariado por todo lo que estáis contando. Sí. Prosigue, María, que nos habíamos quedado ahí, hemos tenido aquí un pequeño debate antes de...
3: No, nada, simplemente eso, ¿no? Que, bueno, pues que están los niños allí en situación de calle. Me preguntabais también, ¿no? ¿Por qué acaban los niños en situación de calle? Que es una pregunta, ¿no? Tendrían que estar escolarizados. Pues muchas veces son contextos, vienen de familias muy complejas, muy desestructuradas. A veces hay enfermedad mental también en la familia, no se conoce, ¿no? O hay adicciones que además tienen el añadido de que es todo secretísimo porque está muy prohibido allí, ¿no? Cualquier tipo de adicción. Está prohibido, pero bueno, luego existe, como todos sabemos. Entonces, pues o una madre se tiene que ir a trabajar y entonces deja al niño abandonado. Los niños a veces también, por esto que decimos, ¿no? De este deseo que tienen de vivir mejor, huyen de situaciones de violencia intrafamiliar. Bueno, no sé, y entonces... yo también era una pregunta que me hacía, ¿no? ¿Por qué estos niños están en situación de calle?
4: Luego también una cosa que a mí, que me gustaría como compartir, que nos contaban los educadores del Faro para poder entender cómo estos niños, de dónde vienen. O sea, el Faro al final está siendo una luz que ellos vivían en la oscuridad completamente porque nos contaban que solo salían por la noche. Porque la sociedad, y podemos contar aquí nuestra experiencia, rechazo total, ya solo les ve. Entonces, no van a la escuela, no van, bueno, aparte como por todo lo que han vivido, porque solo vivían por la noche, solo de madrugada. Y sus casas y donde vivían, para que podamos hacernos una idea, o sea, alcantarillas, o sea, lo más alejado que está fuera de la ciudad, que, o sea, como viviendo como animales, como completamente alejado por las miradas, por lo que nos puedan decir. Y
5: de alguna forma también ellos se encuentran como expulsados de la sociedad, claro, ¿no? Que lo que veíamos muchas veces también en Calcuta, ¿no? En la India, vivir en los basureros, ¿no? Vives en los basureros, vives en las alcantarillas y de alguna forma la sociedad no quiere saber nada de ti, tú sigues al margen, la única solución, y que hablábamos, la única esperanza siempre es Europa, España, cruzar el estrecho...
3: Pero lógicamente también, a nosotras nos pasó una cosa muy bonita, que nosotras pues, fuimos al centro de día, pasamos todo el día con los niños, estuvimos jugando al fútbol, haciendo dibujos, además bueno, pues empezamos como a chapurrear un poco de Darilla, que es el árabe de allí, ellos español, hablando de fútbol, que es lo que más les gusta, pero claro, llega el momento de ahora estos niños se tienen que ir a la calle, ¿no? Y ese choque también para nosotras es como... Madre mía, entonces, bueno, pues como os decíamos al principio, saltándonos un poco este límite que, bueno, que a veces batallamos con él, dijimos, pues nosotras vamos con ellos, ¿no? Entonces salimos y fuimos a buscarles. Y entonces fuimos a un parque y empezamos a jugar. Y fue un cambio, porque al principio la gente, ¿qué pasa? Ve a unas chicas europeas, turistas, ellos quieren siempre preservar la imagen de Marruecos, pues que sea un lugar seguro, que venga el turismo, que nada. Y entonces al principio como que nos quitaban a los niños como si nos estuvieran molestando, ¿no?
4: Se acercan a preguntarte, ¿te están molestando la policía, personas normales? O sea,
3: ¿nos están molestando? No, nos estáis molestando vosotros. Nosotros queremos estar con los niños, ¿no? Y luego... de vernos varios días, jugar con ellos, estar en la calle con ellos, hablar con ellos, que nos reconocían nosotros a ellos, la gente empezó a cambiar. Y yo me acuerdo una vez de ir a buscar unos bocadillos para los chicos y, bueno, esto, el chico de los bocadillos me dijo, me empezó a hablar como súper rápido en árabe, yo no entendía nada, ya me tradujeron y dice, mientras yo esté vivo y tenga este puesto de bocadillos, tú siempre podrás venir aquí a buscar bocadillos para los niños, ¿no? Y fíjate, porque eso también es un cambio que a veces pensamos,
1: totalmente.
3: No hace nada, ¿no? Yo me voy una semana al año a Marruecos y le doy unos bocadillos a unos niños. ¿Qué cambia? Pues poco, ¿no? Pero realmente también cambia la propia visión que tiene la sociedad de que esos niños merecen ser mirados. Y que a lo mejor si tú juegas un partido de fútbol esta tarde con los niños, pues no están esnifando pegamento en el parque, ¿no?
1: Totalmente. Sí,
3: que es muy duro, pero es así.
5: Porque esos niños van adquiriendo... la adicción de esnifar el pegamento.
2: Ay, los tubos de escape, pues, o sea,
1: que los llaman los
4: aquí,
1: ¿no?
4: Lo que nos contaban es el disolvente y claro, al final pues los traficantes lo que hacen es dárselo gratis las primeras veces hasta que ellos ya consiguen generar esa adicción, luego también también nos decían, o sea, como no quieren ser vistos, como viven por la noche, es una forma como de estar dormidos durante el día. O sea, que al final la sociedad te está apartando, pero tú también te quieres alejar como de esas miradas, de esos juicios, siendo un niño, o sea, de todo lo que, el rechazo que estás sintiendo, ¿no? Entonces, de primeras, pues se lo dan gratuito y luego ya, pues que, o sea, cuesta crea muy poco, es muy escaso y crea una adicción ya, que ya se reparte entre todos. Sí.
3: Llevan como unas telas empapadas, además huelen mucho, y lo sacan y lo huelen, ¿no? Y además, también a escondidas de nosotras, porque ellos también tienen vergüenza, o sea, ellos, pero al final dices, bueno, primero que un adicto, eso es un temazo, ¿no? Hay que mirarles también con mucha compasión, pero sobre todo son niños que a lo mejor no comen en todo el día, no saben dónde están sus padres, se sienten rechazados, bueno, han vivido horrores que no podemos ni mencionar, pues claro que se adormece en la mente y no y quieren evadirse de esa realidad horrible.
2: Supervivencia pura y dura.
3: Y les proponen jugar un partido de fútbol y están, vamos, a por todas. O sea, que en realidad, aunque podamos pensar, ¿no?, un grupo de niños drogadictos por la calle en la noche, son niños. Y es que te abrazan. Vienen, cuando ven que has vuelto, esta vez nos pasó también. María, Pilar, y venían corriendo. Y yo, pero ¿cómo se...? Pues claro,
2: porque... O sea, porque volvéis encima del mismo sitio. O sea,
4: claro, volvemos, les vemos por la calle. Y es que enseguida, o sea, que digan nuestros nombres y que nos reconozcan.
5: Oye, aquí en España, con el proyecto CESAL, ¿habéis encontrado también algunos niños de Tánger que ya han cruzado?
4: Sí, claro, o sea, para mí fue bastante impactante El Faro. Porque lo que yo veía de los niños, lo que hablaba con los educadores, cómo me contaban la mentalidad, lo que sienten los niños, lo que tú comentabas de venir aquí a España, yo decía, ¡buah! Pero si es que, o sea, los chicos que yo conozco aquí, que ahora tienen 22, 24 años, han sido estos niños. O sea, lo veo súper reflejado.
5: Con 12 años, con 10 años, claro, estaban en la calle.
4: Exacto, exacto.
5: Cuando han llegado a tener 15 o 16, han dado el salto. ¿Cómo consiguen el dinero para llegar hasta aquí? Para pagarse el transporte.
4: Claro, es una buena pregunta. O sea, porque al final es un desembolso muy grande. O sea,
5: que
4: una patera,
5: 3.000, 4.000
4: euros, están trabajando constantemente, trapicheando. Obviamente también consiguiendo dinero pues de maneras de a través de robo y demás, y luego vienen aquí y están con nada, vienen a estar en la calle, pero muy fuerte.

0: Para mí es gracias a Pilar, porque Pilar, este trabajo que hacía, ¿no? Ella me hablaba de los chicos que conocía a través de su trabajo, pero que ya sobrepasa su trabajo, ¿no? Y se vuelve pues su amiga y me hablaba de ellos, etcétera, y pues
1: Eso tiene
0: quedábamos
1: un
0: con
1: coste
0: ellos.
1: emocional grande.
0: No, no, no un coste, es un regalo. Y
1: Sí.
0: entonces, cuando fuimos a Marruecos, dijimos, oye, vamos a ir a ver a las familias de los chicos que ya conocemos
1: Y
0: aquí.
1: fue un encuentro increíble,
0: Sí.
1: porque fuimos al final a ver a las madres, o sea, las madres que entre ellas no han hablado, no expresan cómo están, y solo de unirlas, solo de verse entre ellas, darse cuenta, mi hijo, pues que igual que el tuyo ha cruzado, estamos en la misma situación, luego ver incluso los gestos de los chicos que conocemos de
0: Sí,
1: aquí
0: en sus
1: en
0: madres.
1: sus
0: Y
1: madres.
0: luego ella, lo que es para ella es que venga una chica, pues educadora social como es Pilar, ¿no? Que está trabajando con su hijo para que su hijo no esté solo, para ayudarle en Madrid. O sea, es que imaginaos, es que éramos sus, vamos, sus nueras
1: Sí,
0: ya. O
1: o
0: sea,
1: sea, es que
0: son
1: no nos
0: sus ángeles, ángeles, sus
1: claro,
0: ángeles total.
1: no nos
0: Pilar.
1: conocían de nada y ya enseguida poniéndose a llorar, dándonos unos abrazos, o sea,
0: Claro.
1: como, claro, yo no sabía lo que había contado sus hijos de nosotras ni lo que habían dicho y
0: Claro.
1: enseguida ya solo de vernos es que nos abrazaban y se ponían a llorar y no hablaban español, una sí que
0: Sí.
1: hablaba español y nos hacía un poco de traductora, pero también eso de, o sea, acogemos. Podemos entender tu dolor aunque no lo hayamos vivido, vemos el dolor de tus hijos y estamos aquí contigo y queremos conocerte
2: Exacto,
1: Sí,
2: sí.
1: pero hay un lenguaje en común.
0: Totalmente.
1: Total. O sea, es que
0: El de la
1: eso.
0: comida también es muy
1: Hay un lenguaje. La
0: importante, ¿eh?
1: comida
2: Es el de la
1: también. O
2: comida,
1: sea,
2: pero hay
1: que.
2: un lenguaje que
0: Sí,
2: va mucho más
0: la
2: allá de
0: comida
2: lo que es comer
0: compartida.
2: y es el amor, ¿no?
0: Sí.
2: Realmente me estabas contando esta historia y qué bonito porque realmente todos somos uno, o sea, me refiero. Que seamos diferentes porque vivimos en otro país, tengamos otra situación y sentirnos privilegiados por la situación que tenemos nosotros aquí, pero al final somos seres humanos y todos tenemos la misma esencia.
0: Y el
2: Y
0: mismo deseo.
1: los mismos
0: Efectivamente.
2: deseos,
1: Sí.
2: y esa unión y ese amor. Y claro, ellas realmente, esa emoción es de ver ese amor
0: Claro.
2: que también brota, entonces es
0: Y
2: maravilloso,
0: luego, o
2: sí.
0: sea, nosotros, este pueblo se llama Castillejos y está, o sea, sabéis que Ceuta hace como una península.
3: Sí.
0: Castillejos es el pueblo más cercano a Ceuta, ¿no? Entonces hace como una curva. Entonces ellos ven Ceuta todo el rato y para ellos, pues Ceuta, ¿no? Es como el futuro porque es su entrada a España. Entonces, todos los días. Todos los días algún chico se tira al mar para intentar llegar nadando a Ceuta. Entonces, bueno, de hecho es que está vallada la playa, es como una cosa muy fuerte
1: Sí,
0: porque
1: muy
0: dices, es que
1: fuerte.
0: ni siquiera pueden disfrutar del mar porque el mar ya es concepto de me voy a escapar, entonces Marruecos te vaya para que no te escapes, pero bueno, entonces también conocer esto, ¿no? Que hay un pueblecito desde el que se ve España y desde, o sea, que las madres viven como sabiendo que sus hijos se quieren ir, que se quieren tirar al mar, incluso arriesgar la vida. Y de hecho, pues algunas madres no dicen, no, es que mi hijo un día desapareció y no volvió. Y a lo mejor tardan en saber de ellos semanas, porque entre que llegan, pues llegan a Algeciras o llegan a no sé qué, se buscan la vida, encuentran, están en estos centros, ¿no? Donde a veces duermen o se ponen a recoger fresa o yo qué sé, ya consiguen un móvil y avisan a su madre que están bien, es que a veces pasa mucho tiempo, imaginad, como madres también, ¿no? Como padre,
1: Exacto.
0: esa angustia de una madre que no sabe dónde está su hijo, qué va a ser de él,
1: Porque
0: se habrá
1: luego y es lo
0: muerto.
1: que tú dices, es que
4: Contabas, María, que vosotros también tenéis un proyecto con las madres, ¿no? Precisamente cuando no encuentran a sus hijos, cuando no saben de ellos.
0: Pues sí, o sea, vamos, las veces que hemos ido a Marruecos, como decimos, las hemos reunido también porque es verdad que suelen ser bastante vivir un poco como para adentro, pues
1: Y no
0: no,
1: compartir.
0: las penas se lavan en casa, también esta conciencia de que no sepa todo el mundo esto, ¿no? Y entonces ponerlas en contacto, pues fue muy bonito. Y luego aquí también en CESAL, pues hay un proyecto de madres.
1: Sí. O sea, aquí se hace mucho acompañamiento, que es que, claro, al final es lo que decíamos antes, el encuentro, el mirar al otro, el escuchar. Y yo creo que a todos nos ha pasado, cada uno con nuestra problemática. Cuando a ti te sucede algo, piensas que es solo a ti. Y entonces en CESAL, yo lo he visto o sea, y ha sido precioso como mujeres que han vivido el proceso migratorio, que han venido aquí solas o que han venido para ayudar a sus hijos porque se lo han pedido y ahora sus hijos están desbordados, hay rechazo entre ellas porque tienen trabajos precarios, tienen también hijos, no pueden cuidarlas. O sea, ¿cómo la una realidad que piensas que es solo tú, el poder encontrarte con otro que está viviendo algo similar, que ha podido sentir como tú y que está haciendo como tu camino, ¿no? Entonces es muy bonito porque es un proyecto en el que se hace manualidades, o sea, se

0: hace desayuno, efectivamente la comida une mucho, ¿no? Entonces a las mujeres pues se les propone, pues íbamos a hacer comida, y todas vienen ahí con sus platazos, o sea, platazos de verdad, de montar un restaurante, cada una haciendo 5 platos para 40 personas, hacer manualidades, ir a hacer una visita a un museo. Yo una vez organicé con ellas una visita a un museo, como los cuadros les recordaban a lo mejor a sus países, a sus vivencias. Es una preciosidad.
1: Es importante no sentirte, incluso en cualquier sector, ¿eh? Cuando mi hijo pequeño era muy pequeñito, bueno, cuando ya tenía una discapacidad tremenda, o sea, encontrarnos que de repente hay más padres. Me ha ocurrido cuando yo tenía mi bebé, era muy poquitos meses, y cuando encontrabas a alguien de repente, por eso es importante las fundaciones, asociaciones y todo lo que sea unión, ¿no? Y luego me ocurrió al revés, o sea, una vez cuando yo encontraba de repente a alguien que tenía un hijo con una discapacidad o algo similar a mí, o sea, el apoyar, pues mira, estamos en un centro, yo recuerdo, esto cambia vidas.
0: Total.
1: Cambia totalmente vidas, porque claro, decía como muchas veces, es que por mucho que tú cuentes a alguien, alguien te puede escuchar, que ya es bastante, o sea, aprender a escuchar es importante, ¿no? Y que a veces simplemente con escuchar, pero claro, el decir que a otras personas le ocurre lo mismo que a ti, hay una empatía, claro. Se hace el milagro, sin duda.
2: Pero bueno, que cambia, pues eso, ¿no? Cuando, al final, como decía Pilar al principio, cuando entras en contacto con ellos. O sea, ¿sabéis estas? Mira, tú que tienes discapacidad visual. Estas prácticas que se hacen, ¿no? Pues un día, vas a pasar un día entero sin ver.
1: Sin
2: y ya.
1: Ver.
2: Y te vas a dar cuenta de lo que significa, de lo que, ¿no? O un día, pues que te ponen unos cascos y no oyes nada. Entonces, ¿cómo cruzo la calle? ¿Cómo me comunico? ¿Cómo?
3: Ya lo he puesto y no me hacen caso, ¿no?
2: Claro, pero digo, pues es que es difícil.
3: Para que no hay tanta empatía,
2: ¿eh? Hay empatía, pero hasta un punto, porque no te puedes hacer una idea. Entonces,
1: claro,
2: métete
1: claro,
2: en una patena,
1: una
2: tú.
1: Nunca te puedes hacer
2: es, que es, una, una es que es una cosa que te cambia la vida.
3: Exactamente. Uh-huh. Pero además, María, Pilar, viajeras, yo no me quiero que este programa acabe que sin que no saléis de Benín, por favor.
0: Ya.
3: Por favor.
0: Pues nada, Benín, comentábamos antes en los anuncios que, o sea, era un proyecto que conocimos a través de CESAL, la ONG CESAL, porque empezó ahí apoyándoles. Y bueno, pues como nos podemos imaginar, en África la enfermedad mental, además en Benín, que de hecho es donde surge el vudú, está vista como, o sea, como un espíritu, como el demonio que está dentro de ti. Sí. Entonces las personas con discapacidad o con epilepsia, con algún problema, yo qué sé, es que incluso hiperactividad,
2: personas,
0: o sea,
2: que no
0: algo
2: son
0: que
2: normales, ya no, se
1: que ellos consideran normales.
2: Exacto. Endemoniadas o poseídas.
0: Poseídos.
2: O bueno, sí, mucha magia negra también.
0: Y, o sea, y viven encadenados, o sea, viven en un lo que ellos llaman que es como cementerios, y están completamente encadenados. Y entonces Gregoire, que es el fundador del proyecto de la San Camil, que es verdad que aquí se conoce como proyecto Gregoire, pero cuando él le conoces dice, yo no quiero personalizarlo, es la San Camil, este hombre pues iba desencadenando a la gente y ya tiene un montón, o sea, desencadenando literal metiéndose en las casas, en estos cementerios, rompiendo las cadenas. Empezó en una cafetería
4: y los acoge en una casa.
2: Pues al principio se los llevaba
0: en una cafetería, una casa.
2: Sí, y ahora ya la asociación ha crecido, y gracias también a los donantes, que aquí pedimos también donaciones.
3: Muy bien, perfecto.
2: Gracias a una red de gente buenísima por todo el mundo, en Italia mucha gente, en Canadá,
0: Estados Unidos también.
2: Ha conseguido hacer centros de atención a los enfermos mentales. Entonces, que es muy bonito que muchos de los enfermos, que en realidad, pues con una pastilla o incluso con agua, alimento, techo y cariño, ya están bien, porque a veces, ¿no? Pues tienes trastornos temporales, se convierten muchas veces en cuidadores. Entonces, eso es un sistema que para África además es muy positivo, muy bonito de ver. Es como, ¿no? Pues yo que he recibido amor, ahora doy amor. De hecho, los llaman los centros Oasis de Amor.
0: Oasis de Amor. Oasis de Amor.
2: Tenéis que
0: San Camil.
2: Otro día venimos y hablamos de San Camil.
3: Nuestra casa está abierta y con el programa Caminos de Sensibilidad aún más. A ver, ir soltando todo lo que queráis, porque el tiempo ya se nos va. Por favor,
1: ya para
3: eso, el tema de las donaciones, dónde contactar con vosotras, muy importante.
2: Pues con nosotros.
0: Nada, que todo el mundo que quiera, pues que nos contacte y que se venga con nosotras a la Cañada Real, a la calle. O sea, es que a lo mejor no hay que ir a una asociación concreta, o sea, es que directamente a la calle. Y bueno, luego también, pues como comentábamos, o sea, incluso a tu vecino y con los de tu alrededor, con tu propia familia, o sea, que siempre abras los oídos, que abras la mirada también y sobre todo el corazón.
2: Y muy importante, no estar solos. O sea, esto no es una cosa que tú haces solo, acompáñate, compañía. Nosotras también pues tenemos la inmensa suerte y la gracia de tener muy buenos amigos que también nos acompañan y que no nos dejan solos, ¿no? Que a veces dicen, oye, ¿cómo estás con esto? ¿No? O si tú acoges a una persona, no la acoges sola, estamos tus amigos contigo. Entonces, bueno, a mí es que la amistad con Pilar es lo que me ha cambiado también. Nos íbamos a ir a Senegal este verano, pero sí, hay un brote de ébola. Entonces,
0: queríamos volver a venir. Sí.
2: Estamos locas, ¿no? Pero ves, a veces tu proyecto es como, no hay que ir a África. Bueno, pues no, a lo mejor no hay que ir a África esta vez, ¿no? Bueno, y nada, y que de verdad que allá donde estemos, cada uno, porque ese es el lugar donde uno está llamado a cambiar las cosas, ¿no? A lo mejor en tu sitio de trabajo, a lo mejor en tu familia tienes un hermano insoportable y tienes que pues sacarla a pasear. Pues eso.
3: ¿Redes sociales?
0: Bueno, mi cuenta María es la famosa en redes sociales, pero ONG CESAR, que se llama así, Bocatas también. Que bueno, y el proyecto Gregoire también tiene una red social, que es San Camil.
2: ¿No? Sí, nosotras, sí. Pues yo soy M. Serrano Vicente.
0: Y yo, Pilar García Prieto.
2: Y nos escribís y vamos, yo felices de... Además es de que total, también nuestra casa, como vivimos juntas, se ha convertido un poco en un centro...
0: Una casa de acogida. Sí.
1: Bueno, que os acogéis mutuamente. Pero,
2: por ejemplo, alimentáis entre las dos. Madre mía,
1: habrá que ser... Habrá una fiesta de pijamas en vuestra casa. Entonces,
0: ¡20!
2: Vemos películas durante el Ramadán, ha sido muy bonito también acompañar a los chicos, aprender mucho y romper el ayuno juntos, ¿no? Y cocinar juntos y pues celebrar también. Entonces,
3: sí, maravilloso. Bueno, pues me parece que el programa llega hasta aquí. Ya sabéis que tenéis abierta esta casa y este programa en cuanto queráis y tengáis el... Bueno, si es que motivos tenéis siempre, ¿no? El motivo, ¿no? Porque ya lo tenéis. Y nosotros encantados de recibiros. Vamos a despedirnos porque
1: bueno,
3: si no...
1: muchísimas gracias, me ha encantado escucharos y es verdad que se puede hacer mucho. Iba a contar una historia que tenía personal, pero ya no me da tiempo.
0: Veniros.
2: Pues Senegal no, vamos a ir por los Balcanes.
0: Por los Balcanes, por Albania.
3: María, por favor, que nos corta el programa.
2: Bueno, ya, adiós.
3: Gracias. Les esperamos el próximo martes a las 5:30 en Camino de Sensibilidad. Sí. Y no olviden estos nombres: María, Pilar, dos luces para este mundo y que están haciendo de él un lugar donde vivir mucho mejor. Hasta la semana que viene.
5: Hasta pronto. Gracias. Hasta el próximo martes.
2: Hasta mañana.
5: Hasta el martes que viene.

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0: Hola, buenas tardes, buenas noches y también buenos días. Como acostumbra decir, en otro orden más preciso, nuestra querida directora, presentadora Alessia, que por cierto esta tarde no puede estar con nosotros por tener un evento y nos ha dejado aquí solos ante el peligro. A mi derecha, Gabriel Montevado.
1: Hola, un saludo cordial a todas las personas que nos siguen.
2: Pues buenas tardes a todos.
0: A mi izquierda, Emilio Porta y un servidor, Antonio.
2: Sí, tardes para nosotros, para los demás, como vivimos, como estamos en el resto del mundo, pues vamos cambiando los horarios, los días, las horas, pero vamos, para nosotros tardes, que es cuando emitimos en directo el programa.
0: Pues nada, aquí estamos frente al peligro, como he dicho, y vamos a tocar algunos temas de actualidad y luego derivaremos hacia quizás novela negra, cine negro, lo que vaya surgiendo.
2: Muy bien.
0: Pues, ¿quién de los dos quiere presentar?
2: Bueno, no, pero vamos a echar de menos a Alexia hoy, pero vamos, por necesidades profesionales de ella,
1: por supuesto.
2: Pues hoy nos vamos a estar los tres solitos. Como tenemos experiencia en radio y en comunicación,
1: pero no como
2: esperemos
1: ella.
2: Que no se note mucho, aunque siempre se notará, porque se Alexia notar, sí. Es una maravillosa profesional y los programas que hace ella, pues, en fin, pues tiene su sello propio. Este es nuestro sello, la nave de Ulises tiene el sello nuestro, pero tiene el de Alexia, o sea, es evidente.
3: Por supuesto. Bueno, ¿qué os parece si empezamos hablando una de las noticias de... que estuvimos hablando tú y yo medio en broma y medio en serio, tú decías, bueno, cuéntame cómo ha muerto Yasser Sinwar.
2: Claro, no querías, decías, vamos a dejarlo para el programa.
3: Claro, pero claro, te lo decía también. Medio en broma y medio en serio, porque es que había cosas que confirmar. Ya sabes cómo son estas cosas. Todo el mundo opina, las redes, todo. Hay noticias de todo tipo. Y luego, claro, tienes que saber separar el grano de la paja, seleccionar, confirmar, porque es que, bueno, se dice de todo, todo el mundo opina, ahora hay expertos en todos los sitios. Entonces, bueno, yo ahora con el análisis que haga, pues y el que hagas tú y el que haga Antonio, nos podemos equivocar, pero intentamos hacerlo seriamente. Bueno, pues todas las unidades, Antonio lo sabe perfectamente, todas las unidades militares en combate tienen unidades de reconocimiento. O sea, que son gente que va por delante y son las que hacen el primer contacto con el enemigo. También sirven un poco de inteligencia, son los ojos y los brazos del mando, ¿no? En este caso, la unidad de reservistas, eran reservistas. El que sean reservistas no quiere decir nada, porque hay reservistas con mucha experiencia en combate en el ejército israelí, ¿eh? Pues era un batallón que tenía su unidad de reconocimiento en Gaza. Y entonces su misión es esa, investigar y contactar y ver si hay grupos hostiles de Hamás, y se dieron con un grupo hostil. Ellos sabían que en la zona podía estar Yasser Sinwar perfectamente, pero claro, eso es como casi como buscar una aguja en un pajar, ¿no? Lo que pasa es que ellos metieron la mano en el pajar y se pincharon con la aguja, cosas que pasan a veces, ¿no? Y dieron con un grupo de combatientes que se meten en una casa de dos plantas. Entonces, el ejército, las FDI, el ejército israelí, tiene orden. El combate en población, como tú también sabes, es muy peligroso. O sea, no puedes entrar por la puerta porque te pueden haber colocado explosivos, ni por la puerta principal, ni por ventanas, y puede haber trampas explosivas, te pueden estar disparando desde dentro. Entonces, muchas veces dicen en combate en población, es que la gente entra por los laterales rompiendo las paredes. Claro, es que así se entra. Desde los combates en Stalingrado y de toda la vida, o sea, así entraban en Stalingrado tanto alemanes como rusos en aquella batalla que fue eminentemente de población, ¿no?
2: Fue fundamental, además.
3: Bueno, pues así se entra. Y en este caso no pueden entrar por las zonas normales porque es muy peligroso. Entonces, lo que hacen normalmente, si tienen carros de combate, lo que vulgarmente se llama tanque, se puede llamar de las dos formas. El carro de combate es la versión francesa que nosotros adquirimos en nuestro ejército, y tanque en la iglesia, se puede decir.
2: Bueno, en general, en el ejército no les gusta que se llame tanque.
0: No,
2: no, aquí carro no. De combate. Lo de tanque lo dejan para los recipientes.
3: Sí, sí, sí. Pero bueno, es lo mismo. A efectos prácticos es lo mismo.
2: Ya.
3: Y entonces pues llamaron a un carro de combate, un Merkava, que son muy buenos, que tiene un cañón de 120 un pedazo de cañón. Y entonces dispararon hacia la casa. ¿Por qué? Porque pues, tienen orden de que bueno, se dispara y punto, no os arriesguéis la vida. Israel es una nación de 10 millones de habitantes, no llega. Y su ejército es limitado. Entonces, la vida de cada militar del ejército israelí vale su peso en oro. Entonces, sí, tienen prohibido...
2: La de lo contrario no vale nada.
3: No se arriesgan ni necesariamente.
2: No, que en general, que no importan mucho, son daños colaterales.
3: Sí. Por supuesto. Eso, igual. Eso ni que decirlo, pero eso a ninguno, ni a los israelíes, ni a los americanos, ni a los rusos, ni a nadie.
2: A ninguno.
3: O sea, la guerra es como es. No vamos a ser aquí... Hombre, la guerra es como es.
2: No hay unas leyes de guerra que deberían respetarse contra la población civil, pero eso no lo hace absolutamente nadie.
3: Casi nadie.
2: No sé, a mí me parece una barbaridad que para matar a una persona, aunque sea muy importante, tengan que morir 72 y 200 heridos civiles, y entre ellos niños y todo lo que hay alrededor.
3: Por supuesto.
2: Es una absoluta barbaridad, y que incluso en una guerra, en las leyes de la guerra, parece ser que los civiles están protegidos, ¿no? Hay leyes de...
3: En teoría, pero en realidad en la guerra los civiles son los que mayor víctimas...
2: Es una guerra muy asimétrica.
3: Sí, es una guerra irregular, sí, de guerrillas. Los primeros enfrentamientos fueron con brigadas enteras de Hamás, pero actualmente ya es una guerra de guerrillas. A estos daños se le llaman así, fríamente, daños colaterales, ¿sabes? A los que...
2: Sí, sí.
3: Pero bueno, que no, que son personas. Bueno, el caso es que aquí no había civiles, solo estaban los combatientes de Hamás. Se hace el primer disparo. Y entonces, pues, para reconocer cómo había quedado la situación, mandan un dron, que son unos drones pequeños de reconocimiento, que son parecidos a los que tenemos, vemos normalmente, no tienen quizá un poco más sólidos.
2: Sí, los que ponen en los partidos de fútbol para seguir.
3: Sí, algo parecido. Bueno, entra por una ventana y entonces ve en un sofá a una persona que le han caído escombros, le ha caído de todo por la explosión del proyectil del carro de combate. Ahí hay una persona que... se parece a Yassir Asinwar y que no saben, y se mueve pero está herido, y que no saben si estaba con más gente, y no saben, vuelven a disparar otra vez, un segundo disparo para asegurarse, y ya entran. ¿Y cuál es su sorpresa? Cuando entran la unidad de reconocimiento de estos reservistas y se encuentran con que probablemente sea, toman muestras de ADN y más cosas, y luego se confirmó que era él. ¿Fue fortuito? Sí, en cierto modo sí, pero eso hay que buscarlo. O sea, si no tienes unidades de reconocimiento y no va buscando esas cosas, pero sí, fue fortuito porque ellos no esperaban encontrarse con el líder de Hamás. Líder absoluto en ese momento, además, porque después de la muerte de Jamil era líder político y militar, las dos cosas. Ahora no se sabe bien a quién van a nombrar. Bueno,
2: parece ser que ya estaba muerto el posible sucesor. Lo han dado la noticia ayer.
3: Su hermano era de unos posibles sucesores, sí, y luego...
2: estaba ya muerto, lo habían matado ya hacia un...
3: Es que ha habido...
2: Muchas
3: bajas, igual que en Hezbollah, ha habido muchas bajas. Entonces están, a ver, dilucidando. Bueno, eso es una. Luego ha habido un bombardeo en Yemen por parte de los Estados Unidos.
2: Sí, eso ahí vamos a hablar de lo de los...
3: Es que eso es curioso porque ha sido con B-2 Spirit, que son unos bombarderos que no se detectan por el radar, son furtivos. Son última tecnología y es un poco desproporcionado que Estados Unidos, con los hutíes del Yemen, utilicen este tipo de tecnología, puesto que las defensas aéreas de los hutíes no son nada del otro mundo.
2: Oye, yo creo que nuestros oyentes, no creo que todo el mundo conozca bien el tema de los hutíes.
3: Explícalo si quieres, Emilio.
2: No, explícalo tú, que sabes mucho más que yo.
3: Bueno, los hutíes...
2: Además, Arabia Saudí está contra los hutíes.
3: Claro, porque son chiitas.
2: Hay un tema fundamental, que es el tema de del estrecho de Omán, ¿no?
3: Sí.
2: Cuéntalo.
3: No, simplemente hay una guerra civil en Yemen desde hace mucho tiempo y hay varios bandos. Unos bandos son apoyados por Arabia Saudí, otros por Emiratos, aquí cada uno. Y hay un grupo de chiíes, que son los hutíes, que son apoyados por Irán. Ahí ha estado en la guerra esta hasta Al-Qaeda, ha estado todo el mundo ahí. Entonces estos ahora mismo son como Hezbollah, lo mismo, son un proxy, un brazo alargado de la Guardia Revolucionaria Islámica iraní a través de la Fuerza Al-Quds. La Fuerza Al-Quds es la proyección exterior de la Guardia Revolucionaria, o sea... detrás de todo esto siempre está Irán. Bueno, entonces esta gente está tirando misiles contra Israel, aunque está lejos, en la parte sur de Israel, y están tirando también misiles antibuque contra los buques que van hacia el canal de Suez. De hecho, hace poco lo tuvieron, tuvieron que esa ruta eliminarla y rodearla, porque empezaron a tirar bastante misiles antibuque. Bueno, pues a esta gente le ha bombardeado de esa forma a Estados Unidos. Y entonces, yo todos los analistas coinciden, y yo creo que también, que ha sido una advertencia a Irán, para decirle, porque han utilizado también bombas antibúnker, porque han penetrado, porque claro, las defensas tú tienes.

0: rifles, armamento, bases militares, lo que sea. Lo podemos bombardear fácilmente con la tecnología. Ha sido una advertencia.
1: Una involucración directa de Estados Unidos. O sea, no como
0: sí, sí,
1: el tema
0: no
1: de
0: ha sido Israel, no ha tenido que ver.
1: Proveer armas. No, no, aquí es una involucración directa de Estados Unidos.
0: Directo y exclusivo.
1: Y de acuerdo, me imagino, con Arabia Saudí y con Israel.
0: Por supuesto, sobre todo con Arabia Saudí. Bueno, el tema de Arabia Saudí, hace tiempo Arabia Saudí quiso acabar con los hutíes, pero en ese momento Estados Unidos estaba negociando con Irán y les paró los pies. Y entonces, cuando los hutíes han empezado a dar guerra otra vez, los americanos le han dicho a Arabia Saudí, bueno, y Arabia Saudí ha dicho, nos parasteis entonces, ahora solucionarlo vosotros.
1: Ahora, es curioso porque, bueno, como vamos a hablar de cine luego,
0: sí.
1: Hay una película muy conocida, que además tuvo muchos espectadores y que se hizo en Estados Unidos, entre Estados Unidos e Inglaterra, no sé, es una película anglo, que se llamaba La pesca del salmón en Yemen, donde se veía, porque estaba rodada hace muchísimos años, se veía que Yemen era un país absolutamente pacífico, tranquilo.
0: Eran.
1: ¿Y cómo empieza Yemen realmente a ser una zona tan de conflicto?
0: Pues como porque se metió ahí Al-Qaeda. Eso principalmente, y porque al meterse Al-Qaeda, los chiíes, Al-Qaeda es suní.
1: Claro, eso es lo, y, por eso es la pregunta.
0: Claro, y claro. Luego también...
1: Pero Al-Qaeda es suní, aunque son wahabistas, sí, como pero, es Arabia Saudí.
0: Sin embargo, Al-Qaeda no se lleva bien con Arabia Saudí, aunque sea wahabista, porque, claro, cuestionan a la monarquía saudí y eso no puede ser.
1: Yeah.
0: Y luego por más motivos.
1: Está todo mezclado, ¿eh? Eso es tremendo.
0: No, Yemen del Norte con Yemen del Sur, sí. Que siempre habían estado ahí con sus cosas. Es una guerra civil. Una guerra civil que ha degenerado. Intervino Arabia Saudí, han intervenido varios países de la zona. Aquello degeneró hace mucho tiempo y eso ya no tiene control y entonces es un estado fallido.
1: Es como
0: donde
1: Libia,
0: cada uno
1: menos,
0: hace lo que quiere.
1: En Libia cada uno hace lo que quiere, hay facciones de todo tipo. Y, no sé.
0: Y por último, para ya dejar el tema, ha habido un dron ha bombardeado la residencia de Netanyahu en Israel. Eso que parece una tontería, porque dice, bueno, pues, a ver, esto le da pretexto a Israel para abrir la veda y hacer lo mismo con dirigentes iraníes. Porque, claro, después de que... Porque fue Hezbollah quien tiró el dron para ir a...
1: Irán niega su participación, como sabes, en
0: sí,
1: el tema.
0: Pero resulta que Hezbollah ha dicho que lo han hecho por orden de Irán, o sea, ya, que le ha dejado bien, entre bien, la espalda sí, sí. Y la pared, ¿no? Sí. Entonces, no está claro. Esperemos que no lo hagan, para que esto no degenere ya. De todas formas, Jamenei, el ayatolá, está escondido desde hace mucho tiempo en un lugar seguro. Pero que esto que no escale más. Ahora, que va a haber respuesta de Israel al ataque famoso que hubo último de misiles balísticos, eso se da por contado. Ahora, la va a haber, y la va a haber contundente. ¿Cuándo? Pues probablemente...
1: O sea, en la desproporción acostumbrada.
0: Sí, exactamente. Tú lo has dicho bien. Tú lo has dicho bien.
1: En la desproporción acostumbrada.
0: Y no sabemos cómo va a ser. Estados Unidos, de momento, que sepamos, dice que instalaciones nucleares no. Ya veremos. Y no me refiero a las centrales, o sea, que nadie piense que Israel va a bombardear una central para que haya una fuga nuclear. No, eso no lo van a hacer. Sí pueden bombardear instalaciones adyacentes para que lo que produce la central pues no sirva de nada.
1: Petrolíferas no, porque ya ha dicho Estados Unidos que petrolíferas no.
0: Sí, pero sí pueden atacar las instalaciones nucleares de investigación donde se puede estar fabricando la bomba. Porque Irán tiene ahora la pureza de el uranio, lo tiene al 60%. Para construir una bomba tendría que estar al 90%. Pero ya le va quedando poco, porque con la cantidad que tiene al 60% puede construir 3 o 4 bombas al 90%. Es cuestión de tiempo.
1: El panorama es maravilloso, ¿eh?
0: Maravilloso.
1: Para la paz mundial, sí.
0: De hecho, ha habido una fake news de que hay un terremoto cubo en Irán, que podía haber sido una prueba nuclear. Venía de un periodista de Al Jazeera, que no es muy fiable, pero bueno, ha habido de todo. Entonces, eso sí lo pueden bombardear, los sitios de donde se esté produciendo la bomba, que están bajo tierra. De ahí la advertencia del bombardeo en Yemen. Y luego pueden bombardear seguro, fábricas de misiles, eso seguro, y de armamento, instalaciones militares, bases militares, todo eso... con toda seguridad. Estados Unidos tampoco quiere bombardear ni refinerías ni depósitos de crudo. Pero bueno, esto ya veremos lo que ocurre.
1: Hay un tema económico.

0: Ahí,
1: claro,
0: para que no suba el precio del crudo de barril,
1: sí,
0: y que perjudique de alguna forma,
1: claro,
0: a toda la economía, también la propia,
1: pues
0: de
1: por
0: Estados
1: eso.
0: Unidos. Y de, claro.
1: Irán.
0: Es que es curioso cómo bajo cuerda hay una serie de intereses económicos. O sea, por un lado estamos hablando de odios, guerras,
1: de todo.
0: Pero luego a nivel económico,
1: muy importante.
0: Y lo mismo que ocurre en Ucrania, que se sigue comprando por parte de Alemania crudo a Rusia,
1: bueno,
0: y
1: China,
0: y en España. Es decir, que por un lado se nos cuentan una serie de cosas, pero luego las transacciones siguen existiendo entre empresas,
1: nada,
0: y entre empresas intermedias y entre holdings. Entonces,
1: nada,
0: claro,
1: nada.
0: Es que es como si de alguna forma, por un lado fuera el discurso político de comunicación, de propaganda, y por otro lado fueran las relaciones
1: comerciales. No, de alguna forma no. Es que es así.
0: Es que es así, ¿no? Es como si. Entonces, que todos nosotros asustadísimos,
1: sí,
0: ante todo, ante.
1: Sí.
0: Y luego los medios de comunicación lo propician además, y luego resulta que bajo cuerda hay todo tipo de contratos, de
1: nada,
0: acuerdos.
1: Rusia no está arruinada,
0: pero
1: precisamente,
0: vamos a ver, ahora
1: para
0: mismo
1: nada,
0: está,
1: vamos.
0: Que es un tema importante, el tema de la reunión de los BRICS en,
1: sí,
0: Kazán.
1: Sí.
0: O sea, se han reunido en Kazán, que es,
1: sí,
0: una ciudad rusa,
1: sí,
0: y se han reunido desde el secretario general de la ONU, de, sí, Antonio Guterres,
1: sí,
0: a Xi Jinping,
1: sí,
0: los líderes
1: todos.
0: de la India,
1: Irán,
0: tal,
1: precisamente.
0: Con lo cual, realmente, cuando ves la noticia, dices, pero que por un lado nos están contando una cosa y luego aquí, pues, hay otra, y
1: efectivamente,
0: hay relaciones,
1: así
0: y
1: es,
0: hay sonrisas. Y
1: bueno, pero eso, por eso lo contamos aquí. Esto a lo mejor,
0: claro,
1: en otro sitio no
0: lo
1: cuentan,
0: bueno, contarlo aquí,
1: pero
0: para
1: nosotros
0: que,
1: lo contamos.
0: Aquí nosotros somos fieles a la verdad.
1: Exactamente.
0: O lo que creemos, hasta donde lleguemos. Que es verdad, claro.
1: Irán puede reaccionar cerrando el estrecho de Hormuz, con lo cual traería consecuencias también. Eso probablemente no le gustaría a Estados Unidos, intervendría, que ya tiene portaaviones en la zona, una flota. Y ha amenazado Irán con que si para bombardear a Irán los aviones israelíes pasan por Jordania o Arabia Saudí, ha amenazado con mandar misiles a las instalaciones petroleras de Arabia Saudí. Con lo cual, estos dos países ya se han negado. Bueno, Irán es amenaza y agrede, igual que Israel, ¿eh? O sea, aquí.
0: Pero fíjate, hablando de.
1: Pero bueno, quien ha empezado todo esto
0: economía,
1: fue Hamás, con
0: de
1: Irán detrás.
0: De los BRICS.
1: Sí.
0: Es decir, en los BRICS está Irán. Bueno, está acreditado,
1: sí,
0: todavía no está. O sí está ya firmado.
1: Sí, Irán, sí,
0: está,
1: sí, está, sí,
0: Irán. Pero es que Arabia Saudí ha pedido el ingreso, es que es increíble, en los BRICS, que fundamentalmente,
1: sí,
0: son acuerdos económicos, es un,
1: sí,
0: intento de desdolarización de la economía, de las transacciones y tal. Más que político, de momento es económico.
1: Sí, quieren crear
0: China,
1: su propia moneda y todo.
0: Moneda, y toda, sí, la historia, pues claro, evidentemente la hegemonía americana se basa en dos elementos fundamentales. Uno, el dólar como moneda de intercambio y de referencia mundial. Que ha bajado mucho, porque antes el 85% de las transacciones hacían el 90% en dólares y el año pasado ya fueron el 65%. Porque, claro, o sea, el empujar a Rusia también fuera de todo este tipo de cosas ha hecho que se alíe con China, que forme. O sea, es todo tan complejo.
1: Es muy complejo.
0: Es todo tan complejo.
1: Y además, en la moneda que quieren crear los GRIFs, quieren respaldarla el 40% en oro. Porque hay que recordar que desde los años 70, desde Nixon, los dólares ni,
0: sí,
1: ninguna moneda está respaldada, sí, en oro, que antes era así.
0: Claro,
1: por lo cual,
0: la Reserva Federal en Estados Unidos,
1: sí,
0: estaba,
1: pero todo eso tiene su riesgo.
0: Dame un crédito, toma el fondo, sí, el Fondo Monetario, sí, Internacional, toma, sí, toma, papel. Sí, sí. Y eso produce inflación.
1: Claro.
0: Produce una inflación brutal porque no hay un, sí, respaldo real de la moneda de intercambio.
1: Sí.
0: Y nos lleva una inflación en Estados Unidos, pero en Europa también, en todas partes,
1: sí,
0: del mundo. Es decir, controlar, sí, la inflación. Bueno, Draghi quiere controlarla en base a sus,
1: sí,
0: medidas y tal. Es,
1: bueno,
0: que ese es otro tema. Los mecanismos de funcionamiento político-económicos que hay en todo el mundo, o sea, en Asia, en Oriente Medio, en Europa, en,
1: sí,
0: América, ¿no?
1: Sí.
0: Ahora, por ejemplo, Argentina, pues no, Milei va a pedir dinero. Bueno, se lo van a dar lo que quiera. Se lo va a dar porque es darle a la manivela, en definitiva.
1: Yo voy a hacer una pregunta al aire, ¿eh? ¿Qué ocurriría si las policías y los servicios de inteligencia decidieran acabar con el negocio de la droga, con la cantidad de billones que mueve? ¿Qué ocurriría?
0: Vale, vale.
1: Lo dejo ahí en el aire.
0: Buen apunte, buen apunte.
1: Lo dejo en el aire.
0: Buen apunte.
1: Que cada uno piense lo que ocurriría. ¿Se desplomaría la economía, quizá? Bueno, ya dejo de hablar, que estoy hablando mucho. Ya os dejo hablar de cine negro y novela negra y de lo que queráis.
2: Esos no son temas que yo controle, entonces no voy a hablar de estos
0: ¿Pero
2: temas.
0: ¿Por qué no vas a hablar? Pues no, si porque de todo.
2: ¿Cómo voy a interrumpir a este hombre, a Gabriel, hablando de terrorismo y no sé qué? Porque yo sé lo que se ve en la televisión y todo lo de la televisión es mentira.
0: No, pero no sabes que Partamos no es cierto porque tú y yo tenemos nuestras comunicaciones bueno, y vemos, cosas que vemos de vez
2: tú,
0: en cuando otros canales,
2: algunas
0: otras cosas
2: que me mandas tú que de vez diferentes. En cuando, que son interesantes. Bueno, sí. Pero nos dejan de ser artículos.
0: Bueno, que no te las mando yo, sino que están en la red y que son fiables, cuidado. O sea, no, cuando estamos fiables. Hablando...
1: Todo lo
0: no
1: que
0: es, no
1: hablamos aquí está,
0: sino artículos
1: está comprobado gente, y certificado.
0: Que, incluso no, americanos,
2: que
0: ¿eh?
2: No
0: o sea,
2: no voy a cambiar una coma.
0: Claro, bueno, que el tema. Hablar de cine
2: más,
0: negro
2: eso
0: y de...
2: Los BRICS, lo acabo de oír hace poco y estaba pensando, ¿pero qué es esto? Lo he oído un par de veces, porque eso es muy reciente, lo de los... ¿Los BRICS?
0: Sí, bueno, lo de los BRICS, vamos, no, los BRICS se han montado hace mucho tiempo, hace ya tiempo, pero la reunión de los BRICS, esta de Kazán, que...
1: Explica lo que son los BRICS, Emilio.
0: Sí, los BRICS son los países teóricamente no alineados, eso dicen directamente.
1: Muy teóricamente.
0: Muy teóricamente
1: falso,
0: no alineados.
1: Bueno.
0: Claro, eso permite que al no ser alineados pudieran estar en...
1: Es que sería mentira, sigue estando
0: alineado. Podrían estar Irán y Arabia Saudí en los BRICS, ¿eh? Y podrían estar Venezuela y Argentina, que tienen sí. dos presidentes completamente
1: distintos. Y son economías emergentes.
0: Ahora, son economías emergentes claro. y fuertes.
1: Claro.
0: Y se plantean como alternativa, fundamentalmente es una alternativa económica, y la clave es el tema de la desdolarización. Es decir, de ahí viene todo. Ya hubo un intento, ha habido intentos parciales. Si decimos aquí y contamos la verdad de toda la historia, vamos a contar algo que también... La gente no sabe, pero que tú sabes perfectamente y que tú también creo que lo sabes. La guerra de Irak.
1: Sí.
0: Cargarse a Saddam Hussein y a Gaddafi, ¿eh? Lo de las famosas armas de destrucción masiva, que luego se demostró que no existía. El propio gobierno americano dijo, no, nos hemos equivocado. Bueno, no os habéis equivocado porque la realidad concreta es que había ya ese acuerdo incipiente por parte de Irak y Libia de crear una moneda panarábica para los intercambios petrolíferos. Y eso Estados Unidos no lo podía poner. La razón fundamental, como en casi todas las guerras, es económica, fundamentalmente. Entonces, bueno, pues había que montar algo directamente. Luego lo de las Torres Gemelas no tiene sentido, porque realmente Irak no participó, era una cosa...
1: No. No, eso fue cosa de Al-Qaeda. Había más saudíes que otra cosa.
0: Saudíes, no había ningún iraquí. Bueno, pues está bien meterse e ir a Afganistán y buscar a este indeseable que era Bin Laden, cargárselo, si no hay ningún problema en eso, pero realmente Irak no tuvo nada que ver, absolutamente
1: nada
0: que ver. Entonces ahí se mezcla todo porque cada potencia busca sus intereses. Y es lógico, si es que además...
1: No, es que es eso, que no podemos criticar porque cada uno va a lo suyo.
0: A
1: cada
0: sus
1: uno...
0: intereses, pero, y claramente.
1: Bueno, lo podemos criticar, pero hay que comprenderlo.
0: Salvo, en mi opinión, la Unión Europea, que no va a sus intereses, porque si fuera sus
1: son
0: intereses...
1: Son 27 intereses.
0: Sí, bueno, pero es que no va a sus intereses, porque, en mi opinión, la Unión Europea tendría que buscar el desarrollo de Europa. Y lo que está en la realidad actual es que con la política exterior y económica que tiene ahora mismo la Unión Europea, en Bruselas... fundamentalmente dirigida por von der Leyen y por todos los partidos mayoritarios, porque ahí tanto pegarse aquí, ¿no? Por temas domésticos, pero luego a la hora de votar en Bruselas y de elegir a la presidenta de la Comisión Europea, que es el órgano rector de la Unión Europea, el PSOE, o sea, los socialistas y los populares votan lo mismo.
1: Por supuesto, ya lo dijimos en el programa anterior.
0: Y montones de cosas.
1: Exactamente.
0: Entonces, hay una tremenda, algo real, que la gente no sabe realmente. Por eso en Alemania ha crecido tanto alternativo para Alemania. No porque sean fascistas ni nazis, no. Es una amalgama de gente que está contra la política del gobierno alemán. Porque hay una realidad económica. Alemania está en recesión. O sea, en Alemania no es que nosotros crecemos poquito, tal. Alemania está en recesión. Este año pasado ha sido un 0,3 de recesión. Es la primera vez que el motor económico de Europa, que ha sido Alemania, está en recesión. Entonces, claro, la reacción dentro, y claro, se debe fundamentalmente también al tema de Ucrania, ¿pero por qué? Porque se corta totalmente la importación de petróleo ruso, que era lo fundamental para manejar. Que Putin nunca pensó que eso iba a llegar, por eso se adelantó. Dijo, no,
3: y el gas, y el gas.
0: Claro, no te olvides, el gas y el petróleo. ¿Qué es lo que ocurre? ¿Qué ocurre? Si esto ocurre, es que se hunde la economía alemana. Es que se está hundiendo. Se está hundiendo. Hay un programa que salió en una Negocios TV. Es muy... Bueno, Negocios TV, por lo menos... No, vamos a ver, cada uno tiene sus ideas o no sus ideas. Pero... Yo en Negocios TV he visto de un lado y de otro, hablar de un lado y de otro. Y hay una realidad, los datos que da son reales. Que Alemania está en recesión, eso no es negable, es una verdad. Y que las reacciones políticas que están produciendo en Alemania tienen mucho que ver con la economía, es evidente. Vamos a ver qué ocurriría en España si en vez de los problemas domésticos, que si Begoña o la otra o el de más allá, en vez de que estar creciendo al 2%, empezáramos a perder, a decrecer y a estar en recesión del 0,5%.
1: Entonces, entonces estos problemas pasarían a segundo
0: orden. Como ves, toda la política internacional y la economía están mezcladas. Sí. Están mezcladas.
1: Está todo mezclado.
0: Está todo mezclado.
1: Bueno.
0: ¿Qué vamos a hablar de cine, entonces?
1: Venga, sí, hombre, un poquito de cambio de tercio.
2: Voy a empezar yo a hablar de cine. Antes de que pongáis a hablar de novela negra, por favor.
0: No, de novela negra
2: cine,
0: primero.
2: Cine, ayer fui a ver una película.
0: ¿Tú de novela negra?
2: Ayer fui a ver una película muy buena.
0: Venga,
2: no,
0: que...
2: no voy a hacer introducción de novela negra. No hay novela negra.
0: ¿Cómo que no hay novela
2: negra? Ya hablaremos de novela negra la semana que viene. Porque este hombre va a estrenar, va a publicar una novela muy interesante.
1: No, pero todavía queda.
2: Un mes.
1: Sí, pero no, todavía no vamos a hablar de mi novela. Y además mi novela no va a ser novela negra, va a ser un thriller, una novela de intriga, pero como sabes bien, la novela negra es un subgénero de la novela policíaca que a su vez está integrada en la novela de intriga, lo que los anglosajones llaman thriller.
0: Deberíamos definir un poco eso, porque es curioso, porque en cine pasa lo mismo.
1: Claro.
0: Es decir, la novela negra, digamos que empieza fundamentalmente con dos autores, que son Chandler y Dashiell Hammett, ¿no?
1: Yo creo y que James también.
0: Sí, también, directamente. Y
2: bueno, un momento. Como tenía yo el don de la palabra,
1: claro. Venga,
2: y el turno,
1: que has hablado
2: he dicho
1: poco.
2: Que iba a contar una película que he visto ayer,
1: venga.
2: Que no recomiendo a nadie.
1: Ah, pues bien.
0: Muy bien.
2: Del cine se sale enfermo.
1: Venga.
2: Pero que tiene un contenido impresionante. Y se llama La Sustancia.
1: ¿La?
2: La Sustancia.
0: Vale. No la he visto.
1: Yo tampoco, no me
2: bueno,
1: suena.
2: Bueno, pues si vais a verla, no vayáis recién comidos, porque es muy desagradable, pero me la recomendó nuestra amiga común, Marisé.
1: Ah, sí.
2: Que también sabe
0: cuentas
2: decir
0: un poco algo de la película, porque no importa que hagas spoiler, cuéntanos algo de la película.
2: Bueno, la película se basa en una mujer que se está haciendo vieja, Demi Moore, la protagonista, y que quiere seguir joven. Y entonces le dan una cosa para que pueda seguir joven. Entonces... se ve la luz. Bueno, es que no quiero contar.
0: Hombre, sí, cuéntanos algo.
2: No. Vaya,
0: ala.
2: ¿Os acordáis de
0: lo que estás haciendo? Que montones de espectadores están deseando ver la película, porque como no cuentas
1: nada. Pero diles algo, una pincelada nada más, Antonio.
0: Venga, un poquito.
2: La pincelada es esa, que le dan un producto, empieza muy bien la película, es extraordinario, porque la música, la fotografía, el guión, muy bien, la primera parte muy bien, pero luego empieza a decaer. Y mucha casquería, mucho tal.
0: Bueno, a mí eso ya no me gusta nada.
2: Es que es lo que estropea la película, la casquería. Pero,
0: a mí lo gore y la casquería
2: pero
0: no...
2: Pero la cosa psicológica es tremenda, ¿eh?
1: Sí,
2: tremenda.
1: Eso es un punto, ¿eh?
2: Entre lo que piensa...
0: Quiere rejuvenecer ella, ¿eh? Busca un
2: mantenerse
0: producto, algún
2: joven.
0: Elemento.
2: Sí.
0: ¿Os acordáis de
2: sí.
0: hace muchos años lo de la doctora Aslan, la
1: sí.
0: rumana?
1: Sí, sí,
0: que
1: sí, sí.
0: había inventado un producto,
1: sí,
0: un medicamento.
1: Se suponía,
0: algo,
1: sí.
0: Y había tratamientos incluso en Rumanía, en la Rumanía que todavía estaba en los comienzos de
1: Ceaușescu.
0: La apertura, de la caída y tal.
1: Ceaușescu,
0: sí, sí.
1: Nada más que Ceaușescu.
0: Y la gente iba a hacer tratamientos a Rumanía con la doctora Aslan. Sí. ¿Tiene algo que ver con eso?
2: Pues puede ser, pero esto es como cosa genética. No
0: bueno,
2: sé.
0: También lo de rejuvenecer, ya que dice lo de la casquería, la narrativa en novela y en cine... tiene mucho que ver, no con la casquería exactamente, pero por ejemplo el tema de la sangre, ¿no? La condesa Báthory, que...
2: Ah, sí.
0: Bueno, esto es una historia basada en una realidad, aunque luego se ha aficionado en cine y en literatura.
1: Sí.
0: Pero era una aristócrata que estaba convencida de que la sangre de las doncellas jóvenes las rejuvenecería. El horror de la humanidad llega a tales niveles que, aunque esto está, hay parte novelada, es una realidad, está basada en un...
1: Sí, sí, fue condenada y todo. De, sí.
0: Esta persona estaba...
2: Creo que llegado...
0: Y cogía y metía, y traía doncellas jóvenes y adolescentes desde 14 a 16 años y 17, y las tenía allí, luego las encerraba, luego las mandaba a matar,
1: Antonio,
0: se sangraban y se bañaba en tinajas llenas de sangre de tal, los servidores. ¡Qué horror! ¿No? Los servidores... O sea, es tal horror...
2: Pero que no hablamos de 5 o 6 doncellas, hablamos de unas 500.
0: Sí.
2: Creo,
0: sí.
2: Si no me equivoco. Claro.
0: Bueno, sigue con el tema. Entonces, no tiene que ver con esto exactamente.
1: Bueno,
0: no,
2: pero bueno, que está, que si tenéis estómago y os gustan las películas fuertes, pues ir a verlo.
0: No, a mí no me gustan las películas. Bastante horror tenemos con los noticiarios diarios como para ver realmente.
1: Sí, si está justificado, pero si no está justificado... Pues,
2: sí, bueno, no está, para mí no está justificado tanto
1: pues
2: como...
1: Pues entonces
2: se
1: sobra.
0: Hombre, no sé, los documentales de la época, vamos a romper una lanza por los judíos de la época. Claro, ellos ahora mismo en este momento piensan que todo les está permitido por el horror brutal que hubo en los campos de exterminio nazi, pero vamos, simplemente ver porque, los documentales
1: y
0: reales...
1: Y porque están hartos de que a ellos, como son un Estado, les exijan cosas, y los que se enfrentan, que son milicias y guerrillas, parece que es que no se les exige nada, y todo a Israel, están un poco hartos.
0: El problema de toda esta historia...
1: Pero claro, se tienen que dar cuenta que son un Estado y tienen que cumplir una regla.
0: El problema de toda esta historia, Gabriel, que lo hemos hablado, es la desproporción.
1: Claro.
0: O sea, es la desproporción, es que yo un día lo dije, además lo comenté en un programa, comenté en una tertulia que no era la nuestra, que alguna vez voy invitado en alguna otra, y el problema es ese, que el diente por diente bíblico, en este caso se está aplicando dentadura por diente.
1: No, pero en este caso está Irán detrás y Hezbollah cuidado con
0: Hezbollah. Estoy diciendo lo que es materialización es dentadura por diente. Es decir, fue un horror, un espanto, lo de los 1,000 y pico muertos los secuestrados. Algo
1: totalmente. El ataque de octubre de Hamas.
0: Pero claro, la desproporción del tema, la desproporción de arrasar y destrozar totalmente las ciudades, hospitales, que haya... Sí, ¿no? Daños colaterales.
1: No, pero es que el problema es que jamás se escuda en la población civil, siempre lo ha hecho. Entonces no les deja que abandone la zona, se apodera de la ayuda humanitaria cuando llega.
0: Pero vamos a ver, que eso no puede... Ahí tiene que haber otros métodos. Todo un país desarrollado militarmente como es Israel...
1: No.
2: Bueno, el primer
1: cuando
2: método,
1: entras en guerra.
0: Y ahora lo del Líbano también.
2: El primer método era no haberse dejado. El primer método era no haberse dejado sorprender. Eso era lo primero que tenía que haber
0: hecho. Bueno, es que además, que es que tú lo sabes, que es muy difícil aceptar que no sabían que se estaba preparando algo. Los servicios secretos de Israel, el Mossad es el mejor del mundo.
1: Sí, lo sabían. Fue una decisión política, no fue. El Mossad había advertido.
0: Entonces, una decisión.
1: Incluso los egipcios se lo dijeron.
0: Es que es una decisión política. Claro, es que a mí, yo cuando veo las imágenes de esos niños, de esas niñas de 3 años, que no son trucadas, porque
1: no
0: son reales, o sea, y ves, y la gente empujando incluso viejecitas con un andador que no saben dónde ir, porque ya no hay sitios
1: seguros. Bueno, pero niños y hay en los dos bandos, y de los 1,200 estos que mataron, había también gente joven que estaban...
0: Aquí
1: si empezamos
0: que es
1: así...
0: Un horror
1: por las dos partes.
0: Pero vamos a ver, cuantitativamente, es que van cerca de 50.000 o 60.000 muertos, de los cuales población civil... y niños y mujeres.
1: Eso es un desastre, es un horror.
0: Entonces, eso desde el punto de vista moral... Yo no sé, yo personalmente creo que es una desproporción.
1: Vamos a cambiar de tercio porque si no, no hablamos
0: de... El cine, vamos a hablar
1: bueno,
0: de cine.
1: Ya hemos pero primero ya hemos definido la novela negra, es un subgénero de la novela policíaca dentro del... Pero ¿qué ha pasado? Que ha fagocitado a su matriz, a la novela. Y es la novela más popular popular no en sentido peyorativo, sino de la que más se lee y más se vende, sí, del siglo XX y lo sigue siendo en el siglo XXI. Si quieres explicar tú cuáles son las características de la novela negra, bueno, que la diferencia de la policíaca, que no es lo mismo.
2: Ya lo hemos contado más de una vez.
1: Bueno, pero los oyentes lo querrán
2: oír. Sí, pues la novela negra es más, la policíaca se queda en simplemente la cuestión del crimen y el asesino, y cómo se resuelve hasta dar con él. Y mientras que la negra pues, tiene todo el trasfondo social, la justificación que pueda tener el delincuente, el asesino, y luego pues que la policía muchas veces tampoco es...
1: No, hay policías corruptos, es realista.
3: La Agatha Christie hace novela policíaca fundamentalmente,
1: sí,
3: ¿no?
1: Sí.
3: Y Chandler hace novela negra.
1: Por supuesto.
3: Esa es la diferencia.
1: Sí, poco, Chandler, ¿no? James, James, todos sí, estos, que son los primeros. Luego hay más. Luego hay más, sí.
3: Y lo mismo en cine.
1: Porque igual.
3: Al fin y al cabo, en cine, el cine igual. Lo que es una traslación al género cinematográfico del género literario.
1: Pero claro, con las características, porque el primer cine negro, igual que la novela negra, estaba denostada por la sociedad, por la sociedad pudiente y por la sociedad que marcaba los rasgos morales, ¿no? Y tal. Es denostada, porque claro, porque se acá aflora la realidad, todo lo que la gente no quiere ver ni oír.
0: Claro, claro.
1: Que eso no lo hacía la novela
0: policíaca
1: clásica.
0: Que la gente vea El Halcón Maltés, por ejemplo, pues claro. Y ahí se da cuenta del trasfondo, sí, que hay económico, político, de ambiciones, vale, de historias.
1: Que es brutal, de verdad brutal, ¿no? La parte más oscura de la sociedad. Claro. Entonces, lo mismo ocurrió con el cine negro. Y entonces, el cine negro, las primeras películas son películas de serie B, que no les dan aunque algunas, a pesar de serie B, son buenísimas.
2: Son muy buenas.
1: Muy buenas.
0: Algunas no, por ejemplo, ahora, es que claro, ahora se engloba, sí, en cine negro muchas cosas que no son estrictamente cine negro.
1: Es que se confunde mucho.
0: Por ejemplo, igual por que ejemplo la hay dos películas de Mark Robson, que son El ídolo de barro y Más dura será la caída.
1: Oh, esa es buenísima. Buenísima.
0: Suena una obra maravilla. Arte, sí. Y lo que narran, están ambientadas en el mundo del boxeo. Mm. En el museo hay, sí, mafias,
1: pero
0: apuestas,
1: lo peor del boxeo.
0: Claro, todo ese tema. Entonces, ¿qué es lo que ocurre? Que se ve que se amplía, o sea, que está tratando temas que están en la sociedad. Fundamentalmente, y esto hay que decirlo, fundamentalmente están, para bien y para mal, tanto a nivel de novela negra, pero sobre todo a nivel de cine, a nivel de lo que llamamos cine negro, digamos que es el cine americano, es el que realmente nos define. O sea, es que digamos que es apabullante por cantidad y por calidad la diferencia que hay entre el cine negro americano y el resto. Por ejemplo, hay algo en cine negro francés.
1: Muy interesante.
0: Pero si tú sacas, por ejemplo, el otro día estaba viendo, lo tengo aquí la lista, ¿no?, que ha hecho de las 100 mejores películas de cine negro un portal de cine especializado, que es magnífico, en el cual yo colaboro alguna vez, que es Film Affinity,
1: sí,
0: que es magnífico, y es que te encuentras las 100 más votadas, y aunque parezca mentira, de las 100 más votadas, 90 son americanas. Curiosamente, hay una española, El crack, de Garci, sí, que está metida en
1: curiosa
0: el tema,
1: película,
0: que
1: sí,
0: es una espléndida película de, sí, cine negro,
1: sí, puro y duro.
0: Es que es una de las mejores películas, sí, de, sí, cine negro, sí, que existe.
2: La de Landa, ¿no? Es.
1: La de Landa, Garci. Sí, está Landa, que se sale,
0: sí,
1: en el
0: pero
1: papel.
0: Bueno, es que se sale, porque hace un, sí, papel, sí, sí, que ya no es cómico ni nada.
1: No,
0: ya
1: no,
0: había,
1: no,
0: él había
1: nada,
0: cambiado ya el registro.
1: El de duro.
0: Había cambiado el registro antes, ya, un poco, en Canción de Cuna. Precisamente con Garci. Garci fue el que le hace cambiar el
1: registro. Garci ha sido y es un gran director.
0: Sí, es curioso, porque yo tengo una polémica en un portal de cine, lo voy a citar, pero le da igual, es un portal de cine en el que participo, que es Cinemundi, y ahí resulta que hay una serie de gente que dice que García es un director mediocre. Vamos a ver.
1: Tiene un Oscar, para empezar.
0: Tiene algunas y todo esto, ¿sabéis por qué? Hablando de cine. Porque hay una película que, pese a ganar el Oscar, le ha perjudicado como realizador,
1: ya, es
0: que
1: cierto,
0: es Volver a empezar.
1: Es cierto.
0: Volver a empezar es un pastelito.
1: No, pero está muy bien hecha.
0: Sí, pero es un pastelito. No deja de ser, sí, un pastelito, sí, una serie de cosas y tal. Sí. Entonces hay una serie de críticos que a pesar de darle el Oscar, han puesto a parir a volver a empezar y la siguen poniendo. Pero claro, hay otras películas de Garci, hablando ya de cine general, no solamente de cine negro, absolutamente espléndidas. De ellas son el Crack 1 y el Crack 2, que las dos son buenísimas, pero tiene El Abuelo, la interpretada
1: muy
0: buena. Por Fernando Fernán
1: Fernán Gómez,
0: se
1: sale
0: absolutamente
1: ahí.
0: Absolutamente maravilloso.
1: Muy recomendable.
0: You Are the One, que está rodada en blanco y negro y que es una espléndida película. Otra película que es más anecdótica, tiene algo de comedia, pero es una magnífica comedia, que es Tío Vivo.
1: Anda, es verdad, esa no me acordaba ya.
0: Tío Vivo. Y luego tiene una película que a mucha gente, digamos, de la izquierda progresista, pues no le gusta porque trata de un tema clásico, de la novela de Martín de Sierra, que es Canción de Cuna. O sea, Canción de Cuna es una extraordinaria película, donde evidentemente es el tema de siempre, el niño recogido por las monjas huérfano y tal, pero es una maravilla de película. Entonces, claro, ¿qué ocurre? A Garci, eso es muy curioso, igual que a Almodóvar lo ha asimilado la izquierda, parece que a García lo ha asimilado a la derecha. Cuando hablamos de derecha y de izquierda, es mejor ni siquiera definir lo que se entiende, ¿no? Pero digamos un poco que ha sido así, ¿no? Y García es un director que no está siendo valorado, porque luego hay una serie de películas, pues Asignatura Pendiente, Solos en la Madrugada, tal, que dan un poco más en la línea de Volver a Empezar.
1: Solos en la Madrugada, muy buena para
0: sí,
1: mi gusto.
0: Sí, pero igual, tú no sabes, o sea, es que yo estoy metido en el mundo del cine, y veo las críticas brutales que le hacen a García.
1: Bueno, a ver.
0: Hay gente que dice, es un magnífico cinéfilo, pero un mediocre director. Pero
1: no, bueno, creo que sea.
0: Tú que estás diciendo eso, tú sabes, dirigente, lo que realmente dirigir una
1: película.
0: No
1: creo que sea mediocre.
0: De lo que
1: no, tampoco creo que sea
0: película,
1: el mejor director
0: montarla.
1: Español, ni mucho menos, estando Berlanga y estando Buñuel, estando
0: claro,
1: otros.
0: Bardem,
1: pero,
0: por supuesto. ¿No?
1: Por supuesto, está a mucha distancia de ellos, pero de mediocre nada.
0: Que el tema está que García quizás durante una época ha hecho demasiadas películas y además es un director que ha intentado combinar la calidad y los argumentos con la taquilla.
1: Vale.
0: Que las películas se vendían.
1: Vamos a dejar hablar a Antonio. Sí,
2: no, se está escuchando.
1: No, Antonio, venga. ¿Qué tienes que decir, si quieres, de cine negro o novela negra?
2: No. Seguir hablando, por favor.
0: Pero Antonio, si estamos deseando que hables tú.
2: Sí, está
0: pero
2: deseando.
0: Es que tú sabes lo que pasa.
2: Estás deseando que hables.
0: Pero ¿sabes lo que pasa?
2: Estás deseando de hablar tú.
0: Interrúmpenos.
2: Te
1: claro,
2: intento interrumpir
1: también.
2: Y he tenido que gritar al micrófono para que me hicieras caso.
1: Es verdad,
2: ¿no? Hace un rato.
0: Yo no voy a hablar nada más.
2: No,
1: vamos a dejar
2: no voy a
1: Antonio.
2: Interrumpir a nadie, seguir hablando, por favor.
1: Antonio, termina tú.
2: Que no quiero. Quedan 5 minutos.
1: Venga, pues termina. 5 minutos en la radio sonoro puro.
2: Bueno, pues yo ya no voy a sacar ningún tema.
1: Bueno, venga, sigue. Dinos algo
2: que yo conozco,
1: del cine
2: pues no,
1: negro. De la
2: no quiero hablar de eso, pero ¿por qué esos temas siempre, Gabriel? Es que hay 1000 temas y yo domino 900.
1: Porque
2: y
1: es un
2: ese
1: programa.
2: No
1: es un programa cultural.
2: Ah, este es un programa de novela negra y cine negro.
1: Cultural.
2: No lo sabía porque no vendría nunca. Si fuera un programa de novela negra y cine negro, yo no vendría.
1: Pero vamos a ver qué es cultural.
2: Pero culturales son muchas cosas.
1: Cultura es actualidad también. Por eso hay actualidad. O sea, cultura es historia. Cultura es géneros de literarios de todo tipo. Hablaremos un día de la novela negra. Hablamos de la novela histórica cuando presentamos.
2: No, parece que no existe la novela histórica.
1: Pues jolín, es importantísima. A ver,
2: no.
1: por ejemplo.
2: No, que, bueno, pues, hablad lo que queráis.
1: No, a ti, claro. Yo. El nombre de la rosa de Humberto Eco, ¿qué te parece?
2: Muy buena.
1: Y es una novela histórica, sí. Combinada con intriga, ¿no? Tienen las dos cosas, pero está muy bien documentada. Sí. Explícanos, por ejemplo, ¿qué te parece El nombre de la rosa? Que tú, además, está ambientada en el periodo histórico que tú dominas.
2: Ya, pero bueno, es que no me apetece, ¿verdad? Seguir hablando de novela negra, por favor. Que
0: bueno,
2: pero
0: para los espectadores, somos súper amigos,
1: sí,
0: nos llevamos
1: no tiene nada
0: estupendamente
1: que ver.
0: Bien
1: no tiene nada que ver.
0: Y además nos respetamos y creo valoramos mucho. Es más, de hecho, el más importante en estos momentos es Antonio, por una razón, porque es que el otro día presentamos, es que es increíble, 2 libros suyos en el Centro
2: Riojano,
0: que se grabó, no seas modesto, se grabó el programa, está montándose y se va a emitir en Clic Radio TV. Entonces, decirte que si ha habido un protagonista estos días eres tú. Y esa es la realidad. Entonces, que hemos tocado 2 temas que son política, de alguna forma, no política, o el tema de Israel, y cine negro, que modestamente bueno, pues yo soy un especialista y he hecho crítica de cine en muchos medios, pues si se ha tocado esos temas, es lógico que yo diga algo, pero no otra cosa. No hay ningún intento de monopolizar. Y segundo, que a los espectadores lo que hay es un debate continuo. Y ya continuo. Está. Y quizás de alguna forma Gabriel y yo, pues hemos hablado o hablamos más de los temas. Pues bueno, sí. Pues Gabriel ha tenido que hacer toda la exposición porque era un tema de los que íbamos a hablar.
2: A ver, si yo no... Yo aprecio mucho a Gabriel, no lo sabe, aunque parezca...
1: Antonio, Gabriel, el próximo tema habías propuesto tú, el de la guerra hispano-norteamericana.
2: Sí, pero bueno, que yo lo que quiero
1: es
2: decir...
1: Es un tema muy interesante,
2: público,
1: es un tema de historia.
2: Lo que quiero decir al público es que... estoy entre dos personas que son muy cultas.
1: ¿Y tú pero además de cultas, muy cultas,
2: es que saben muchísimo de esos dos temas. Yo no estoy a la altura. Si me sacan esos temas...
1: No es cierto, señores. Lo que pasa es que no le apetece hablar de novela negra, que sabe mucho de novela negra.
2: Las que he leído tuyas que me han encantado. Las que he leído tuyas que me han encantado.
1: No, bueno, pero yo tengo una novela negra nada más. Desde el punto de vista, no, porque la primera es una mezcla de novela de espionaje con pinceladas de novela negra. La segunda sí, es desde el punto de vista de un asesino por contratos.
2: Yo la novela de espionaje, no sé si estoy equivocado, pero la considero negra.
1: No, y a mí me encantan tus novelas históricas, son deliciosas, son estupendas.
2: Bueno, el caso que yo creo que sí que había que tener en cuenta cuando debatimos... Pues que si yo ahora mismo que estoy estudiando astronomía me pongo a hablar de astronomía...
1: Pues propongo.
0: Por ejemplo, cultura...
2: No, porque entonces me doy yo el pote de que estoy media hora hablando de las estrellas...
0: Y yo no hablaré nada.
1: Y ahí
0: no
1: nos callaremos.
2: Pues es que eso no me gustará a mí. Yo no consentiré eso.
0: Pero ¿cómo no vas a consentir? Si yo no
2: ¿cómo
0: sé
2: voy a consentir?
0: Vamos a ver. Si tú de astronomía... Vamos a poner un ejemplo. Si tú de astronomía sabes 10... No voy a decir 10, 9, porque Sagan a lo mejor sabía 10 y tú sabes 9.
2: C5.
0: No, sabes 9.
2: No, 4. Pero, bueno, pero
0: pues
2: sí.
0: Yo no podré hablar porque sería meter la pata porque no tengo esos conocimientos.
2: Pero entonces no puede ser un debate.
0: Pero si hablamos de cine,
2: pero entonces no puede
0: Antonio,
2: ser un debate.
0: Es normal porque soy crítico de cine, porque intervengo en tertulias cinematográficas.
2: Pues claro.
0: Entonces que es lógico que si hablamos de cine, hable yo más. Y si hablando de la novela histórica, que no era el caso hoy, porque hoy era el cine negro y la novela negra, el que tiene que hablar
2: eres tú. Lo
0: que yo
2: digo es, ¿quién ha dicho que hoy era el cine negro y la novela negra?
0: Pues lo decidimos, lo habíamos
2: ¿quién?
0: Hablado.
2: ¿Quién lo decidió?
1: Mientras estaba firmando.
0: Ah, es que tú
1: firmando.
0: No estabas, que estabas el otro día enfermo, es verdad, lo habíamos decidido. Ah, claro, es verdad, Antonio, es que, señores espectadores, oyentes, falta una cosa. Antonio estaba enfermo el otro día, intervino por televisión. Claro que lo habíamos
2: dicho.
0: Y no lo sabías porque no habías hablado.
1: No, pero sí sabías que era el tema.
2: Hombre, sabía que el tema iba a salir
1: sí
2: un momento
1: sabías,
2: a otro.
1: Sí, claro.
2: De todas maneras, que digo... ¿Tú te acuerdas
1: tú
2: cuando
1: sabes
2: íbamos,
1: de novela negra? ¿Qué es lo que me sorprende? Entonces, ¿qué pasa? ¿Que no te apetece hablar de novela
2: pero
1: negra?
2: Que no
1: si tú sabes mucho de novela
2: negra. Ya para terminar.
0: ¿Pero cómo para terminar?
2: Sí, queda un minuto.
0: ¿Queda un minuto?
2: Ya, para terminar, yo de novela negra sé lo que sabe cualquier persona normalita que nos esté escuchando.
1: No, es cierto. No es cierto. No coincido.
2: Y tú
1: no
2: sabes
1: coincide.
2: Mucha novela negra y este hombre de cine es que está en...
0: Claro, y si los dos temas fundamentales eran esos hoy, pues
2: claro,
0: yo entiendo.
2: Claro.
0: Pero no, el tema es que quizás no habíamos hablado contigo, porque hemos llegado
1: todos
0: rapidísimamente.
1: Sí, lo sabía. Antonio sabía
0: a punto
1: temas.
0: De empezar el programa.
2: Sabía
0: que
2: los
0: el tema
2: temas
0: que habíamos que... decidido.
2: Es verdad que había un WhatsApp por ahí, pero.
1: Sí,
2: bueno.
1: Sí,
2: bueno,
1: él
2: lo que
1: él
2: quiero
1: lo
2: decir,
1: sabía,
2: que estimado público, nos vamos a despedir ya.
1: Sí.
2: Voy a despedir la mesa. No tengáis en cuenta mis posibles neuras, que las tengo. Que estoy entre dos monstruos de la comunicación
1: no,
2: y me ha dejado
1: caso,
2: aquí a Alesia solo,
1: caso,
2: solo ante
1: no.
2: un peligro y por eso no hablo y encima que no hablo a lo mejor me enfado.
1: Bueno, estás en tu derecho, no hay problema.
2: Pero disculpas. Yo,
1: bueno, esto
2: por
1: es...
2: mi parte hasta...
0: Pero si es un debate, es radio vivo.
1: En radio en directo.
0: Es radio
1: y en vivo.
0: En directo.
1: Vivo.
0: Mira, eso es lo mejor que puede ocurrir, que de vez en cuando haya alguna diferencia. Porque es que es radio en vivo. Estamos haciendo un programa en directo. Y eso es fundamental. También es cierto que Alesia nos modera a todos.
1: Sí,
0: nos modera muy bien.
1: Ha faltado Alesia.
0: Y hoy nos falta
1: Alesia. Bueno, pero hemos salido adelante, más o menos.
2: Mucho, Alesia.
1: Bueno, muchas gracias.
2: Buenas tardes, noches y días.
1: Eso es, y muchas gracias a todos.
2: que aunque no lo parezca,
0: pues
2: nos
0: somos
2: queremos.
0: Super amigos.
1: y sabe mucho más de lo que dice. Es que...
2: No, ¿qué voy a saber? Sé de algunas cosas, de otras no tengo ni idea. Gracias.
1: Gracias a todos.
0: Gracias.

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Me están avisando de que me quedan 10 minutos. Nos quedan.

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